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8: Historias y anécdotas de los mundiales en la Max. ¿Sabías que solo un argentino estuvo en los dos planteles campeones del siglo XX? Daniel Passarella levantó la copa en el 78 como capitán y estuvo en la lista del 86. Aunque una bacteria lo dejó fuera de la cancha en México, es el único en el país con dos medallas de oro en su vitrina. 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
0: Historias y anécdotas de los mundiales en la Max. En México 86 contra Inglaterra, no teníamos camisetas preparadas para el calor del Distrito Federal. Bilardo mandó a comprar remeras de oferta en una tienda de deportes. Las empleadas del club les cosieron los escudos y los números plateados de apuro la noche anterior. Con esa ropa comprada de urgencia, Diego hizo el gol del siglo. 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
0: 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Meses antes del inicio, robaron la copa en Londres. Scotland Yard no tenía pistas, hasta que un perro llamado Pickles, paseando con su dueño, encontró el trofeo envuelto en papel de diario bajo un arbusto. El perro fue el invitado de honor en el banquete del campeón. 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
0: 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Historias y anécdotas de los mundiales en la Max. ¿Sabías que solo un argentino estuvo en los dos planteles campeones del siglo XX? Daniel Passarella levantó la copa en el 78 como capitán y estuvo en la lista del 86. Aunque una bacteria lo dejó fuera de la cancha en México, es el único en el país con dos medallas de oro en su vitrina. 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
3: 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En México 86 contra Inglaterra, no teníamos camisetas preparadas para el calor del Distrito Federal. Bilardo mandó a comprar remeras de oferta en una tienda de deportes. Las empleadas del club les cosieron los escudos y los números plateados de apuro la noche anterior. Con esa ropa comprada de urgencia, Diego hizo el gol del siglo. 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
7: 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En la final del 78, Mario Alberto Kempes casi no puede jugar porque los tapones de sus botines estaban destruidos por el uso. Tuvieron que arreglárselos con una lima en el vestuario minutos antes de salir a la cancha. El matador terminó haciendo dos goles y se convirtió en el héroe de nuestra primera estrella. 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

0: Porque ese aplauso para mi amiga Julieta. ¡Viva México, cabrones!
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1: 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En la previa de la final de Qatar, los jugadores jugaron a adivinar qué carta salía de un mazo. Lionel Messi dijo 5 de copas y la carta apareció ante la mirada de todos. Lo tomaron como una señal del destino, porque el capitán había perdido 4 finales y la quinta iba a ser la definitiva. El destino ya estaba escrito. 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

Buen martes para todos, amigos y amigas. Estamos en vivo en la primera mañana de la Max. Saludito para nuestro amigo Gustavo que nos decía: buen día, Rodri, muy feliz martes. Y vamos que es ahí, con emojis de Argentina. Claro que sí, éxitos. Saludito para nuestro amigo y a disfrutar de lo que le está pasando a nuestro país hoy en día, Merecido. De las 7 de la mañana, 5 grados, una décima la temperatura en la ciudad de Ceres. Rata Blanca, Reino Olvidado. En vivo estamos en esta primera mañana en el live stream de 24 horas de la Max. En contacto en nuestras redes sociales, en Facebook, en Twitter, en Instagram, en TikTok. Hasta las 9 estamos en esta primera mañana de la Max y estamos armando nuestra playlist, así que puedes recomendarnos tus canciones al 03491-1541-6227. En vivo estamos en nuestra web maximaceres.com para que nos veas, nos escuches en vivo. Tienes todas las opciones para sumarse a interactuar con nosotros a la primera mañana.

Acuérdate, señal de video, señal de audio, lo que te quede mucho más cómodo. Nosotros obviamente siempre te vamos a recomendar que nos sigas en vivo con nuestra señal de video para que no te pierdas nada, ¿eh? Ya vamos a prender todas las cámaras del estudio, vamos a chusmear la ciudad en vivo y vamos a chusmear también la provincia, ¿eh? ...52 de las 7 de la mañana... Un martes más y chau junio, ¿eh?

Saludito para todos los amigos y amigas que están del otro lado en esta primera mañana de La Max. Para todos los que están en contacto, se suman, por supuesto, interactúan en vivo con nosotros. 03491-1541-6227. Ahí tenemos en el WhatsApp, Qué tremendo frío sobre la ciudad de Ceres, Probablemente uno de los días más fríos del año, ¿no? Probablemente, ¿no? Ya vamos a ir chumbeando ese dato. Creo que estadísticamente no lo podemos validar, pero bueno, al menos en sensación es así. Estamos en la 95.5 de Ceres y Región. El saludito para todos los amigos y amigas que están del otro lado. Se quedan con nosotros. Sé que tenemos mucho por compartir y actualizar todavía. En un ratito, noticias en vivo. En un ratito, la info del tránsito en la provincia.

Ahí estamos en la Max Stream Radio, en el live de 24 horas. En vivo todo el día, kick.com/la max máxima, sin interrupciones, con toda nuestra música. Y en nuestro canal de YouTube vamos a estar hasta las 9. Desde las 9 vamos a estar en vivo ahí, ¿eh?

Vamos a tener más información también en un rato con nuestro compañero Darío Joeri desde la capital provincial. Toda la actualidad, toda la información en esta primera mañana. Sumate a nuestra playlist, que tenés ganas de escuchar, 03491-1541-6227. Quédate que vamos a actualizar toda la información local y regional en cereciudad.com. Todos los títulos provinciales y nacionales, tendencias de redes y mucho más. Todo lo que creamos relevante e interesante, actualizado con vos en vivo hasta las 9. Cinco minutos para las 8 de la mañana. MaximaSeres.com, nuestra web. MaximaSeres@gmail.com, nuestro contacto. En cereciudad.com, toda la información local y regional en el portal Redes y Lab. Nuestro contacto WhatsApp también, acuérdate que tenemos grupos. Si querés sumarte, nos avisás, pedís enlace, interactúas con nosotros en vivo. Regado.

0: En la portada de ceresciudad.com, en Ceres se entregaron aportes institucionales y se firmaron convenios con municipios y comunas del departamento San Cristóbal. Además, a 16 avos de final, con un mes histórico, Argentina venció a Austria y selló su clasificación. También en ceresciudad.com, semifinales, no se pudieron romper los cero en Ceres ni Tostado. Y también inferiores, resultados de la primera fecha del torneo clausura.
1: De mi barrio hay una tienda que vende unas pastillas para olvidar.

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Sumate a la primera mañana y a toda la programación en vivo de la 95.5.

Saludos a nuestra amiga que nos dice: buen día, Rodri, ¿cómo estamos en este martes fresco de cielo súper despejado? Para armar la playlist Callejeros, una nueva noche fría, excelente jornada. Claro que sí, amiga, excelente jornada, bienvenida. Y bueno, vamos a estar preparando Callejeros en un ratito nada más.

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1: Y acá estamos, ¿eh? Hace un frío tremendo, así que ¿para qué le vamos a dar mucha vuelta? Cerramos primera horita, vienen noticias, info del tránsito, volvemos en un ratito con más pedidos. A ver, suma el tuyo. Callejeros, una nueva noche.

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1: Nacionales Mundial, el informe de Rodrigo Ruiz.
2: Con el triunfo de Argelia sobre Jordania 2-1 en la madrugada argentina, la selección de Lionel Scaloni ya abrochó su boleto a la siguiente fase y con este resultado se aseguró el primer lugar de su grupo. Ahora la selección estará pendiente de lo que pase en la zona H, que va a determinar su rival. En la última jornada, recordamos, se van a medir Uruguay, España y Cabo Verde, Arabia Saudita, el próximo viernes a las 21.
1: El presidente Javier Milei encabezará una cumbre liberal. Esta tarde hablará en un encuentro convocado por la Fundación Faro bajo el lema Ideas para una Sociedad Libre. Participarán el vocero designado Adrián Rabier, el economista estadounidense David Friedman, hijo de Milton Friedman, Alberto Venegas Lynch y Agustín Laje, entre otros dirigentes. Encontraron pertenencias que serían de los pescadores desaparecidos en el Río de la Plata. Prefectura halló una mochila y un tanque de combustible a 18 kilómetros de la costa y los familiares fueron citados para que digan si esos materiales son de las personas buscadas. El estado del tránsito ahora con Romina Wiener.
3: Atentos en la provincia de Mendoza, el paso internacional Cristo Redentor, ubicado en Ruta Nacional 7, que conecta a Argentina con Chile, está operativo en la circulación para todo tipo de vehículos. Sigue cerrado el paso Pehuenche, situado en la ruta 145, por un temporal de nieve en zona de alta montaña. En Neuquén, el paso Cardenal Zamoré solo está operativo para vehículos particulares y colectivos, restringido para camiones. Es obligatorio la portación de cadenas en esta época del año.
1: En Córdoba, donde nos escuchás a través de AM750, la temperatura es 1 grado 2 décimas, el cielo está despejado y hay una humedad del 90%. Aquí en la Ciudad Autónoma de Buenos Aires, temperatura 5 grados 2 décimas, humedad 79%, la presión 1013 decimal 4 hectopascales, el cielo despejado.
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11: Buen día, el gusto saludarlos. Buen martes al equipo y a toda la audiencia. Bueno, gélida jornada la que tenemos en toda la bota santafesina. Bajas temperaturas, pero que valga el dato que en materia de transitabilidad la verdad que no hay variables meteorológicas que compliquen el panorama, buena visibilidad, calzadas secas, así que en ese sentido no tenemos novedades. Sí, vamos a detallar información de un vuelco, nuevamente un vuelco de un camión, en este caso en la autopista Rosario-Buenos Aires, kilómetro 240, esto es a la altura de Teobal. Aquí, durante la madrugada, pasada las 4, un camión que transitaba en la mano que va hacia el sur, mano hacia Buenos Aires, despista, perdón, hacia Cantero Central y termina tumbando en este sector, es decir, en zonas del Cantero Central. No hubo heridos, pero este camión con semirremolque está todavía tumbado en esta zona, están esperando que llegue una grúa para levantarlo. Así que repito, kilómetro 240 de la autopista Rosario-Buenos Aires, precaución porque durante la mañana y durante buena parte de la jornada vamos a tener trabajos en el Cantero Central de la autopista Rosario-Buenos Aires, producto del retiro de este camión que tumbó a la altura de Teobal. Esto, para ubicarlos, es en el límite con la provincia de Buenos Aires. Bueno, la segunda novedad nos lleva a la ruta 33 para recordar las obras de construcción de la nueva circunvalación de Venado Tuerto. Están trabajando ya en el cruce con la 33, esto es a la altura del Aeroclub de Venado Tuerto, para ubicarlos, así que pedimos extremar la cautela en esta zona porque si bien el tránsito de la 33 no se ve afectado, sí están trabajando en ambas banquinas en la construcción de una nueva rotonda, así que mucho cuidado en esta zona, por supuesto, pedimos respetar las indicaciones de banderilleros. Sin nada más que agregar, en esta tranquila mañana de martes, de mucho frío, sí, pero sin mayores complicaciones, me despido hasta el día de mañana.
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12: WhatsApp 3491-416237.
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15: Es la hora 8:10. La temperatura 5 grados, 1/10. La humedad 66%.

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20 de las 8 de la mañana, 24 Magic, Bruno Mars, para comenzar nuestra segunda hora, nuevo segmento, tras actualizar la info del tránsito en la provincia y las noticias. Hasta las 9, quédate con nosotros, ya se viene el informe de nuestro compañero Darío Llueri con toda la actualidad desde la capital provincial. Así que hay mucha información en camino, vienen más noticias en vivo en un ratito. Así que no te vayas de la Max, que tenemos mucho todavía por actualizar.

0: en ceresciudad.com. Se avecinan días muy fríos para el comienzo del invierno en Ceres y la región. Además, comunicado oficial del Hospital Miguel Lifshitz sobre el niño herido con un aire comprimido. Y también, para empezar a prevenir las inundaciones por el niño, se reunió Defensa Civil de la ciudad de Ceres. También en ceresciudad.com, Ceres, un niño de 7 años herido de gravedad por un rifle de aire comprimido. También en ceresciudad.com, Miguel y González entregaron aportes a instituciones en La Rubia y Ercilia y firmaron convenios para adultos mayores. Además, Villa Saralegui recibirá más de 79 millones de pesos del Fondo de Obras Menores para la ejecución de 20 cuadras de ripio. También en ceresciudad.com, Puyaro sacó a relucir su estilo liberkeynesiano ante Milei. Y también el senador Miguel acercó en la ciudad de Suardi más de 69 millones de pesos de aportes gubernamentales. También en ceresciudad.com, Puyaro necesita. Necesitamos que en este país federal los recursos vuelvan en infraestructura para encender el motor del interior productivo. Y también Santa Fe consolida su liderazgo lácteo y se prepara para una producción histórica. Títulos a toda la portada de ceresciudad.com. La jueza Bence dio a conocer el veredicto de juicio por la verdad sobre los fusilamientos de José León Suárez y declaró que los crímenes cometidos hace 70 años durante la dictadura de Aramburu constituyen delitos de lesa humanidad. La magistrada sostuvo que existió responsabilidad del Estado Nacional Argentino en el proceso de planificación, ejecución y encubrimiento y afirmó que, de estar vivos, los responsables deberían ser condenados a prisión perpetua. El único sobreviviente que llegó con vida a esta instancia es Juan Carlos Libraga, el fusilado que vive. Por decreto, el gobierno de Milei autorizó operaciones de endeudamiento por hasta 5 mil millones de dólares. La medida habilita la emisión de deuda bajo legislación extranjera con prórroga de jurisdicción a tribunales yanquis y renuncia limitada a la inmunidad soberana ante eventuales reclamos. La Cámara de Diputados fue convocada para sesionar esta tarde con el objetivo de avanzar con la interpelación al multipropietario jefe de gabinete Manuel Adorni. La oposición necesita reunir 129 diputados para alcanzar el quórum, por lo que serán clave las posiciones del PRO, la UCR y los bloques provinciales. El temario incluye 6 proyectos que piden explicaciones sobre presuntas irregularidades en el uso de bienes del Estado y fondos públicos. 3 de ellos contemplan, además, una eventual moción de censura para apartarlo del cargo. El oficialismo busca frenar la ofensiva opositora para interpelar al multipropietario jefe de gabinete Manuel Adorni, convocó a una comisión para tratar estos proyectos y así intenta restarle apoyo a la sesión convocada para hoy en diputados. Con esa maniobra, La Libertad Avanza procura evitar que la oposición reúna el quórum. El diputado de la coalición cívica, Maximiliano Ferraro, cuestionó la maniobra del oficialismo para desactivar la sesión convocada para tratar la situación del multipropietario jefe de gabinete Manuel Adorni. La creatividad del oficialismo para violar la constitución no tiene límites. Quiere bloquear el control del Congreso para garantizar la impunidad política de un funcionario que ya perdió la confianza de millones de argentinos, afirmó en redes sociales. 24 de las 8 de la mañana, momento de avanzar con la información. Momento de escuchar la primera parte del informe de nuestro compañero Darío Llueri.
1: Rodrigo, queridos amigos de Ceres, ¿cómo están ustedes? Muy buen martes, fría la mañana, buen tiempo por ahora. Digo por ahora porque viste cómo es esto. En cualquier momento se nubla, ayer hasta cayeron algunas gotas cerca del mediodía. Jornada destemplada, menos mal que nos dio calor la selección argentina, ¿no? Y bueno, después del triunfazo de ayer y mientras el rey Messi siga en plenitud, elijo creer, ¿no? A ver, yo sé que algunos pueden tildar esto de mufa, pero tampoco hay que ser tan supersticiosos. De quedar primeros en el grupo casi seguro y de llegar a la final, vayan agendando estos días y horarios. 16avos, viernes 3 de julio, a las 7 de la tarde. Octavos de final, martes 7 de julio a la 1 de la tarde. Cuartos de final, sábado 11 de julio a las 6 de la tarde. Semifinal, miércoles 15 de julio a las 4 de la tarde. Y la final, la finalísima, el domingo 19 de julio, también a las 4 de la tarde. Y hablando de la selección, el gobernador ayer vio el partido en una estación de servicio ubicada en el cruce de las rutas 4 y 11. La ruta 11 es la ruta nacional 11, ¿no?, que de esta capital va hacia el norte, el límite con Paraguay. Y la ruta 4, desde Nelson, va hasta la ciudad de San Cristóbal. Allí Puyaro vio el partido junto al presidente de la comuna de Nelson, radical Héctor Leiva, y el ministro de Gobierno, Fabián Bastía. ¿Y por qué vio el partido allí? Porque en el 2022, cuando arrancó la campaña a gobernador, siendo diputado, bueno, el primer partido de la selección argentina en el Mundial de Qatar lo vio allí. A ver, fue un partido, ustedes recuerdan, donde Arabia Saudita le ganó a Argentina 2-1, ¿no? Bueno, muy bien. Salimos del Mundial y nos vamos a algo poco edificante, no tan alegre. Según datos del INDEC, el incremento de la desocupación se registró en el primer trimestre del 2026 en la provincia de Santa Fe y marcó una suba respecto del cierre del año pasado. El número de personas sin empleo pasó de 12.000 a 16.000 en el aglomerado santafesino y de 46.000 a 58.000 en el Gran Rosario. En el caso del Gran Santa Fe, la tasa de desempleo alcanzó el 6.5% y en Rosario el 8.2%. A nivel nacional, la desocupación fue del 7.8%. El informe del INDEC dice que el sector de servicios de transporte y almacenamiento fue el más perjudicado en términos empresariales. Esto es también en un informe de CEPA sobre la caída de empresas, que también tiene que ver con la desocupación. En este caso, caídas de empresas. No, sector de servicios y transporte fue el más perjudicado. Atrás aparece la industria manufacturera, el comercio mayorista y minorista y las actividades vinculadas a la agricultura, ganadería, caza, silvicultura y pesca. Las pymes concentraron la mayor parte del impacto. Bueno, cambiamos de tema. Puyaro dijo que si Adorni fuera funcionario de su gobierno ya no estaría más desde hace tiempo en su cargo. Cuestionó el modo en que Adorni respondió ante las denuncias de su contra, pero atención, Puyaro se mostró en contra de la moción de censura que parte de la oposición impulsa en el Congreso, porque dijo, es el presidente Milei quien tiene la facultad de designar y remover a sus colaboradores. José Núñez y Cicel Escaglia votarían en contra de la moción de censura llegado el caso. Bueno, algunos le preguntaron por qué no lo saludó a Adorni el sábado en el acto. Dijo que no lo saludó porque no tuvo oportunidad de cruzarse con él, pero que si no, no le hubiera negado el saludo. Bueno, a partir de hoy, el gobierno prorrogó la vigencia de la ley 14.241 que dispuso la emergencia en materia social, educativa y sanitaria. En los considerandos del decreto, el gobierno remarca que se mantienen las delicadas situaciones originadas por la pobreza en miles de hogares, marca el retiro del gobierno nacional en políticas sanitarias, que obligan, dice, a reforzar el papel del Estado santafesino. ¿Qué tal si hacemos una pequeña pausa y ya volvemos, sí?
0: Hasta ahí entonces en la primera parte del informe de nuestro compañero Darío Yueri. Por supuesto, le agradecemos por toda la información. Lo vamos a estar compartiendo con mucho más en un ratito nada más. Pero son 30 minutos de las 8, momento de cerrar este segmento. Vienen más noticias en vivo. Acuérdate que al 03491-1541-6237 podés recomendarnos una canción para la vuelta. Ya seguimos.
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4: El ticket promedio de ventas para el Día del Padre en Santa Fe fue de 78.000 pesos. El centro comercial de la ciudad capital de la provincia difundió el relevamiento sobre la actividad durante el fin de semana largo. El informe detalla que el 63% de los comerciantes consultados aseguró haber vendido menos que en la misma fecha de 2025, mientras que apenas el 19,7% indicó que sus ventas fueron superiores y un 17% afirmó que se mantuvieron en niveles similares. Sin embargo, el relevamiento también mostró un marcado crecimiento del ticket promedio de ventas, que fue de 78.000 pesos.
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4: Volcó un camión en la autopista Rosario-Buenos Aires a la altura de Teobald. Rafael Rodríguez, desde la Agencia Provincial de Seguridad Vial, informó que durante la mañana se realizará el operativo para la remoción del vehículo.
6: Nuevamente un vuelco de un camión, en este caso en la autopista Rosario-Buenos Aires, kilómetro 240, esto es a la altura de Teobald. Aquí, durante la madrugada, pasadas las 4, un camión que transitaba en la mano que va hacia el sur, mano hacia Buenos Aires, despista hacia

0: vamos a tener trabajos en el cantero central de la autopista Rosario Buenos Aires, producto del retiro de este camión que tumbó a la altura de Teóbal. Esto, para ubicarlos, es en el límite con la provincia de Buenos Aires.
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2: Argelia derrotó a Jordania por la segunda fecha del grupo J en el marco del Mundial y Argentina se aseguró el primer lugar de la zona. El conjunto argelino dio vuelta al resultado y derrotó 2-1 a Jordania. Y con este resultado y esta derrota de Jordania, Argentina se asegura el puesto 1 en el grupo J, donde jugará los 16avos de final en Miami el viernes 3 de julio a las 19 horas Argentina. Antes, el próximo sábado, el seleccionado de Scaloni cerrará su participación en la zona jugando ante Jordania, que ya está eliminado.
1: Estado del tiempo.
3: La temperatura actual en la ciudad de Santa Fe es de 4 grados, la humedad del 86%, el cielo se presenta despejado. En Reconquista, departamento general obligado, 6 grados la temperatura actual, 93% el porcentaje de la humedad y allí el cielo también está despejado. Hay presencias de neblinas que reducen la visibilidad a 10 kilómetros. Hora 8:33 minutos.
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que me llames, dice Conociendo Rusia, 47 de las 8, el último que va a sonar en esta edición de martes, en esta primera mañana de La Max. Y agendate el WhatsApp de La Max, obviamente, así ya lo tenés a mano, 03491-1541-6227, para que interactúes con nosotros durante toda la programación. Quédate, que ya viene el último de los informes de Darío para cerrar su parte informativa, ya en un ratito nada más. Argentina ganó con 2 goles de Messi, se aseguró la clasificación. El capitán erró un penal en el arranque del partido ante Austria, pero luego se redimió con un primer tanto que remató una magnífica jugada del equipo nacional. A los 38 minutos del primer tiempo, Lionel Messi finalizó una gran jugada colectiva para adelantar a Argentina en el marcador. La Pulga llegó al gol número 17 en Mundiales y superó la marca histórica del alemán Miroslav Klose, que quedó en 16. Sobre el final del segundo tiempo, también Lionel anotó el segundo tanto para el 2-0 frente a un rival que por momentos hizo difícil el partido. Con este resultado, la escaloneta se garantizó la clasificación para los 16avos de final. Tras el triunfo ante Austria, la albiceleste cerrará la fase de grupo frente a Jordania el sábado a las 23 hora argentina, nuevamente en el Dallas Stadium, y definirá su oposición en el grupo J. Bueno, acá no se vio, pero veíamos que en otras localidades la gente salió, ¿no? Acá creo que no, pero bueno. Vamos a ver. Por lo menos donde nos enteramos. Y el que tuvo mucha suerte fue el periodista Joaquín Bruno, ¿eh? Es el periodista con el que Messi fue a festejar el segundo gol. Y dice que sigue sin creerlo, tiene la foto de su vida. Vino Leo a festejar el segundo gol acá, me vio gritando y le toqué las manos. Dijo, estoy temblando, no lo puedo creer, es uno de los mejores días de mi vida periodística. Declaró.

0: Y amigos, qué frío, 49 de las 8 de la mañana, tremendo, ¿eh? Toda esta data está en ceresciudad.com. Se esperan dos semanas muy frías en Ceres y la zona. Las mínimas serán de 1 y 3 grados para martes, miércoles y el resto de los días de 5 y 6 grados. La máxima no superarán los 16 grados en promedio durante varios días. Se esperan varias heladas y no hay pronóstico de lluvia para la próxima semana. Tremendas temperaturas las que estamos bancando, ¿eh? Ya actualizamos ese dato antes de despedirnos, pero como faltan 10 minutos para las 9, momento de repasar más información, en este caso con el último de los informes de Darío.
1: Bueno, acá estamos de nuevo. Finalmente, Victoria Villarroel fue al acto por el Día de la Bandera porque la invitó el gobierno de la provincia de Santa Fe. Por supuesto que Milei no dijo nada de esto. El gobierno santafesino dice que fue una invitación protocolar. Nosotros invitamos a la vicepresidenta, como invitamos a todas las autoridades nacionales, y vinieron, o en este caso fueron a Rosario, los que tenían que ir. Seguramente desde la Nación habrán pensado que esto era una provocación, pero esto no fue óbice para que el presidente saludara de manera tan cariñosa al gobernador Puyaro, ¿no? Y ante algunas especulaciones, Puyaro dijo que no compartiría un frente político con Victoria Villarroel porque no pensamos igual. No veo, dijo el gobernador, no la veo a Victoria Villarroel en un frente político con lo que representa hoy Provincia Unida, lo que es Unido para Cambiar Santa Fe. Bueno, ¿qué pasa con las cuentas de la provincia? ¿Están en rojo o no están en rojo? Ayer el gobierno publicó el estado de las cuentas públicas que indica al mes de mayo un déficit de casi 595 mil millones de pesos. El informe dice que los recursos tributarios de origen nacional observaron una variación interanual del 25.3%, casi 6 puntos por debajo de la inflación del mismo periodo, implicando una caída en términos reales. Si tales recursos tributarios de origen nacional hubiesen tenido un comportamiento en línea con la inflación, es decir, sin crecimiento en términos reales, en los primeros 5 meses de este año se hubiesen recaudado más de 151 mil millones de pesos más de los percibidos. O sea, se tendría que haber recaudado 151 mil millones de pesos más. Bueno, Marcos Corach, diputado provincial, peronista del bloque de Perotti, dice, ¿miente Milei o miente Puyaro? Puyaro, dice Corach, señala que Milei le ofreció adelantos de coparticipación que van a ser usados para acelerar la obra pública. Y Milei dice que Puyaro le pidió plata prestada porque no le alcanza para cumplir con sus obligaciones. Y entonces se pregunta Marcos Corach, ¿o miente Puyaro o miente Milei? Lo cierto es que el ministro de Economía de la provincia de Santa Fe, Pablo Olivares, señaló que la provincia de Santa Fe a fines de diciembre tuvo una entrada de 1.15 billones de pesos de la emisión de bonos en Nueva York. Y la Corporación Andina de Fomento le dio otros 105 mil millones de pesos. Es decir, desde el gobierno provincial señalan que no hay problema de caja en Santa Fe. Bueno, así están las cosas, ¿no? Bueno, muy bien, queridos amigos, esto ha sido todo por hoy. Un abrazo grande.
0: Hasta ahí entonces el último de los informes de Darío. 53 de las 8 de la mañana, últimos minutitos, habló Darío también más que nada sobre lo económico. Más temprano Darío dejaba en un registro de lo que tiene que ver con el aumento de la desocupación en el primer trimestre de 2026 en Santa Fe, principalmente obviamente en los grandes aglomerados, en la capital y en Rosario. Sí, en la capital el desempleo aumentó de 12.000 a 16.000 y en el Gran Rosario de 46.000 a 58.000. La tasa de desempleo fue del 6.5% en Gran Santa Fe y del 8.2% en Rosario, con un promedio nacional del 7.8%. Y bueno, importante también aclarar lo de las cuentas públicas en la provincia, que bueno, estamos en déficit un poquito, pero no parece ser nada grave, así que eso es un dato importante. 54 de las 8, ya nos estamos yendo, amigos, últimos minutitos, ustedes se van a quedar en la Max con todo lo que se viene, y cuídense porque hay que bancar este fresco. 2 grados, 2 décimas la temperatura. El pecado con niebla, dato de las 8, humedad del 97%, la presión de 1012.1 hectopascales, el viento en calma, la visibilidad de 900 metros. A las 18.17 se va el solcito, después no habría que andar. 14 grados la máxima prevista para este martes, despejado para esta mañana, 3 grados, vientos del suroeste. Para la tarde, también despejado con los 14 de máxima, vientos del sur. Para la noche, algo nublado, 9 grados de temperatura, vientos del norte. Mañana miércoles, mínima de 4, máxima de 13 grados. La mañana que nos reencontrará con el cielo algo nublado, 4 grados de temperatura, vientos del suroeste. Así, todo muy tranquilo. Nos vamos, se quedan, Ya los esperamos en nuestro canal de YouTube, la Max Stream Radio 95.5. Ya está programada ahí la transmisión, saben cómo es. Termina este programa y al toque estamos en vivo por ahí. Así que los esperamos, No esperen ni un segundo.

0: vamos. Che, Martín Menem también sortea sueldos en TikTok. No sabía esto, ¿eh? Vamos a ir a seguirlo, ¿eh? Síganlo, Martín Menem Oc en TikTok. Qué malos que son, ¿eh? Porque en la captura que aquí hizo un medio le pone y dice, che, sortean pendrive y le dicen, son muy malos, ¿eh? Son muy malos.
1: Dispuestas a abrir su corazón.
0: Míralo, ¿eh? Nuestros políticos haciendo un sorteo. Bueno, al menos es gratis, ¿viste? Qué sé yo. Y la plata vuelve a la gente. Está mal, pero no tan mal, ¿viste? Pensamos que esto ya no se hacía más, pero bueno, en fin. Se quedan en la Max, amigos, amigas. Viene la tanda de la noticia de las 9. Yo soy Martín, los voy a acompañar hasta el mediodía en Búnker. A las 13 el tapón. A las 17 el cofre con sus tremendas canciones. Todo el día muy buena música, eso ya lo saben también. Se pueden quedar conectados todo el día también en nuestra web, en nuestras apps, disfrutando de todas las señales de video y de audio, obviamente. Y bueno, mañana nos vamos a reencontrar. Recuerden las noticias, cirisciudad.com, durante todo el día para que se mantengan actualizados. ¡Chao!
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10: República Argentina.
1: nacional es mundial. El informe de Rodrigo Ruiz.
10: Hoy habrá 4 partidos correspondientes al Mundial de Fútbol. 14 horas Portugal, Uzbekistán. A las 17 horas Inglaterra enfrentando a Ghana. 20 horas Panamá, Croacia. Y cerrando la jornada de martes, 23 horas, la presentación de Colombia ante República de Congo.
1: Juicio por la desaparición de Loan en Corrientes. En diálogo con el programa Primer Round, la fiscal del caso, Tamara Porcel, dijo que está garantizada la continuidad del proceso.
11: Con la querella estamos trabajando en conjunto. Hemos formado un equipo para conocer qué pasó con Loan y creemos que sí, que los testimonios de tanto de María como de José, de sus papás, son fundamentales para iniciar este juicio y, bueno, que nos cuenten cómo se enteraron de esto, qué pasó, cómo fue la búsqueda, cómo inició. Es sumamente relevante para nosotros el testimonio de ambos.
1: Avanzan las negociaciones por la paz en Medio Oriente. Por Radio Nacional, el analista internacional Juan Bataleme se refirió a los puntos más importantes en las conversaciones.
12: Yo diría que lo primero, y que es lo que ha descontado el mercado, es que hay una negociación en serio con posibilidades de terminar. La pregunta es cómo va a terminar esta negociación, porque es impas de 60 días es para discutir la cuestión nuclear, mientras que Estados Unidos genera un incentivo pecuniario, monetario, para el régimen iraní, de forma tal de generar los incentivos y poder probar de que Irán va a desactivar cualquier componente militar que el plan nuclear tiene.
1: En Bariloche, Río Negro, donde nos escuchás en AM590, la temperatura es 3 grados bajo cero. El cielo está nublado, pero no hay pronóstico de lluvia por el momento. Aquí en Buenos Aires, 4 grados 9 décimas la temperatura, humedad 79%, la presión 1014, decimal 1 hectopascales. El cielo continúa despejado.
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0: 9:07 de la mañana a esta hora y todos los días a esta hora. Estamos arrancando este Búnker Radio de mañana. Qué hermosa mañana, ¿verdad? Sería la gran pregunta que hace el gran Francella. Así estamos arrancando, señoras y señores. Otra vez, mirá, con la 10 acá. Esta no se mueve ni a palo en la Max Stream Radio. Con la camiseta del más grande de todos los tiempos. Ayer lo terminó de ratificar el gran Lionel Messi, marcando 2 goles más. La alegría de todo un país. Y yo digo, de gran parte del mundo, ¿no? Que están contentos por lo que está haciendo este fenómeno del fútbol mundial. Y fíjate si lo va a hacer una linda mañana hoy. Seguramente ayer te fuiste de tu trabajo. Si sos empleado público bancario del sistema financiero, te fuiste de tu trabajo para ver el partido. Y hoy pegaste la vuelta y tenés una mañana súper, súper contenta. Y siquiera está hablando en el café también, ¿no? Del Mundial, de Messi. Ya se dio ayer a la tarde. Algunos los agarró que tenían que volver al trabajo, principalmente en el área comercial. Bueno, los chicos, los pibes que estuvieron en las escuelas en el turno tarde. Ayer en toda la provincia se vieron instalaciones de pantallas gigantes. Algunas escuelas con sus cooperadoras contrataban pantallas para que los chicos puedan tener la posibilidad de tener pantalla gigante el partido de Argentina, como estaba permitido por parte del Ministerio, que los chicos no tengan actividades y sí puedan ver el partido. Imagínate que algunas escuelas se empeñaron muchísimo en tratar de buscar pantallas gigantes, así que estaba todo paralizado. El partido que se dio a las 2 de la tarde, justamente cuando los chicos ya están en el turno tarde dentro de las escuelas, así que lo han vivido de una manera espectacular. Vimos muchas cosas muy ligadas a esto de los festejos tradicionales celestes y blancos, con muchos banderines de alguna escuela. Una cosa impresionante. Los chiquitos pintadas las caritas. Una cosa de locos. Así vivimos la Copa del Mundo. Ya consagrada la mejor hinchada de la Copa del Mundo también. Ya los medios de otros países sorprendidos por lo que, bueno, ya siempre armamos bolonqui en todos lados con nuestra barra más bullanguera. Imagínate, veníamos de ser la más bullanguera en Qatar. Mirá si no vamos a ser la más bullanguera de este lado del mundo, ¿no? Donde estamos en el mismo continente, hay que viajar un rato, pero estamos en el mismo continente. Imagínate si no íbamos a meter tanta gente como la estamos metiendo en todos lados, ¿no? La caravana argentina que nunca descansa y que ayer hizo viral uno de los videos para mí más extraordinarios de esta Copa del Mundo, que es la del talla baja festejando con la hinchada argentina, el chico talla baja que decidió sumarse a los festejos y que después, para mí es un pibe que va a sumar muchísimos seguidores en sus redes sociales, porque lo vi casi hablando para las redes, sobre, bueno, qué significa para él mezclarse ahí con toda la hinchada argentina. Un hincha espectacular, este muchachito, el austríaco, fenomenal, para mí fue un capo total. Es un fenómeno porque se sumó sin ningún problema y dice, pero dice, esto es una cosa de locos esto. Claro, él lo veía por la televisión nomás, me parece, ¿no? Más allá de estar chocho con el Mundial, se copó con la hinchada argentina. Una cosa pocas veces vista. Pero bueno, así estamos. Ahí, felices los que están en Estados Unidos, pasándola súper bien. Después te vamos a mostrar ese videito del talle baja festejando, pero ese creo que se hizo viral. Aparte, después él en sus redes sociales hablaba. Para mí, quiso pasar adelante una experiencia, ¿no? Para mí no era inocente, me parece, de meterse con toda la hinchada argentina, porque después sus redes sociales tenía seguidores por todos lados, el muchacho. Una cosa impresionante. Y los argentinos festejándolo con todo, y eso que estábamos en la previa. Imagínate después el resultado del partido, una cosa de locos. Pero bueno, así estamos, señoras y señores. 9:10 de la mañana, mañana fresquita, mañana hermosa, para salir a respirarla también, como diría un amigo mío. Está bueno para abrir las ventanas, día fantástico el de esta jornada. Para aquellos que están felices con estas temperaturas, bienvenido sea también. Hoy un martes con muchas cositas acá en la Max Stream Radio. Mirá qué postal que tenemos en nuestra ciudad de Ceres, qué postal, no hay ni una nube. ¿Para qué queremos las nubes? Ya las tuvimos durante todos estos últimos días. Que la helada traiga estos varios días así, con cielo totalmente despejado y hielo para patear. Y simular las cordilleras y todo lo demás, que está todo nevado en la República Argentina. Qué bien que están preparando la temporada en Bariloche. También veía a través de YouTube un informe de que estaba la hotelería, pensando que podríamos ir a tirar un streaming en la zona cordillerana, en el Camino de los Siete Lagos, acá con Rodrigo. Digo, ¿qué tendríamos que llevar? Más allá del importe económico que cuesta instalarse una noche en alguno de esos hoteles, ¿Qué tendríamos que llevar como abrigo? Pero bueno, lo dejaremos para más adelante. Seguramente después lo evaluaremos. ¿Cómo andas, Rodri? ¿Todo bien? Buen día.
1: ¿Cómo anda? ¿Qué dice? ¿Cómo andan todos? Buen martes.
0: Como todo argentino de bien, Rodrigo.
1: Claro.
0: Funcionando como la economía, Leonel, ¿eh? Una cosa impresionante, ¿eh? Estamos hacia adelante, Rodrigo.
1: Espere, que estoy recapitulando. Ah, debe ser que, claro,
0: Leonel. Estamos con el rigi a full, ¿eh?
1: Claro, tengo que decir que Leonel funciona con la economía de otro país. Es cierto que Leo vive en Miami. Miami. Cierto, por eso. Ah, no, entonces tiene sentido. Claro, Messi está funcionando como la economía de Miami en este momento. Va, como la economía estadounidense, que deben estar haciéndolo en buen número. En algún momento tenemos que revisar esa data. Sí, seguro se va a hacer después del Mundial.
0: Ayer tiraban un número. Uh-huh. Porque escuché a Carlos anoche.
1: Ajá.
0: Viste que se paró el partido de Francia por la tormenta, Rodrigo.
1: Claro, lógico.
0: Sacaron a todos los hinchas en 10 minutos y después hicieron volver, pero el partido se reincorporó después.
1: Claro.
0: Bueno, lógico. Y me puse a ver un rato la Odisea, que siempre veo los lunes. Uh-huh. Y había un periodista que está dedicado a analizar todo lo que es los mundiales y todo esto, que es un columnista de la Nación. Bernardi, el apellido. Muy interesante lo que decía. Uh-huh. Hablaba de lo que se recauda en todo aspecto. Uh-huh.
1: Lógico.
0: No solamente porque todo lo recauda FIFA, digamos, ¿no? Uh-huh. Y después está lo que es hotelería.
1: Claro.
0: A donde paran los hinchas. Eso ya es una cosa que tiene el impacto directo, como se le dice, en la comunidad local.
1: Claro.
0: Y hablaban de cifras. Bueno, lo de la FIFA es una cifra sideral.
1: Ah, bueno.
0: Porque si le descontás el premio y lo que le paga cada confederación y federación por participar en el Mundial, qué fortuna, le queda una chorra. No tenés ni idea.
1: La ganancia está asegurada.
0: Y en las ciudades, en las ciudades que albergan el Mundial, que son ciudades medianamente grandes ahí, estamos hablando de ciudades de más de millones de habitantes, que son las que están albergando con sus estadios esta Copa del Mundo, se siente fuerte el impacto económico.
1: Sí, totalmente.
0: Lo sienten al impacto. Principalmente en tiempos de verano, decía él.
1: Claro.
0: Dice que la playa se llena, Rodrigo.
1: Bueno.
0: Había un móvil de un medio argentino que vi que andaba por las playas.
1: Seguro, sí, por
0: supuesto. Dice que las playas se atestan de gente. Pasa que hace calor de loco allá.
1: No, además la gente, viste, no solo va a ver los partidos y alentar, viste.
0: No,
1: terminás haciendo turismo, viste.
0: Exactamente.
1: Es lógico.
0: Sí, más, porque yo digo, los que se fueron para el primer partido, viste que había, yo te contaba que había paquetes para los tres primeros partidos y la clasificación de Argentina.
1: Exactamente.
0: Eso es todo lo que te vendían las agencias de turismo. Dice, che, vamos a lo seguro, vendamos esto.
1: No, sí, lógico.
0: Que te iba a vender la final si no sabes si va a llegar.
1: Ah, la gente obviamente va a invertir seguro.
0: Bueno, obviamente. Y después están los que, bueno, no se les beneficiaron con esas promos y están pagando por partido.
1: Claro, también.
0: Ahora contra Jordania el sábado va a haber una delegación que se va a sumar.
1: Claro.
0: Siempre se van sumando más argentinos, ¿viste?
1: Sí, por supuesto.
0: Pero los que están desde el primer día ya, Rodrigo, los que son empleados, venían ahorrando vacaciones.
1: Claro, exactamente.
0: Ahorraron plata porque se quedaban, imagínate, son 2 semanas de punta.
1: Y sí,
0: que vos estás fuera de...
1: En algunos casos mucho más, sí.
0: Claro,
1: sí,
0: estás turista. Vos estás en clase turista ahí. No, vas para ver el partido. ¿Sí? No sos una categoría oficial para ver el partido.
1: No
0: descartemos, Rodrigo, que haya habido argentinos que fueron, vieron el partido de ayer y puede pegar la vuelta, ¿no?
1: Sí, puede haberlo también, obviamente que sí. ¿Quién se puede permitir eso? Pero vos sabés que, bueno, a la larga, viste, eso requiere de una disponibilidad de recursos capaz que mayor todavía.
0: Sí, lo que pasa es que hay gente que lo puede hacer.
1: No, por supuesto.
0: En este país hay gente que
1: más que nada hay gente que, viste, tiene el tiempo y tiene los recursos para manejarlo de esa forma. Pero otros, bueno, viste, van a hacer un viaje y
0: ya se quedan, viven la experiencia desde adentro.
1: Exacto, viste, totalmente, viste. Después, obviamente, viste, hay gente que se va ordenando y me imagino que debe haber muchos haciendo tremendos malabares para estar allá, porque viste que obviamente el gasto diario no debe ser sencillo tampoco.
0: Ayer veía las cosas que hace alguien para llegar al mundial, porque viste que se van rompiendo récords todos los mundiales. La gente que hace mayor cantidad de kilómetros en bicicleta.
1: Ah, sí, totalmente.
0: La que vendió un auto para llegar al mundial. La que vendió la casa, ¿viste? Claro. Tenés de todo tipo.
1: No, de eso olvídate.
0: De esas locuras tenés muchas. Y ayer veía de un chico en bicicleta que fueron a hacer bicicletearon. Y, viste, estaba la duda si cuántos días le pusieron para llegar. Porque él decía que estaban entre 45 y 50 días en bicicleta, ¿no? Mira. Pero bueno, dice, no puede ser porque cuando viajaron en auto... Recuerdo que hicieron un periplo a Estados Unidos para el Mundial de Clubes.
1: Ajá.
0: Lo hicieron en autos y no duraron 45 días. Pasaron los 60 días. 60.
1: Claro.
0: Bueno, y entonces estaban, se pusieron a discutir en las redes. Viste que nosotros discutimos entre nosotros. Es decir, ¿Quién es el que dice la verdad? Claro, no, pero...
1: Qué aburrido, chicos.
0: No, ¿cómo aburrido? Es la gracia, es la gracia más grande que tenemos, el comentario...
1: La discusión es divertida cuando alguien tiene sentido.
0: No, pero... Después te conté la del relator, también.
1: También.
0: Tenemos que generar comentarios, Rodríguez. Si no, ¿las redes de qué viven? ¿De qué viven las redes?
1: Las redes viven de la atracción, viven del movimiento. No. Pero el comentario tiene que ser
0: consentido. El comentario es la savia de la red. Si vos no comentás, es la savia el comentario.
1: Sí, pero comentar cualquier cosa no significa que sea un buen comentario.
0: Pero a mí me genera cierto interés, ¿vos sabés? No sé si tendría que ser sociólogo o algo, Rodrigo.
1: No, yo creo que tendría que filtrar mejor los comentarios.
0: Ah, ¿sí? No. Pero bueno, estaba el muchacho, ¿viste? Con la bicicleta y dice, no podrá ingresar, dice el medio, ¿viste? Claro. A los Estados Unidos. Claro, se fue sin la visa.
1: Claro.
0: Y allá no entras. Y empezaron los muchachos, ¿viste? El primer comentario. Bueno, dice, qué bueno, porque dice, pegando la vuelta ahora, dice, vas a tener para poder ver el próximo mundial directamente sentado en el living de tu casa, dice. Y empezaron ahí. Pero fue el primer comentario. Y empezaron. Obviamente, la burla primero, sí, la del no poder entrar... Y no rescatar, bueno, igual le rescataba la pedaleada al chico, ¿viste?
1: Claro.
0: De un grupo que pedalea siempre, va a eventos pedaleando, digamos, ¿no? Es que llegó a pedalear, no sé, llegaron al Machu Picchu primero, después fueron a México, inclusive pedaleando.
1: Claro, eso es lo que hace habitualmente.
0: Claro, con un grupo de personas, ¿viste? Cordobés es el chico, yo no me acuerdo cómo se llama el chico. El chico va haciendo el día a día en sus redes, ¿viste?
1: Claro, lógicamente, va mostrando la experiencia, está
0: claro. Y también dicen, porque después dice, ustedes no vieron, dice, ¿por qué les gusta comentar cosas que no tienen sentido? Le dice, el chico fue viajando en avión en una parte y viajó en colectivos en otra parte, donde se hace complicado pasar las fronteras por bicicleta.
1: Claro, lógicamente, hay lugares donde
0: no se puede. Y vos no sabés lo que era abajo, la seguían, no paraban, ¿viste? Los comentarios terribles que había. Pero digo... Volviendo a la cuestión, más allá del comentario que es muy gracioso, cómo lo asumen algunos argentinos a este periplo que hizo este pibe. Este chico recorrió este tramo todo en bicicleta, Rodrigo. Claro. Lo hizo como un desafío. Él dice, no entraré a Estados Unidos. Pues yo sabía, dice, porque yo venía sin visa. Yo sabía que sin visa acá no paso. Pero dice, llegué, qué sé yo. Y ahora lo veía quedar acá por la frontera y se hice un recorrido. Ya están los chicos ahí, porque él no está solo.
1: Claro.
0: Sino que tiene una asistencia, Rodrigo. No está solo. No es que se fue solo.
1: Sí, no evité.
0: No. Y bueno, cuenta, dice, a mí lo que me va a quedar es lo que yo viví en la experiencia del viaje. Conocí paisajes fantásticos, gente espectacular. Porque, viste, claro, los otros le gastaban para que fue hasta allá y no lo dejaron entrar para ver los partidos. Y al fin y al cabo termina confirmando que es lo de menos. Al fin y al cabo, si el partido lo puedes ver por un televisor. Digamos, lo que termina quedando es todo lo que recorrió, viste. Claro. Lo hermoso que debe ser hacer un recorrido de eso.
1: Ah, sí, obviamente.
0: De las tantas distancias que tenés que cortar para tratar de llegar a destino. Imagínate que se lo hicieron yendo a Europa, porque esta es la tercera bicicleteada mundial creo que tiene.
1: Mirá, copado.
0: Los mundiales no fueron acá a la vuelta, digamos. Menos el de Brasil.
1: Claro, que fue el más cercano últimamente.
0: Los demás quedaron muy, muy lejos.
1: Claro.
0: Pero bueno, después está el comercio, Rodrigo, típico de lo que se vende para los mundiales. Está claro que el mercado se ha movido rápido también. En Estados Unidos se vende de todo, ¿no?
1: Claro.
0: Para donde anda el argentino, se vende carne argentina. ¿Viste? Y se van a venir los argentinos, estos que comen esto, lo otro, se preparan en algunos locales. Porque los argentinos, le estamos consumiendo todas las pizzas que hay, Rodrigo.
1: Lógico.
0: Lo que se consume mucho, esto también lo hicieron un informe los chicos ahí, ¿de qué canal era de streaming que estaban? Cubriendo, dice, acá lo que comen los argentinos es la comida rápida. Les encanta la pizza, la hamburguesa, antes no, el choripán si estaría, también lo comen.
1: Sí, pero pero bueno.
0: Pero lo que estamos acostumbrados es cancha, ¿viste? La gente acá viene y come esto.
1: No vamos a tener problema porque al estadounidense le encanta la comida rápida.
0: Claro, nosotros ahí estamos en nuestro ambiente.
1: ¿Viste? Al contrario, olvídate, pero hay que ir y comer lo que comen ellos, ¿viste?
0: Sí, nos falta el chori nomás, porque ellos no te permiten instalar una parrilla ahí de un argentino.
1: Sí,
0: ¿viste?
1: No sabés, ¿viste?
0: No, se permite. No es que no sé, no se permite.
1: No lo descarte.
0: No quiero poner muchas cosas en el argumento porque viniste negativo.
1: No, pero
0: Hoy te veo que estás negativo en muchas cosas.
1: No lo descarte porque mirá que...
0: No se puede.
1: Usted sabe que el negocio todo se puede.
0: Bueno, después que haya argentinos que quieran hacer chori, sí.
1: Sí.
0: Igual te repito, hoy viniste negativo. ¿Por qué estás negativo hoy?
1: Los muchachos andan paseándose con la heladerita, como Pancho por su casa.
0: Está bien, ¿por qué viniste negativo hoy?
1: No, porque...
0: ¿Estás negativo? ¿Qué, te hace mal el frío?
1: Ah, bueno, eso sí.
0: Bueno, ¿y qué querés? ¿Que te demos 20 días de vacaciones? Te damos 20 días de vacaciones.
1: No, si quieren, tengo drama.
0: No, bueno, no te pregunto porque te vio que estabas negativo.
1: No, perdón, le corrijo. Usted deduce que yo estoy negativo.
0: Sí.
1: No me interprete. En todo caso, pregúnteme.
0: Por eso te pregunto, ¿estás negativo hoy?
1: No, está aseverando. No me está preguntando.
0: Te tiro que la economía está bien y me tiraste. No, bueno.
1: El problema en todo caso lo tiene usted, que está aseverando algo que yo no le dije. No. Que en todo caso pregunte.
0: Che, bueno, Rodri, escuchá. Te voy a tomar que no estás negativo, ¿no? Estás bien.
1: No, estoy. No sé qué más.
0: ¿Estás contento por Argentina?
1: Y como todo el mundo, obviamente. Bien, perfecto. La verdad.
0: ¿Estás contento por Messi?
1: Y sí, bien por él, obviamente. Bueno. Encima está circulando una noticia que ojalá sea verdad, que parece que su papá tuvo el alta.
0: Ah, no digas.
1: Así que quería chequear eso ahora.
0: Muy bueno.
1: Ya con eso cerraríamos el círculo de buenas noticias.
0: Vos sabés que hablando de eso, Rodri, el otro día Scaloni y nosotros pasamos por alto ayer.
1: Sí.
0: Pero Scaloni medio como que pasó una factura ahí cuando el primer periodista le dijo, bueno, después de la semana donde salió lo...
1: Claro.
0: Dice, teníamos que arrancar con esa pregunta.
1: Sí, viste, claro.
0: Como diciendo, como que... che, loco, déjense de joder.
1: ¿Viste? No hacía falta, viste.
0: Claro. Claro, encima pidió ser el primero el colega.
1: Qué ganas, ¿no?
0: Y le quiso acicalar ahí el, viste, pidió ser el primero.
1: Qué ganas.
0: Y le tiró ese, había que arrancar como diciendo, che, loco, ¿cómo no se postuló otro? Y arrancamos, y esta la dejamos al último.
1: Pregúntame cualquier cosa.
0: Claro, viste, encima creo que lo sacó de eje y hasta se olvidó de decir feliz del padre a todos los colegas que estaban ahí.
1: Claro, le molestó.
0: Le echó mucho las guindas. Y después lo fueron rescatando algunas redes, dice.
1: Claro.
0: Ahora, el que preguntó primero, le decían los muchachos, ¿viste? El que preguntó primero, no se dio cuenta de que le hubiese dicho, no contestes, perdón. Pasá la pregunta, ¿viste? Ya está, pasala. Y que empiece a hablar el otro, ¿viste?
1: Y sí, el que seguía, claro.
0: No, sí, porque es terrible, ¿eh? Es terrible. Scaloni te hace, con la cara, ya te hace entender que te fuiste de eje de la pregunta.
1: Bueno, está bien, no necesitas decirte
0: nada.
1: No,
0: pero aparte está copado Scaloni, ¿eh? Es un tipo cada vez más admirable lo de Lionel Scaloni. Ayer lo escuchaba Pagni diciendo, algún momento vamos a tener que charlar seriamente con Lionel por la organización que tiene esta estructura de equipo. Dice, ¿cómo lo lleva? ¿A quién pone el comando? ¿Cuándo da protagonismo a alguien dentro del barco? Porque de verdad que funciona.
1: Sí.
0: Igual... Te digo, Rodri, creo yo que estamos asistiendo. Como la representante del Guinness Record, dijo, estamos viendo historia, ¿no? Cuando
1: ayer en vivo.
0: Homologó 4 récord Guinness.
1: Tranqui.
0: De Lionel Messi. Va a pasar a ser Ecuador con más partidos de mundiales, con más minutos jugados en los mundiales, con más goles en los mundiales. Uh-huh. Aunque bueno, más allá de que algunos dicen que ahora está linda la rivalidad Mbappé, que está en juego, y Messi, porque tiene 18 y 16 los dos.
1: Pero no.
0: Igual Lionel Messi ya demostró que él, inclusive con Kylian está todo bien, dijo, ya vienen otros también, dice Haaland, dice, están viniendo otros. Bueno. Y para mí esa estadística no tiene sentido.
1: No,
0: pero él recibe igual todos los premios, todos los logros.
1: Claro, lo disfruta, está bueno.
0: Lo está disfrutando. Aparte todos se ponen contentos. Mm-hmm. Ayer hay un video, que no sé si lo viste, Rodri, cuando él sale de la cancha. Ajá. ¿Vos viste a quiénes saluda? Lo que sí hay que decir, ¿cuántos jugadores y técnicos hay de periodistas?
1: Ah, sí, ¿no?
0: Impresionantes. No, impresionante. Aparte, estamos hablando de Jürgen Klopp.
1: Claro, así nomás. ¿Viste?
0: Uno de los estrategas más interesantes que tuvo la Premier League en 20, 30 años, con Josep Guardiola, digamos, ¿no? Los dos
1: así
0: técnicos.
1: Nomás.
0: Y están laburando de periodistas los muchachos. La cantidad de gente asignada fuera de cancha que hay.
1: Sí.
0: Están acreditados por las cadenas, ¿no? Uh-huh. Pero justo sale Lionel Messi y lo saluda. Klopp, lo saluda Thomas Müller, el goleador de Alemania, que también
1: total
0: es
1: normalidad.
0: Uno de los máximos. Este video, este es el de McAllister.
1: Claro,
0: porque McAllister fue dirigido por Jürgen Klopp en Liverpool. En el momento, por supuesto, ¿no? Los muchachos están en, se notaron que pasaron por el mundo del fútbol, están impecables. Ahí va Lionel Messi. Y fíjate, estaba Pekerman también trabajando.
1: Claro, mira. Tremendo.
0: A la vez el campo de juego, los muchachos. Trabajando ahí. Y bueno, qué mejor que, mirá, obviamente se rinden los vagos a Messi, ¿no? Cuando
1: sí,
0: lo ven dicen, increíble. Porque jugaron a este deporte, entiende más o menos cómo viene la mano.
1: Claro, entiende lo que significa.
0: Enciende lo que significa este chabón.
1: Sí, digamos, eso es.
0: Es único en la historia. Pero aparte Messi, viste, siempre muy amable con todo.
1: Es tipo,
0: no está agrandado, es una cosa loca.
1: No, viste, eso es lindo.
0: Es buen tipo. Y ayer le dice, no sé si viste el video, este que dice...
1: Ajá.
0: Mirá cuánto te falta todavía, dice, me toca a mí, le dice el periodista. Uy, dice, ¿cuánto me falta? Claro, estaban todos los medios para hablar con él.
1: Claro.
0: Porque él quedó en la zona mixta como único para hablar con todos los medios.
1: Oh, pobre Messi.
0: Y si fue el jugador del partido. Si va, como que tiene una, no sé si tiene una obligación, pero como que FIFA, al que lo elige,
1: y, ¿viste que...
0: le tiene que permitir a todos los medios preguntar.
1: Claro, viste que un poco sí.
0: Y le dice el vago, es un medio argentino, le dice, fíjate lo que te queda un poco todavía. Dice, mira para atrás y dice, uy, todo lo que queda todavía.
1: La pucha.
0: Quedaba una chorrera, no termino más. Claro, pero estaba re cansado.
1: Por el ego, sí, loco.
2: No termino más.
0: ¿Viste? No termino más. Ah, estuvo muy bueno. Y se rieron.
2: Así que a la gente le gusta hablar con vos.
0: Este pelado es un, muy bueno.
1: Oh, qué genialidad.
0: Ya, el pelado Pantaloto es.
1: Claro.
0: Uy,
1: claro.
0: No termino mal. Estaban todos para.
1: Y sí, pero viste, obvio. Nada, pero es para los periodistas también, viste que también.
0: Nah, sí.
1: ¿Quién no va a querer al menos sacarle un saludo a Messi, viste?
0: Ah, pero me encantó este video, digo. Para colmo le dice, dale que te queda un poco. Dice, mira, dice,
1: no termino.
0: Uy, no terminó más.
1: Qué genialidad,
0: loco. Eugenio.
1: No, la verdad que sí, el loco es loco.
0: No, nah, pero aparte, ¿cómo le sacan los periodistas? Hay tipos que son muy rápidos, loco.
1: Claro, ¿viste?
0: Hay periodistas, son periodistas. Muy... Porque también hay algunos que van a lo estrictamente deportivo.
1: Claro.
0: Que
1: claro,
0: para mí madre. También él lo aburre esa pregunta técnica, ¿viste? Che, claro. Mirá, la estrategia de este, ¿no?
1: Claro, ¿cómo?
0: Claro, jugarse, también tenés que distenderlo al chabón, ¿viste?
1: Sí, ayudarle un poco a descansar.
0: Es ser humano, no es un robot.
1: Claro.
0: Che, pero bueno, este es uno de los videos. Y de todas las cosas que aparecieron post claro. Partido, ¿no? Post partido.
1: Ah, después veo que hubo un periodista que se hizo reviral, el que le pegó el manotazo.
0: Ah, este. Pero él es el chico que sale en Teis Sport.
1: Teis Sport salía.
0: Él es de Teis Sport. Vos sabés que yo no lo conocí cuando lo publicaron,
1: mirá.
0: Va y festeja con alguien detrás del tejido. Detrás del cartel publicitario.
1: Claro. No lo conocía yo tampoco al periodista, digo, la verdad. No,
0: yo lo había visto al periodista.
1: Claro.
0: Sabe estar en piso.
1: Lo tenía de vista.
0: Pero en la primer foto no lo conocía. Digo, ¿quién habrá estado? O pensé, viste que hay gente que te inserta en las fotos.
1: Claro, que no haya sido, te dijo que la
0: inteligencia
1: editaron.
0: Artificial,
1: claro,
0: o que la editaron y lo pusieron al chabón ahí.
1: Totalmente. Podría haber sido, sí.
0: Porque
1: sí,
0: yo
1: sí,
0: lo
1: sí.
0: Vi en Twitter que decía, este tipo... se lleva la mejor foto de su vida.
1: Olvídate.
0: Y era él. Era Pablo Bruno. El chico que hace... siempre hace móviles.
1: Tremendo, ¿viste? Claro.
0: Para Teis Sport.
1: Nah, qué locura. Qué
0: no
1: suerte,
0: sé qué hacía ahí atrás del tejido.
1: Sí, ¿no? Como que es un lugar, una ubicación...
0: asignado
1: rara, pero,
0: a la prensa.
1: Claro. Pero bueno, estaba ahí. ¿Viste?
0: Pero fíjate que esto... mirá si no va a ser importante para el tipo. Que esto lo quisiera hacer Messi con sus hijos. No lo puede hacer.
1: No, claro, por ejemplo. No se puede. Pero además, viste que bueno... le rompe un poco, pero bueno, somos argentinos, como decía antes, ¿viste? Un periodista argentino que, bueno, no pudo resistirse.
0: Sí.
1: Estaba en vivo, él dijo que estaba en vivo, ¿viste? Estaba laburando.
0: Él en ese no momento estaba en vivo.
1: Sí, estaba haciendo campo de juego, pero bueno, ¿viste?
0: Claro, porque es detrás del arco eso.
1: Claro. Pero bueno, ¿viste? No
0: sabía
1: bueno.
0: Que había asignada prensa atrás del arco.
1: Claro, y se ve que sí, ¿viste? Uno esperaría ver solo fotógrafos ahí, pero se ve que, ¿viste? Ahí
0: sí,
1: también.
0: Sí.
1: Debe haber tantos periodistas, como usted decía. Hay tantos
0: pero
1: periodistas.
0: Pero para mí... no sé qué habrá dicho Pablo en la cuando le preguntaba a sus compañeros.
1: Claro.
0: Pero para mí lo enganchó justo.
1: Sí, fue. Lo vio.
0: Porque no sé si Messi lo fue a buscar a él.
1: No, fue a saludar a...
0: porque viste que en el festejo tenés tanta gente que grita, Rodrigo.
1: Claro.
0: Sí, qué sé yo.
1: Claro.
0: A mí siempre me queda la sensación a quién busca el jugador cuando hace un gol en un mundial.
1: Sí, ¿no? ¿A dónde va? ¿Cómo elige dónde ir a...?
0: Exacto, ¿y cómo lo expresa?
1: Totalmente.
0: Digo, ¿no? Más estaba hablando en un mundial.
1: Nah, bueno, eso encima. Después hay una polémica en redes que seguramente la habrá visto, de estas que hace que la gente se cruce fuerte.
0: Sí.
1: Los que cuando se les acerca a festejar el jugador están más preocupados por firmar la situación que por disfrutar de ese momento.
0: Ah, lo vi. Sí.
1: ¿Viste? Los que quedan después en la foto inmortalizado que le están sacando la foto al jugador y decir, loco, ¿cuánto gastaste? ¿Estás allá?
0: Bueno,
1: disfrutá del momento, ¿viste?
0: Hay mucha gente que dice que solamente pagó la cancha.
1: Claro.
0: Para ir a firmar los partidos.
1: Exactamente. Ese es el problema. Pero bueno, ¿viste? Ya lo hemos charlado alguna vez en comparativa con lo que sucede a veces con los recitales y demás.
0: Sí.
1: De que la gente paga para filmar un evento.
0: Sí, bueno, es una cosa increíble.
1: Es un poco increíble, pero... ¿viste?
0: Pero aparte, no un momento del evento.
1: O sea, todo el evento.
0: Filman todo.
1: ¿Y a dónde va todo eso?
0: Sí, no sé a dónde irá.
1: Muchas veces la gente no sube nada después de lo que filma. Eso
0: no,
1: también es
0: lo
1: extraño, ¿viste?
0: Sí, pero... y aparte, ¿qué calidad lo filman? Porque vos decís, che, esto filmarán bien. Y algunos sí. ¿Cómo filmas vos?
1: Y sí, viste.
0: A mí a veces videos que pueden salir bien, otros videos salen pésimos.
1: Sí, viste que sí, pasa.
0: No pasa por la marca del teléfono, pasa porque lo usa. No,
1: totalmente. Y a veces me voy a imaginar, ¿qué video te puede salir, Mandy, si vos estás a los saltos cantando en una hinchada?
0: No, no, imposible.
1: Viste, como que vos decís, ya está, disfrútalo. Viste, qué sé yo. Pero bueno, uno lo entiende, ¿viste? Uno lo entiende.
0: Esta foto igualmente, no sé quién se la habrá sacado, Rodri.
1: Sí, esta
0: vez... Esto es de la transmisión oficial. Yo supongo.
1: Para, capaz que es un fotógrafo. ¿Ves? Tiene la sí. Es de la AP, es de la agencia AP.
0: ¿Viste?
1: Sí.
0: Por la calidad de foto.
1: Sí, sí, es de fotógrafo. Che, el otro fotógrafo también estiró la manito para el saludo, ¿eh?
0: ¿Quién, el otro chico?
1: El fotógrafo, sí, mirá.
0: Pero fue menos efusivo.
1: Claro, un poco menos, pero bueno, ¿viste? Quiso mantener las formas, ¿viste? Pero bueno, también, ¿viste?
0: Ah, como que Messi fue a saludarlos a ellos dos.
1: Claro. Como que ni los periodistas se le resisten, ¿viste?
0: No, es que ¿quién se va a resistir?
1: No, exactamente. Nadie se le puede resistir. Esa es la realidad. Ese sería como el resumen de... ¿Quién se puede resistir a Messi?
0: Nadie. Yo, aparte te digo, hoy porque mucha gente hoy lo tiene presente.
1: Claro.
0: Pero este jugador va a dejar la actividad.
1: En algún momento. ¿No?
0: Y va a pasar a los libros de historia.
1: Claro.
0: Como pasó Maradona hoy. Todavía Maradona ya lo recordamos justamente con la mano de Dios.
1: Totalmente.
0: ¿Viste que decían que coincidió los dos goles de Messi con los dos de aquel partido de Maradona en Inglaterra?
1: ¿En serio pasó eso?
0: Y no, sí, el mismo día.
1: Me muero.
0: Decían
1: claro.
0: El designio de los resultados, ¿no?
1: Hay algo ahí.
0: Aparte hay gente que llevó las banderas de Maradona al Mundial también.
1: Bueno, sí, lógico.
0: Ya decís Maradona y es una cosa de loco.

0: si en el PBI...
1: Claro.
0: Si el PBI cotizase...
1: Claro, si los pudiéramos...
0: Con lo que cotiza un RIGI para venir... Bueno, una empresa que está beneficiada con capa muerta, cosas, yo no claro. sé si no equilibramos hacia arriba.
1: No, olvídate que sí.
0: Pasaríamos a ser un tal vez el país más uno de los países más ricos del mundo. Por lo sí. menos entre los tres.
1: Claro.
0: Si los cotizáramos en PBI, ¿no?
1: Sí, que vos dijeras, los ponemos en el activo del país.
0: Sí, sí, sí. Qué cosa increíble, ¿no?
1: Y pero, o sea, sí, es que... Bueno, y hay gente que tal vez en algún lugar del mundo cambiaría todo lo que tiene por...
0: Probablemente.
1: Por tener estos muchachos.
0: Probablemente. Sí, sí, sí, sí, sí. Bangladesh es uno.
1: Por ejemplo, sí, sí. Ellos darían todo. Pero sí. vos imagínate qué locura. Imagínate qué locura debe ser que de ahora en más, pase lo que pase en la historia humana, todo el mundo va a entender y saber qué es Messi.
0: Ah,
1: porque,
0: sí.
1: Porque su historia se va a seguir repitiendo por más que él deje de jugar.
0: Y cuando el deporte sea tal vez un recuerdo, también, o el deporte siga siendo modificado y lo jueguen los robots en algún momento.
1: Sí, sí, o ya no se juegue.
0: Existirá. Es la Biblia, está escribiendo. Estas son las Sagradas Escrituras.
1: Siempre va a quedar alguien que lo recuerde.
0: Siempre va a quedar alguien, porque aparte no son pibes que lascan todos los días. Nosotros podríamos tener buenos jugadores. Sí. En la selección hay muy buenos jugadores, pero ninguno será como él.
1: Ah, totalmente.
0: ¿Se entiende? Claro. Nosotros tenemos muy buenos jugadores.
1: Claro.
0: Excelentes jugadores. Y personas también, los chicos.
1: Claro, también, obvio.
0: Pero ninguno será como Messi. No, está haciendo cosas que no... No son comunes de un ser humano, ¿no?
1: No es lo lógico.
0: No es lo lógico. Che, bueno, 34 minutitos de las 9 de la mañana, 00, nos preparamos para Grito Mundial. Hoy viene la gente central argentino olímpico con el sorteo. Hoy va a estar la intendente de nuestra ciudad también con nosotros. Mira qué linda banda que tenés ahí.
1: Qué frío,
0: ahí.
1: Qué frío, banda. Chicos, ¿eh?
0: ¿Qué dice Totti? Ajá, Totti andaba, me manda una fotito de Alario con el Negro García. Mirá. Bueno, ¿dónde habrán se han juntado un tostado, Totti?
1: Ah, mira qué lindo.
0: Para la fotista, qué grande Rodri, el último cuca que todavía banca a Messi. Te aguanto, Rodri, dice Pepi. Que los cuca no los quieren.
1: Pobre Pepi que se ha entregado al reduccionismo.
0: Al reduccionismo, qué bueno, me gusta
1: pobre
0: esa palabra.
1: Pobre Pepi que se ha entregado al reduccionismo.
0: Buen día, Maticho Rodríguez. Son cosas de lo que no hay, genio.
1: No
0: son genios ustedes.
1: No se ríen de nosotros.
0: Che, que no lo saquen nunca. Son una dupla genial. ¿Ah, nosotros o lo de la selección? ¿La dupla de la selección? Sí.
1: No, debe hablar de la selección.
0: Me seguro. Imagino que sí. Gracias, Gris, querida. Beso enorme. Che, bueno, Pablo nos dice, mirá que Maradona fue un genio. Dice, yo era changuito.
1: Claro.
0: Viste, Farías, que yo no me puedo acordar mucho del Mundial 86, pero este lo estoy disfrutando porque sé que es el último baile del más grande. Sí, yo creo que también hay mucha gente que lo está disfrutando por eso.
1: Sí, claro, les da otra.
0: Por eso también las agencias de viaje, viste que ahora ya abrieron otra vez la venta, porque ahora ya estamos asegurados.
1: Ahora, viste.
0: No, aparte aseguramos, vamos a estar como mínimo en los octavos de final, porque vos viste quiénes podrían ser nuestros rivales, Rodrigo.
1: No, ya tengo que... ¿Quién puede ser?
0: Y,
1: no,
0: viste. ¿Quién puede llegar a ser? ¡Cabo Verde!
1: ¡No, Cabo Verde, no!
0: Con ¿Vos sabés lo que debe ser para esos chicos que llegasen a enfrentar a Messi?
1: Olvídate. Se van a tirar, le van a besar los pies.
0: Y van a dejar hacerse los goles, todo.
1: Sí, yo le diría, pues por cada gol que me dejo me haces una selfie.
0: En la zona esa está todo podrido. Porque Uruguay está más degollado que...
1: Pobre Uruguay.
0: Pobre Uruguay.
1: Pobre Uruguay.
0: Sí, le tiene que ir a España, casi
1: son
0: nada.
1: Son nuestro hermano, pobre Uruguay.
0: Y los otros que podrían enfrentarse con nosotros son los de Arabia Saudita, que son los mismos que chocamos el Mundial pasado.
1: No, los muchachos arabios otra
0: tienen
1: vez.
0: Menos fútbol que la revista Villiquen.
1: No seas así.
0: Porque son malísimos. Bueno, es un equipo muy malo.
1: Ya van a mejorar.
0: Pero bueno, Argentina, yo creo que tiene asegurado.
1: Claro.
0: Asegurado por lo menos estar en la próxima instancia. Claro,
1: que todo indica que vayamos visualizando.
0: Si vas a comprar tu boleto.
1: Bien, bien. Saquemos los verdes.
0: Comprá el octavo también. Bien. No solamente compres ahora.
1: Claro, claro. No,
0: 16avos, comprá octavos también.
1: Júgatela, loco, júgatela. Como dijo Darío, hoy Darío en uno de los informes dice, no quiero que me traten de mufa, pero ya repasó hasta el horario de la final, Darío. Imagínate.
0: No quiero que me traten de mufa.
1: Él dijo, no quiero que me traten de mufa, pero repasó todos los horarios posibles de acá en adelante.
0: Ah.
1: Viste, yo no aporto nada a eso, pero lo banco.
0: No, está bien.
1: Lo banco.
0: No hay que tener miedo.
1: Sin miedo, loco.
0: Soy argentino, no tengo ni miedo ni plata.
1: Exactamente.
0: ¿Qué tanto?
1: Ahí está. Ese.
0: Grito Mundial, 37 de las 9 de la mañana.
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0: Y por supuesto que la postal de este Grito Mundial, tras una nueva presentación del combinado nacional, es para el enorme Lionel Messi, el astro mundial que volvió a romper todo lo escrito.

0: poquito. Porque el goleador de nuestra selección ya tiene 5 en esta Copa del Mundo y llegó al gol 18 en la historia de los mundiales. Si Klose era en algún momento uno de los rivales a batir, el alemán ya quedó en la historia. Y el propio Miroslav Klose ayer comentó cuando ya superó, dice, qué feliz me hace que nada más y nada menos que este fenómeno esté por encima de la cantidad de goles que he logrado hacer con mi selección durante 4 mundiales. Hasta lo celebró Miroslav Klose. ¿Cómo no celebrarlo? Aparte, Klose, también el mismo día, ya lo alcanzó también Mbappé en la historia. Parece ser que es un mundial de canilla abierta para 3 goleadores. Messi, Mbappé y Haaland. Y encima los 3 juegan el mismo día en esta Copa del Mundo. ¿No les parece curioso? Pero bueno, Argentina derrotó 2-0. Bien. A Austria, duro el equipo austríaco. Habían boqueado también, ¿eh? El arquero había boqueado horas antes diciendo que él venía de la columna de Ronaldo. Bueno, lo vacunaron, como pasa siempre cuando boqueas. Y Austria ahora tendrá que jugarse el segundo lugar frente nada más y nada menos que Argelia. Porque anoche Argelia terminó ganando 2-1. Pero un partido que también era vital para los argelinos o los jordanos. Lo ganaba Jordania 1-0 y lo dio vuelta a la etapa complementaria el equipo argelino. La tabla de posiciones tiene Argentina 6 adentro. Por diferencia de goles, segundo lugar para Austria 3 puntos, 3 puntos para Argelia. Jordania, el último rival de Argentina, van a jugar el sábado a las 23 horas. Ya se despidió de la Copa del Mundo. Ya no tiene chances ni de siquiera poder ser un mejor tercero. Y después en el grupo de Francia, Francia ganó 3-0 en un partido por ahora el más largo de todo el Mundial. Porque jugaron primeros 45 minutos y algunos minutitos agregados y después se paró por la lluvia. La lluvia y las tormentas. Se usó ese protocolo, que ya se lo había visto mucho en el Mundial de Clubes. ¿Se acuerdan? En el Mundial de Clubes. Bueno, Estados Unidos no te deja jugar nada si hay pronóstico de tormenta. No solamente no jugaron que por el pronóstico, se largó a llover y había rayos y salieron todos de la cancha. Y por eso mismo el partido duró prácticamente 4 horas. Y después Francia terminó en el segundo tiempo marcando los goles que le faltaron. 3-0, 2 goles de Kylian Mbappé, el otro de Dembélé, 2 de los mejores jugadores del mundo. Y también este mismo grupo, el que la sufrió fue Noruega, que terminó ganando 3-2. En otra noche destacada de Haaland, ¿cómo está el vikingo, Mamita. Por supuesto que para Noruega fue la clasificación directa a la próxima instancia del Mundial. No menos festejada la victoria de Noruega, porque la sufrió con los senegaleses, que también buscaban sí o sí una victoria. Porque ahora Senegal no tiene mucha más hilo. Dicen que apelaría a una posibilidad de golearlo a Irak y tratar de ser mejor tercero. Porque tiene 0 puntos, igual que los iraquíes. Francia y Noruega son los primeros 2. Es la única zona que aseguró los 2 primeros equipos a la fase de 16avos. Bueno, y hoy se termina la segunda fecha. Hoy se termina la segunda instancia. Acá con estos partidos, Portugal-Uzbekistán. ¿Aparecerá Ronaldo o no aparecerá Ronaldo? Veremos. Inglaterra gana. Va por el primer lugar, que ya lo tiene asegurado. Con un empate está la número 1 Inglaterra, que ganó los partidos. Ganó bien el primer partido ante Croacia. Hoy si gana, asegurará prácticamente ese primer lugar. Panamá-Croacia. Otro partido, bueno, para los panameños tuvo una experiencia jugar nada más y nada menos contra uno de los mejores seleccionados de Europa. Y Colombia-Congo. Bueno, también Colombia buscará pegar el golpe al equipo africano. El equipo africano también va a buscar seguramente pegarle el golpe a Colombia y tratar de meterse, ¿por qué no? Ya entre la zona de clasificados. Se termina la segunda fecha. Desde mañana, obviamente, comenzarán a jugarse los partidos de la tercera fecha que tiene Argentina. El día sábado, 23 horas en la previa al baile de Darío Guirado, enfrentando nada más y nada menos que a los jordanos.
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2: Bueno, perdón,
0: ¿Qué pasó?
2: No. Perdón, falló la sensibilidad. Toda mía.
0: Ah, ¿pero qué pasó?
2: No, que... Le dimos mal al cierre.
0: Ah, disculpas. No, pero pensé que Dua Lipa había arreglado acá para estar con la selección argentina.
2: No era así. No, podría hacerlo. Podría hacerlo porque sería un placer tenerla, pero no.
0: Así como fuimos privilegiados los argentinos con Messi y Maradona, también nos tocó tenerlo a Bastilla. Digamos todo, por favor, dice Gorosito.
2: Otro gran argentino, así como el compañero, amigo, hermano.
0: Exactamente.
2: Gorosito también. Tenemos grandes argentinos.
0: Che, la foto que me mandó Totti la vi esta.
2: ¿Fotito de?
0: Nah, me mandó una foto de uno de los morochos de los equipos viendo la tabla de posiciones, Francia-Noruega.
2: Mirá.
0: Ya aseguraron los franceses y noruegos estar en la próxima instancia, ¿no?
2: Bien.
0: Esto no se salvan. Senegal-Irak, que sean uno de los dos sea tercero, es como que yo sea, mañana venga Rodrigo y me compro un Ferrari.
2: ¿Por qué? Bueno.
0: Está más difícil.
2: Pero hay que tener fe, hay que tener
0: posibilidades. Igual. No, pero está muy claro por dónde anda la tendencia, ¿no? Fíjate vos que los buenos no fallan.
2: Claro, está bien, está bien.
0: Nah, los buenos no.
2: Hay justicia.
0: Sí, okay. El único grupo que está todo podrido es en el grupo de Uruguay. Eso está todo podrido, loco.
2: Pobre Uruguay, loco.
0: ¿Y Bélgica? Y Bélgica, claro. Lo mismo. No te va a creer.
2: ¿Qué pasó
0: ese
2: ahí?
0: Grupo, sí, no sé, se rompió todo. ¿Quién iba a saber que Cabo Verde iba a echar a Guinda ahí?
2: Sí, la verdad, ¿no?
0: ¿Por qué nos ponen a los caboverdianos a hacer quilombo?
2: Claro, la poderosa Cabo Verde.
0: Pero sé que le preguntaron a uno de los jugadores, dice...
2: ¿Qué hicieron?
0: No, claro que... No, dice, nosotros estamos disfrutando el mundial.
2: Claro,
0: ellos
2: están de vacaciones.
0: Ya, ah, exactamente. Dice, nosotros vinimos, dice, con la seriedad que hay que afrontar esta competencia, porque claro, para nosotros es histórico, dice.
2: Obvio.
0: Cabo Verde no sabe cuándo va a volver a un mundial.
2: Claro, claro, si es que vuelve.
0: Si es que vuelve alguna vez. Y dice, nosotros lo disfrutamos, dice, atendemos lo del entrenador. Una linda claro. Nota que apareció en un medio inglés, creo.
2: Mira qué bueno.
0: Sí.
2: Claro.
0: Tan así y bueno, también. Y ahí le preguntan, dice, ¿ustedes son conscientes de que podrían enfrentar al mejor del mundo, no? En caso de lograr su clasificación.
2: Tremendo.
0: De poder enfrentar a Argentina.
2: Claro.
0: Se ríe el jugador.
2: ¿Qué me está hablando, Willy?
0: Claro, diciendo, no te puedo creer que vamos a ir a sacar una foto con él.
2: Claro.
0: ¿Viste? Como que lo tomó medio risueño. Dijo, no, igualmente, como que le contestó que todavía no estaba nada cerrada la clasificación.
2: Claro, claro.
0: Que el grupo era difícil. Uh-huh. Pero se juegan la clasificación el fin de semana, los chicos. Uh-huh. Antes. Se juegan ahora el jueves. ¿Cuándo juega Cabo Verde la clasificación?
2: A ver.
0: Para, no, sí, ahora. Porque si el miércoles empieza ya la tercera fecha, ajá, ahí, bueno, juega el grupo de México. Después viene el día de Estados Unidos, que eso sí sería el jueves.
2: Claro.
0: Para ver quién va a terminar. Eso está todo clasificado, te estoy diciendo, Rodrigo, ¿no? Estoy diciendo una boludez, pero...
2: Ah.
0: Después Cabo Verde está en el grupo D. Sí. Entonces juega el viernes, Rodri. Si nosotros jugamos el sábado...
2: A ver. ¿Cuándo es? Viernes 26, tiene razón.
0: Sí.
2: 9 de la noche.
0: Si nosotros jugamos el sábado, yo jugaré un día antes.
2: Ah, bueno. Tenemos que ver Cabo Verde, entonces, chicos.
0: ¿Qué hora juega?
2: A las 9 de la noche.
0: ¿Vos sabés lo que va a ser Pelea de Perro ese partido?
2: Mira,
0: porque se puede clasificar uno de los dos.
2: Claro. Qué hermoso. Me encanta.
0: Nah, sí.
2: Nah, obvio que se clasifique Cabo Verde. Se lo merecen, loco.
0: Cabo Verde.
2: Se lo merecen, loco. Se lo merecen. Ojalá se les dé posta. Ojalá.
0: Por eso jugamos con el segundo de ese grupo, ¿viste?
2: El segundo. Bien, sí. Bien.
0: Y bueno, qué sé yo, que lo disfruto.
2: Ah, claro. Mirá, las probabilidades están a favor de Cabo Verde, ¿eh?
0: ¿Cómo, chango?
2: Mira ahí, anoten para el pronóstico, chicos, ¿eh? Anoten para el pronóstico.
0: Che, mirá. Qué mal que vengo con el pronóstico. Ayer, el pronóstico del mercado.
2: Sí, sí. ¿Cómo
0: ayer,
2: quedó?
0: Ayer acerté Francia, mirá. Pero no acierto el marcador global.
2: Ah, eso es complicado.
0: Sí, no acierto el marcador exacto.
2: Sí, el número.
0: Acierto.
2: Resultado.
0: Que gana tal equipo.
2: Claro. Bueno, eso ya es un punto. O sea, creo que le dan unos cuantos puntos.
0: Pero ayer
2: dan,
0: fue fácil. Como... Fue fácil ayer.
2: Ah, bueno, pero viste que... Pero hay que pegarle.
0: Ayer le pegué
2: uh-huh.
0: a Noruega.
2: Bien.
0: Y hablar Argentina. Claro. Y le pegué a Francia. Fácil.
2: Fue como que... Ah, bueno. Y si no, haga como creo que están haciendo muchos. Usted se imagina cómo están haciendo muchos para los pronósticos.
0: ¿Qué están haciendo?
2: Y bueno, inteligencia artificial.
0: No me digas.
2: Sí.
0: Pero pega.
2: Y algo pega, ¿viste? Algo pega.
0: Yo igualmente, ¿a quién le dan los premios eso del mercado?
2: ¿Vos
0: ¿Te entregó que algo?
2: Sé. Que yo sé.
0: ¿Vos viste foto?
2: No, yo le voy a decir la verdad, no vi ningún premio entregado, no le voy a mentir.
0: Ese que lo denunciaron al popular Marco.
2: Claro, pero bueno, esa parte ya la dieron de baja.
0: Ah, sí.
2: Va, la gente puede seguir jugando igual. Tengo entendido.
0: Torneo de amigos.
2: Pero bueno, Mercado no se hace cargo. Lo que pasa es que también es lógico. Mercado no se puede hacer cargo de lo que la gente haga por afuera.
0: No, sí.
2: Ahí ya no. Ellos sí te sortean órdenes de compra todos los días y tienen un premio en dólares al final.
0: Ah, mira.
2: ¿Viste? Así que...
0: Sí. El del final es $50,000.
2: $50,000. Exacto, ¿viste? Así que, bueno,
0: ese
2: ¿viste?
0: Para va a ser el crack que acierte la mayoría
2: claro,
0: de las partes.
2: Claro, imagínate. ¿Sabés qué? Encima, ayer me mostraba una persona que estaba séptimo, octavo o algo así, pero veía en la estadística que decía, claro...
0: Hay un millón que están en ese puesto.
2: Claro. Estás vos, pero como medio millón más, ¿viste? Vos decís, claro, bueno. ¿Qué decirte? Pero bueno, por ahí la pegás, ¿viste? $50,000 son $50,000, ¿viste?
0: Qué bárbaro. Bueno, después te voy a leer algún mensajito que me pasa también nuestro amigo Pablito por acá.
2: Muy
0: también.
2: Bien.
0: Bueno,
2: alguna... Vengamos.
0: Che, estuvo buena la foto que cargó Joana con el flaco Lamberti para hacer Ciudad, ¿no?
2: Ajá.
0: Los periodistas. Joana Don es periodista de América.
2: Claro, claro. Con América.
0: Ella está enviada a cubrir el Mundial, está en Dallas.
2: Qué lindo.
0: Y fueron al estadio, y como está asignada zona de cabinas, donde están todos los medios argentinos, ahí pueden ver desde el streaming, donde está Pampita, que va con Andy Kuznetsov.
2: Claro.
0: Viste que Pampita también, el que la sigue a Pampita, se ha dado cuenta que saca foto en todos lados, ¿no? En los estadios, entrando, saliendo. Tiene un buen community manager.
2: Claro.
0: Pero bueno, están todos, están los streaming, están todos juntos. Y después están los relatores de cada uno de los equipos que están autorizados a estar en el estadio.
2: La gente de bien.
0: La gente de bien, la que garpó. Ahí no hay equilibrio.
2: Los que estudiaron.
0: Sí, no hay equilibrio de clases ni. El que paga, entra. Y el que no garpa, no entra.
2: Ah, bueno.
0: Y bueno, nos asignó Joana, dice, dos periodistas de Ceresciudad.com.
2: Claro.
0: Que es decir, que son de acá de la zona de
2: Ceres.
0: Claro,
2: claro.
0: En la Copa del Mundo. ¿Y quién está? Joana. Y el flaco Lamberti.
2: ¿Quién pudiera ahí, chicos?
0: Marcelito, que después le puso me gusta, reaccionó un fenómeno. Dos
2: tremendo,
0: amigos.
2: Tremendo.
0: A Joa, una genia total, y el flaco lo conozco desde la infancia, así que dos fenómenos. Que bueno, el flaco está en su mundial número 9 ya, ¿no?
2: Tremendo.
0: Noveno mundial está
2: qué
0: cubriendo.
2: Qué grande, loco. Qué linda trayectoria.
0: Ah, Marcelo, un fenómeno.
2: Por favor.
0: Un capo total. Bueno, y ahí nos posteó eso. Joana, hablando de Ceres y Ceres Ciudad, ¿no?
2: Unos genios los chicos,
0: Unos genios. Ahí en el estadio del Dallas Stadium.
2: Qué
0: desde
2: hermoso.
0: Ahí, bueno, justamente se encontraron y se sacaron la fotito. Che, bueno, nos vamos a ir al primer tema del día.
2: Muy bien.
0: En la mañana, antes tengo, mira, escucha, tengo estas recomendaciones espectaculares.
2: A ver.
0: De la gente amiga de Usher.
2: Eso.
0: Hoy está brava la cosa.
2: Ah, mira. Viene complicada, viene complicado.
0: Pero hay un ganador claro en el arranque.
2: Ah, bueno, no falla.
0: Pero bueno, en la opción 1, hoy hay guiso de lentejas.
2: Me gusta.
0: Sí.
2: Sí.
0: ¿Cómo no?
2: Sí, me gusta.
0: Yo no sé cómo no está ganando. Le está ganando el pulpetín de carne con papas españolas, ¿vos sabés?
2: Mirá.
0: Está bien el pulpetín de
2: carne.
0: Tiene
2: marca.
0: Tiene buen antecedente.
2: Claro.
0: Y hay un pedido, ya empieza a sumar su primer voto, el pulpetín de carne con ensalada.
2: Mirá.
0: Porque vos podés optar por las papas españolas o por la ensalada.
2: Exactamente.
0: Pero le tengo fe que este ranking va a cambiar con el guiso de lenteja, ¿vos sabés?
2: Sí.
0: Le tengo fe. Yo tengo fe, digo.
2: Exacto.
0: Para mí va a cambiar. El guiso de lenteja va a pasar a... O por lo menos le va a empatar. Va ganando el pulpetín de carnes con papas españolas.
2: Claro.
0: 15:50, 29:30 el numerito de contacto con la gente de Usher Bar.
2: Muy bien.
0: Y te asegurás. Ah, comprar el guisito.
2: Anímense.
0: 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Bienvenidos a todos a este Super Martes, el primero del día, la tanda, y se viene el sorteo central.
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0: Nacional es mundial. La información con Santiago Lucía.
1: El delantero del seleccionado argentino, Julián Álvarez, habló de su voluntad de dejar el Atlético Madrid en la próxima temporada.
2: Creo que no es momento para hablar de esto, pero tampoco puedo esconderme. La verdad, trato de ser una persona honesta y yo hablé con la verdad con la gente del club, con los que tenía que hablar, y creo que lo mejor para todos es una transferencia y quiero cumplir mi sueño.
0: Y la selección nacional ilusiona a los hinchas argentinos. El informe de Mariel Ríos.
3: El pueblo argentino celebra al astro del fútbol que es nuestro, Lionel Messi, y destacan cómo está jugando partido a partido.
4: La verdad, una alegría enorme verlo a Messi así, convirtiendo dos goles, siendo la figura del equipo. Con Messi así, estamos cerca de poder llegar a otra cosa importante, poder lograr el objetivo. Me parece que, por supuesto, también de la mano de Scaloni, que está llevando el equipo de buena manera. Así que me parece que va por buen camino y a seguir por más el seleccionado. Vamos a Argentina.
0: La mochila encontrada en el Río de la Plata es de los pescadores que son buscados. El informe de Fernanda Germanier.
5: La Prefectura Naval confirmó el hallazgo de una mochila y un bidón de nafta flotando en el Río de la Plata, y los familiares de los pescadores desaparecidos desde hace más de una semana reconocieron las pertenencias. Los objetos se encontraron a la altura de Atalaya, en el partido de Magdalena, a unos 18 kilómetros de la costa. A partir de estos hallazgos, las autoridades redefinieron el operativo de búsqueda, del que participa también Defensa Civil y bomberos voluntarios de distintos municipios bonaerenses.
0: En la ciudad fueguina de Ushuaia, donde nos escuchás por AM780, la temperatura es de 3 grados 2 décimas. Se esperan lluvias y nevadas para después del mediodía. En la ciudad de Buenos Aires, temperatura 5 grados 4 décimas, sensación térmica 4 grados 3 décimas, humedad 75%, cielo ligeramente nublado.
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0: Ahí estaba Carlitos Baute con Luis Fonsi, no Carlitos Baute. Me equivoqué de latino, Rodrigo.
1: Luisito, no importa.
0: Luisito Fonsi con Pasa la Página, Panamá, para este momento de la mañana. Estábamos charlando amenamente con Chupi, mi amigo Checho y con nuestra amiga Liliana, que ya está aquí. Hoy quiere regalar la plata, Lili.
1: Ay, sí. Eso.
0: Y sí, estamos hoy. Hoy creo que podríamos cerrar así, a lo Messi el mes de junio.
2: Exactamente.
0: Igual, igual nos queda el martes que viene 30. El martes que viene es el último.
2: El último del mes, el martes que viene. Ay, nos queda qué largo que es el mes, por favor.
0: Y menos mal que era corto junio. Dijo, junio se va volando. Dice.
2: No, yo, vos sabés que nada que ver con esto, pero tengo un grupito de viejos, les digo yo.
0: Viejos.
2: Jubilados y pensionados municipales.
0: Sí, ajá.
2: Bueno. Resulta que habían avisado desde el sindicato que se cobraba el aguinaldo el viernes pasado.
0: El viernes pasado.
2: No empezaron a preguntarme todos, viste, mi grupo. No, le digo, yo no tengo nada. A mí me avisa la caja. Ajá. Me manda un cartelito donde el día que se cobra, yo se los paso a todos. No, no había nada.
0: O sea que va a ser en julio entonces el cobro.
2: Claro, supuestamente.
0: Claro.
2: Algunos supuestamente, sí. Algunos, los otros jubilados
0: que
2: ya
0: lo
2: cobraron.
0: En junio. Sí, señor.
2: Ya lo cobraron, sí. Le cobran un fangote, viste, güey.
0: Bueno.
2: Déjalo.
0: ¿Qué trajiste hoy, amiga?
2: ¿Cuánto trajimos hoy, Chupi?
0: 1444.
2: Qué lindo numerito. 1444.
0: Ya se tiene que ir hoy, loco. Así arrancamos ya la semana que viene con lo nuevo.
2: Bueno, pues estamos en la 52. Vamos a ver qué pasa. La semana pasada estuvo lejos.
0: Bueno, pero el 52 es un número muy salidor en los sorteos del Big.
2: Esperemos que hoy salga. Y sí, ya recuerde, cuando salga este pozo...
0: Cambiamos todo.
2: Cambia todo. Ya después decimos los importes. Cuando salga este pozo...
0: Decimos todo nuevo.
2: Cambia todo. Sí, bueno. Vos por la duda lo tenés ahí anotado, ¿no? Sí, porque yo no traje el papelito. Bueno, comenzamos el sorteo. Espero que no me agarre la tos.
0: No.
2: No.
0: Hoy no te voy a reayudar mucho porque ya ando medio tosido.
2: Ay, viste, bueno. Comenzamos. Mucha suerte para todos. 45 la primer bolilla. 4-5. Vamos buscando cuater, ¿no? A ver. 82. 8-2. Seguimos. 60. 6-0. Sí, no, me parecía que era otro número. Está bien.
0: Vos los pintaste.
2: Yo los pinté, yo lo sé. 18, 1-8. Por ahí la fibra se hizo más gruesa.
0: Sí.
2: 76, 7-6. A ver quién se lleva cuaterno esta mañana. 72. 7-2. A ver. 28-2-8. Cualquier momento, che. ¿Viste? Mira. Un solito ganador, Chumpi. 1794-1794 con el 28-45-60-72. Muy bien, un solito ganador. Vamos por Quintina Cincuina, línea 50-50. A ver que salga solito también. 31-3-1. A ver, esta es 54-5-4. A ver. 24-2-4. Vamos con otra que es 70-7-0. A ver. 85-8-5. A ver esta. 21-2-1. Vamos con otra que es 32-3-2. Seguimos. 55-5-5. A ver esta. 6. Solito el 6. A ver. 43-4-3. Vamos con 15, 1-5. Vamos, vamos. Ahí está. Un solito ganador. 1357-1357 con el 15-32-60-70-82. Bien. Vamos a ir hasta la bolilla 42. Vamos a hacer un repaso y vemos qué pasa en la 52 o antes. 39-39. A ver esta. 63-63. Vamos con 64-64. Esta es 37-37. Vamos con 25-25. A ver esta. 9, solito. El 9. A ver, a ver. 61-61. 81-81. Esta es 11-11. 40-40. A ver, 80-80. A ver, esta es tanto como 74-74. No. Acá, antes que se caiga. 49-49. Se quieren ir. 14-14. A ver, esta. 10-10. No sé por qué se quieren ir, si acá está calentito. 20-20. Vamos con 23-23. Ay, casi que se va. Esta es 68-68. 88-88. 47-47.
0: Estamos cerca.
2: Ahí estamos. 22-22.
0: 50 bolillas tenés. 40, perdón.
2: 40.
0: Estamos cerca del repaso.
2: Sí. 36. Y la última, antes del repaso, es tanto como 35. 35. Repasamos lo que tenemos hasta ahora. 6, 9, 10. 11, 14, 15, 18, 20, 21, 22, 23, 24, 25, 28, 31, 32, 35, 36, 37, 39, 40, 43, 45, 47, 49, 50, 54, 55, 60, 61, 63, 64, 68, 70, 72, 74, 76, 80, 81, 82, 85 y 88, las 42 bolillas que tenemos hasta ahora.
0: Atenti ahora, ¿eh?
2: Vamos por las otras 10. A ver qué pasa. Vamos a ver. 79, 79. Esta es 8, solito, el 8. Vamos con 1, solito, el 1. A ver, esta es tanto como 65, 6, 5. A ver, 3, solito, El E3 no cayó. Otra más, ahí está. 78-78. A ver, esta que se quería ir es tanto como 84. 84. 34. 34. No pasa nada, Chicho. Ah, hay un. ¡Ay, hay uno! ¿Será
0: guarda,
2: esta?
0: Guarda.
2: Ah, ah, ah. Dos. Solito. El dos. ¿No?
0: Y viene la última.
2: Ay, y la última, a ver. La última es tanto como 51. 5-1. No pasó nada. Hay dos cartones que le falta uno.
0: Vamos a la 53.
2: Ay, Dios. Martes próximo, último martes del mes, bolilla 53. 1.490.000 pesos en el acumulado. Vamos por el tradicional de 100.000 pesitos. A ver quién se lo sale ahora. Me
0: ahora
2: muero.
0: Sale, ahora sale.
2: 53.53. A ver, no, tenía más. A ver, no. No, no, no. Hay tres cartones. Ay, sí, sí, no se van a acordar de toda mi familia. 69. 6-9. Bueno, ahora ya puedes salir si quieres, ya está. 66. 6-6. Qué largo, che. Hay cinco cartones. 83. 8-3. Estamos por sacar en cualquier momentito el tradicional. 90-9-0. Ay, qué manera.
0: Larguísimo.
2: Pero, che, 16-1-6. A ver con el 10.
0: 9.
2: Tampoco. 9. Ahí está. Un solito ganador. 1891. ¿Está chumpi? 1891 con el 1, 2, 16, 21, 32, 37, 40, 43, 50, 53, 60, 66, 72, 80 y 85. Bien, vamos por el consuelo que debe estar por salir. A ver, 5. Solito. El 5. Ahí está, salió. Y solito también.
0: Bajito,
2: número bajito. ¿Está chumpi? ¿Te canto? Dale, espero, espero. 437 es el cartoncito de El Consuelo. Hoy salió todo solito. 437, lindo número. 37. Ahí está. Con el 5, 9, 11, 20, 22, 32, 34, 43, 50, 53, 54, 63, 70, 72 y 82. Así que nos vamos a la bolilla 53.
0: Y al último martes del mes.
2: El último, tiene que salir.
0: Tiene que salir la 53.
2: Sí.
0: Aparte, arrancaríamos julio.
2: Ah, de 10.
0: Con los nuevos montos.
2: Sí, 1.200.000.
0: Con para, nuevos, nuevos vendedores, todo.
2: Todo, todo nuevo, todo no, nuevito.
0: Los vendedores, qué difícil.
2: Ajá, ahí está descifrando.
0: Sí.
2: Ay, mira.
0: ¿Qué descifra. La flauta.
2: Ay, ¿es de la Lore?
0: No, ya lo saben, ya lo entendió.
2: Ya lo entendió, no, bien, bien.
0: Ah, el apellido, bueno, peor es nada, mi amigo. Peor es
2: total,
0: nada.
2: Tienen que ir con el cuponcito. A ver si sabes el nombre. A ver, ay, oh, es complicado. A ver más. Mirna. Ajá, una Mirna. Sí, sí, es un nombre, Chupi. No,
0: aparte,
2: sí.
0: Reconocida la familia. Sí. Se va a dar cuenta enseguida porque no hay muchas Mirna.
2: No, hay muchas.
0: Y esta Mirna es muy conocida. Tiene
2: no hay muchas. Bueno, fiesta del zapallo.
0: ¿Qué dice?
2: Nos quedan tres, están dentro del salón.
0: Vendémelos todos a mí, Liliana.
2: Tres dentro del salón.
0: Tráeme la chequera, Rodrigo.
2: Vamos la verdad, no, la tampoco es tanto. Y se puede pagar en tres cuotas.
0: Se puede pagar en tres cuotas, mira.
2: Del 1 al 10 de julio, agosto y septiembre.
0: ¿En qué parte del salón?
2: Nos queda contra la pared. Sí, los del medio están todos vendidos y los de esta pared también vendidos.
0: Muy bien.
2: Y afuera también. Unos cuantos full track. Sí. mucho full track, mucho, listo. Muy lindo, muy lindo va a estar este año, ¿eh? No sé qué espectáculo, porque me preguntas...
0: No, vos no estás en ese rubro.
2: No estoy en eso. Y además empezamos a vender los stand rápido, va, mucho antes de la fecha, para que los puedan pagar en tres cuotas.
0: El Chaucha, si yo le compro un stand a ustedes,
2: sí.
0: ¿El Chaucha me brinda un descuento especial por la granja de Zenón?
2: No creo,
0: no sé,
2: che.
0: Por qué se ríe, Rodrigo.
2: No sé, Rodrigo, no,
0: ¿cuál
2: no
0: sería?
2: Veo la
0: ¿por
2: risa.
0: ¿Por qué el motivo? No sé, no entiendo.
2: No veo la risa. Oh, y porque en octubre hace mucho calor para que estén los chicos, ¿no es cierto?
0: Claro. Bien. Perdón mi ignorancia.
2: Exacto. Bueno, vamos.
0: Vamos.
2: Cuaderno 1794 de Nelvis Andreu.
0: Hola,
2: Nelvis. Ah, la tengo.
0: Sí, ¿cómo la va a conocer?
2: Sí. Quintina 1357 de Marcelo Rodríguez. Ay, me mataste.
0: Hay muchos.
2: Ah, Dercilia, Daniel. Ah, Daniel lo vendió. Dercilia. El tradicional 1891 de Zulema Yoz. Ah, la conozco.
0: Otra vez la Zule.
2: Ajá.
0: Ya ganó varias veces.
2: Rosa, ¿cómo es la vendedora?
0: Rosa Cunha.
2: Ah, mi vecina. Y el Consuelo 437 de Mirna Bravo. Se lo vendió a Lore.
0: Muy bien.
2: Ahí están los 5 ganadores del día de hoy. Recuerden, martes próximo, último martes del mes, bolilla 53, 1.490.000 pesitos. ¿Sale el pozo? Cambiamos todo.
0: Muy bien, reitero, amiga.
2: Dale.
0: Cuaterna en el sorteo de este 23 de junio, 1794, Nelvis Andreu. Sí. La Quintina 1357, se fue Arcilia, con Marcelo Rodríguez. El tradicional 1891 con la señora Zulema Yost. Y el Consuelo 437 de Mirna Bravo.
2: Ahí está.
0: El sorteo que viene a cerrar junio, 1.490.000 pesos en la 53, que hay quiñelearlo también.
2: Exacto, lindo número.
0: Lindo numerito.
2: ¿Cuándo vuelve a jugar la selección?
0: El sábado a las 11 de la noche.
2: ¡Ay, qué tarde!
0: Si te van a... podés invitar a cenar a tu gente.
2: Yo pensé, digo 11, porque me habían dicho 11 de la mañana. No, estoy con el programa.
0: ¿Cómo?
2: No, 11 de la noche.
0: 11 de la noche.
2: Lindos partidos, che, está haciendo la selección.
0: Sí, principalmente Messi.
2: O sea, bueno, palabra aparte.
0: Palabra aparte.
2: Palabra aparte. Qué amargura tenía ayer cuando erró el penal. La amargura de ese muchacho.
0: Pero vos sé que yo siempre tuve la convicción de que iba a ser, no sé si dos, pero un gol, dije, porque se calentó el pedo.
2: Sí.
0: Porque, viste, más bronca le da, más te caga goles después.
2: Sí, cinco, terrible, ya lleva cinco.
0: Ya lleva cinco, Mbappé, Mbappé es el otro, tiene dos de ayer, dos del otro día, cuatro. Ay. Y cuatro Haaland.
2: Mirá.
0: Los dos goleadores que lo siguen a él.
2: Mirá.
0: Los dos admiradores de Messi.
2: Sí, también.
0: Es bueno, como gente, que está el hermano mayor y los más chicos.
2: Exacto, los más chicos.
0: Así queda
2: la
0: tabla.
2: ¿Y Messi será el último mundial?
0: Y no sé, pero ayer dijo que si mientras el físico a él lo permita, dice, la edad la tiene el documento, dijo.
2: Sí,
0: ¿viste? Esto
2: sí,
0: también para los que están diciendo, che, ustedes son todos unos viejos.
2: Unos viejos.
0: No, no.
1: ¿Será que vienen acá?
0: ¿Cómo?
1: ¿Que vienen acá?
0: ¿Quién? ¿El mundial viene? No,
1: sí.
0: Se juega en 6 países. Tres lo hacen de Sudamérica y tres en Europa. Ah, no, y un africano que es Marruecos.
2: ¿Por qué tan complicado?
0: Y porque hay que juntar plata, Lili. Claro. Viste que esto no es gratis.
2: Hay equipos de selecciones de países que nunca estuvieron
0: Cabo
2: en
0: Verde.
2: El Mundial.
0: Que, yo te digo, Cabo Verde, ¿dónde está?
2: ¿En África?
0: Sí, pero ¿en qué parte?
2: Ah, no, ni idea. No. No,
0: y
2: no,
0: te
2: no,
0: digo,
2: no,
0: por ejemplo, Curazao, ¿a dónde está?
2: No, tampoco. Lo escuché nombrar.
0: En el Caribe, claro. ¿Cuál es de toda la isla del Caribe? Hay mil islas en el Caribe. ¿Cuál es de todas?
2: Claro, nosotros no conocemos ninguna, Martín, pero bueno, ya está. ¿Qué? Lamentablemente.
0: Vamos, ni en el mapa lo puede ubicar.
2: No, claro, ¿qué vamos a conocer? Dios mío.
0: No.
2: Gente, el martes próximo una bola. ¿Qué dice?
0: Nah.
2: ¿Qué dice cuando juega Chile? Ay, qué malo.
0: Está bien, el buen chiste ese.
2: Ay, Checho.
0: ¿Y Bolivia cuando juega?
2: Claro. Dios mío.
0: Qué barro.
2: Nos volvemos a encontrar el martes próximo.
0: Buena
2: gracias.
0: Semana. Nos vamos a la pausa, señoras y señores. Felicitar a todos los ganadores de este sorteo del Binguito y entre ellos a Gustavo Miguel Moyano, Milonga.
2: Saludita, Gustavo.
0: Que estuvo enganchado como siempre en la mañana. Siempre. El otro martes no nos había escrito. Digo, bueno, qué bárbaro Milonga se debe haber ido a escalar el Everest. No, estaba acá.
2: O a bicicletear, porque él sale
0: también,
2: a bicicletear.
0: También.
2: No, escalar el Everest, no creo.
0: No creo.
2: No creo.
0: Ya venimos, dale.
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0: Ahí estaba, señores, eres el niño maravilla de acá de la Max Stream Radio este summer haciendo Back to Friends. Y por supuesto, uno más de todo el largo temario que tenemos de Summer sonando acá en la Max Stream Radio. 10:49 de la mañana, esta canción se la vamos a dedicar acá abriendo el mapa, Rodrigo, de salutaciones a Nancy. Muy, pero muy buen día. Nancy ya tiene hasta los pósters de Messi, ¿eh? Del Mundial pasado los revivió, Rodrigo. Así que dice mi Messi querido del alma. Gracias, Nancy. Sí, señor. Hay que revivir todos los pósters y hay que hacer todas las cábalas del año pasado, del Mundial pasado, ¿eh? Y también se lo vamos a dedicar a Lucho, uh-huh, que algo nos dejó también comentándonos, mirá, Lucho, sobre cómo viene el tema de el simulador. Dice, qué bueno ver los cruces ya con los que van quedando tercero en Infobae, un simulador, y te va poniendo los que por el momento van tercero. Mirá. Sí, en todos lados lo ponen ese simulador.
1: Está bueno, está bueno.
0: Todos los que van tercero. Si vos ves cualquier transmisión de Fox, las de TNT, claro, Sport, la de Teis Sport, todos te van poniendo la tabla, uh-huh, de quienes van quedando afuera y quienes se van clasificando.
1: Claro.
0: Pero bueno, nosotros tenemos que tener apuntada la mirada, Luchito, a la zona esta de los, ahí, árabes o Cabo Verde.
1: O Cabo Verde.
0: O Uruguay. Habrá que ver. Todavía no se fue. Uno, claro, con Marcelo Bielsa. No se fueron. Y los españoles están uno, pero pueden no terminar uno.
1: Ah, podría
0: porque
1: ser.
0: Podría ser que tropiecen en la última fecha con Uruguay. Y bueno, podamos jugar con los españoles. ¿Quién no te dice, Rodrigo?
1: Y le ganemos a la madre patria.
0: Y le ganemos a la gente que nos conquistó.
1: Lo sé.
0: Che, 10:51 de la mañana, Rodrigo. ¿Dato del tiempo a esta hora?
1: Muy bien, vamos a actualizar los datos a esta hora en la ciudad, por supuesto. Estaba chumbiendo porque parecía que se había trabado el tránsito de nuevo, pero no.
0: Un ratito. Si vos sabés que cuando se traba el tránsito te mandan enseguida un reclamo.
1: Bueno.
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1: razón,
0: de la Max Stream.
1: Tiene razón, no, nos hubiesen elevado el reclamo, pero no. 8 grados 6 décimas la temperatura en la ciudad, la térmica de 7 grados 5 décimas, ligeramente nublado con niebla en la hora anterior, según catalogan los datos de esta hora. La humedad del 87%, la presión de 1.003 hectopascales del oeste, el viento a 8 kilómetros por hora, visibilidad reducida a 5 kilómetros.
0: Bien, perfecto. Bueno, dicen los datos anticipados, sí, para esta semanita en nuestra ciudad de Ceres, uh-huh, y toda la zona, mientras Rodrigo después va a buscar la ciudad más caliente de esta jornada en la República Argentina. Es una risa, te da. Che, 14 grados para hoy. Es decir, va a estar bastante frío. Uh-huh. Y se nota afuera. Además, allá que está el solcito, se nota, claro, que está bien fresquito. Bueno, mañana un día muy parecido al de hoy.
1: Mirá.
0: Inclusive con una máxima que no va a ser nada, nada sencillo aguantar.
1: Por Dios.
0: Mañana se espera una máxima de 13.
1: Déjate,
0: día muy frío con una mínima de 4. Que si son 3, 4, 5, tienen razón lo que me decía ayer Pau, ¿no?
1: Ya no hace diferencia.
0: Chicos, no hace diferencia.
1: A esos números ya no importa.
0: Hace frío, te dice. Claro. Pau lo dijo así, hace frío. En cualquier, mucho, no importa los datos.
1: Claro.
0: Porque que yo le diga a Pau, che, Pau, mirá que el jueves hace 5 y 18.
1: Ah, mirá, qué bien.
0: Qué bien. ¿Cuánto significa 18 grados?
1: Total.
0: Ni el aire acondicionado te baja de 18, imagínate. 6 y 18, 9 y 19, 10, 13 y otra vez un frío de perro el lunes, claro, que viene, 4 y 15.
1: Epa, epa.
0: Pero ¿sabes por qué te digo que el lunes, martes que viene tiene que ser muy frío? Porque sí, nosotros tenemos las olas polares generalmente ese día. El primero. Yo siempre me acuerdo que el primero, el día del cumpleaños de Ceres.
1: No digas esas cosas.
0: Es un frío de perros. Pero bueno, veremos. 4 y 15 el lunes. Lierito. Veremos. Ah, y la lloviznita aislada me la puso para. ¿Vio?
1: El dominguito.
0: Ah, el domingo. Ajá.
1: Mirá, ahí.
0: ¿Pero viste el viento sur, Rodrigo?
1: No, mirá la ráfaga todo el día. Chico, el domingo no.
0: Va a estar lindo porque está la cancha.
1: Ah, un planazo. Planazo. La verdad, chicos.
0: Pero pasa que ya a esta altura competí con todo eso. Ay, pará. Y los chicos, sí, que juegan el viernes de la noche, los chicos de Central y Selva, juegan con una mínima de 6-18.
1: Se van a congelar esos pibes.
0: No, las pibes no tanto porque corren. El tema son la gente que va a pagar la entrada.
1: Chico, dejate. ¿Quién tiene ganas de ir a congelarse el viernes a la noche?
0: Regalamos entradas para ir a la Antártida.
1: Claro, más o menos, viste.
0: Che, por bueno, Dios, bien fresco.
1: Chicos, qué necesidad.
0: Bueno, ¿qué estamos celebrando hoy?
1: A ver.
0: Hoy es el Día del Olímpico Argentino.
1: ¿Día del Olímpico?
0: Por la primera medalla ganada por Argentina en un Juego Olímpico.
1: Ah, esa es buena data, loco. Me encanta, tremendo. Me encanta. Banco los Olímpicos.
0: Bueno, hoy es el Día Internacional de la Mujer de la Ingeniería.
1: Mira, ajá, ingenieras.
0: Un día como hoy volví a River de la primera vez. Mirá, en el 2012, cosa que cargan los hinchas de Boca, ¿no?
1: Claro.
0: Un día como hoy, Carlos Gardel cantaba por última vez antes de la tragedia en Colombia. Mañana va a ser un día especial, ¿no?
1: Exactamente.
0: Mañana está la muerte de Gardel, la muerte de Rodrigo Bueno. Mañana se celebra el cumpleaños de Messi y el cumpleaños de Riquelme.
1: Así nomás, mirá.
0: Que es el día que todos dicen debería ser día festivo en Argentina.
1: La verdad que sí. Tendría que ser día de algo mañana, chicos. Sí,
0: bueno,
1: sí, sí,
0: sí. En 1968 mueren 70 personas del público que había participado en la cancha de River, la famosa tragedia de la Puerta 12.
1: Ah, mira.
0: Hoy se recuerda en el Santoral San José Cafaso. El número de la suerte para jugar de nuestro amigo el Fáculo Fiego, el único, 285.
1: 285.
0: Y tengo estos deportistas cumpliendo años hoy.
1: A ver.
0: Paola Suárez, la ex tenista argentina, hoy capitana en el equipo de femenino del tenis que juega los torneos internacionales. Tiene 50 años, está cumpliendo hoy Pau.
1: Está bueno.
0: Y hoy cumple 54 años el gran Zizou, Zinedine Zidane. Ex futbolista francés, originario de Argelia, ¿no?
1: De Argelia.
0: Sus papás eran argelinos, pero bueno, al ser conquistados esos territorios por la corona francesa, él terminó siendo ciudadano francés y jugó para Francia. Su hijo hoy juega, es el arquero de Argelia.
1: Claro, exactamente.
0: Bueno, muchachito. Viste que ahí podés tener doble nacionalidad. Podés jugar para el equipo que vos
1: quieras. Otra ¿cómo? Colonia.
0: Sí. Bueno. Esto es lo que te tiro, Rodrigo, acá, ¿viste? Que los europeos siempre salieron hacia las...
1: Sí, ¿no? Tienen gusto por las colonias.
0: Sí. Ah, lo que me gustó ayer, el festejo de los noruegos. ¿Los viste? ¿Viste que nosotros tenemos... Los mexicanos inventaron la ola.
1: Ah, claro.
0: Y los argentinos tienen una hinchada que siempre alienta, ¿viste? Qué sé yo. Tiene sus particularidades. Pero los nórdicos, teniendo en cuenta que son países nórdicos, escandinavos, todos los hinchas, todos que están en el mismo lugar, todos vestidos de rojo, todos, simulan el que hacían los vikingos. Que esto es el equipo.
1: Claro, esto lo hace el equipo.
0: Lo simula el equipo, pero la gente en la tribuna hace eso, ¿ves? Y tocan un tambor y hacen el... Típico de lo... Así se movían los vikingos, ¿no?
1: Claro.
0: Que fueron... dicen las historias... Porque ellos son oriundos de aquellos países escandinavos.
1: Claro, claro.
0: Dicen que sus padres fueron los vikingos.
1: Se les nota que todo indica que...
0: Claro. Que eran los bárbaros de aquella época, los vikingos, ¿no?
1: Me encanta. Vos decís,
0: che, pará. ¿Qué hacían los vikingos? Saqueaban... Y le peleaban...
1: Tenían momentos.
0: Le peleaban a los reinos del momento.
1: Claro, claro.
0: Iban y saqueaban lugares, por ejemplo, España, Inglaterra. Claro. No habían conquistado todos esos territorios.
1: Ajusticiaban un poco a todos ellos.
0: Los vikingos.
1: Banco.
0: Y de verdad que dicen que las películas y los libros los romantizaron. Como que los hicieron que eran todos rubios facheros, corpulentos. Claro. Y no era tan así.
1: Bueno,
0: aparentemente se habla de que eran personas. E igual rubios eran, porque si no nos saldrían todos los...
1: Sí, viste, o sea...
0: ¿Vos viste un islandés negro?
1: Por eso, muchacho.
0: Un danés negro, claro. ¿Vos viste? No.
1: No.
0: Un noruego. Noruego caso... puro, negro no hay.
1: No. O sea, por eso. En todo caso, digamos,
0: eran rubios los vikingos.
1: Sí, lo eran. Claramente lo eran, lo siguen siendo y bueno. Obviamente, pues sí, viste.
0: Aparte, las tierras frías. Claro. Es como cuando vos vas a África, no vas a encontrar rubios de ojos celestes o albinos. Es muy raro, porque en África hace calor.
1: Claro.
0: Ellos tenían tierras frías, generalmente la gente blanca son de aquellos territorios, ¿viste? Así que bueno, está bueno el festejo que tienen los noruegos.
1: Me gusta, me caen bien los vikingos.
0: ¿Los noruegos? Sí, los vikingos, sí, a mí también.
1: Me gusta, me caen bien.
0: ¿Viste? Mirá. Ah, está bueno lo que hacen, está bueno, ¿no?
1: Y banco,
0: por lo menos le ponen color al...
1: Sí, mundial. Le ponen onda, ¿viste? Le ponen onda.
0: Con ese
1: Tendrían que volver los vikingos.
0: Los vikingos, sí, bueno.
1: Que vuelvan los vikingos.
0: No quedaría nadie en pie acá.
1: No quedaría ninguno. Está muy bien.
0: Vos sabés, el primer ataque que harían los incivilizados esos...
1: Caerían los que tengan que caer.
0: Sí, los primeros, los incivilizados esos, diría, viste, la gente...
1: Claro.
0: Que quiere toda la paz.
1: Los que se acerquen a su visión, se unirían a sus filas.
0: Claro, pasa que el primer golpe que darían ellos hoy es el G7, el G8.
1: Qué lindo sería, por favor.
0: A los grupos que están ahí, los países más...
1: ¿Sabe cómo me uno a los vikingos?
0: ¿Sí?
1: Ahí sí.
0: Ah, pero esos son partido izquierda, Rodrigo. Esos...
1: No, estos ni siquiera eran izquierda, ¿viste?
0: No.
1: Anarquía.
0: Anarquía pura.
1: Qué lindo, qué hermoso, chicos.
0: Sí, bueno, ahí está. Vos no querés la paz, Rodrigo. Yo quiero la paz del G8, que mande Donald.
1: Claro, claro. Todos esos muchachos que son muy tranquilos, ¿viste? Que cada tanto, ¿viste? Ningún drama.
0: Pero bueno,
1: ¿viste?
0: No voy a poner a considerar políticamente nada porque la gente se aburre cuando hablamos de política.
1: Claro.
0: Esto fue anoche, cuando fue el entrenador a darle un beso a su señora.
1: Ah, el último romántico.
0: Rompió todos los códigos el entrenador y se subió a darle un beso a su mujer.
1: ¿Qué me importa el protocolo y la seguridad?
0: Aparte, ¿viste? Pero claro, por la seguridad. No se puede subir así.
1: No, bueno.
0: Rompió todo, dijo. Yo le voy a saludar a mi novia.
1: ¿Qué te jodés,
0: a mi señora, vale.
1: Claro.
0: Señora.
1: Soy vikingo, yo voy a hacer lo que quiera.
0: Che, bueno, ahí está. ¿Qué tenés vos por...? Dirías la ciudad más fría, la más calurosa del día.
1: Exacto. Así pedimos un pasaje.
0: ¿A dónde irnos?
1: Nos vamos a Salta. Pero sáquese la campera, ¿eh?
0: ¿Por qué? ¿Qué hace Salta?
1: ¿Salta? No sabe la temperatura que está haciendo en Salta.
0: A ver, escuchá.
1: En San Ramón de la Nueva Orán, 13 grados una décima.
0: ¡Fargas! Encima ya se nota mal.
1: Congelado tan, muchacho, ¿eh?
0: No, ¿Y el más frío?
1: ¿Y el más frío? A ver.
0: El punto más frío de la Argentina.
1: Vamos a hacerlo y tiene que ser el sur o la Antártida, una de dos.
0: No sé, pará.
1: ¡Malargüe, Mendoza!
0: ¿Viste? No es la Antártida. No.
1: Y no es tan al sur tampoco, ¿eh?
0: Escuchá, Malargüe, lo que pasa es que debe ser una zona cordillerana.
1: Claro,
0: sí.
1: Si
0: está todo nevado.
1: Está pegadito ahí, ¿no? Me parece, claro.
0: Olvidar.
1: Están con 5 grados 9 décimas bajo cero de térmica y 3 grados 6 décimas bajo cero de temperatura.
0: Las tierras del popular remisero.
1: Claro, de nuestro amigo. Nuestro amigo vino de ese frío. Claro, nuestros fresquitos, una brisa.
0: Bariloche.
1: Una remera.
0: Claro, debe estar remera. Bariloche está tercero.
1: Mirá, ahí está Bariloche. Pero bueno, viste, quien pudiera. Ahí capaz que me sentiría más cómodo pasando el frío.
0: Ni lo dudo.
1: Ahí no me quejaría.
0: Y ahí siempre está Maquinchao, ¿no está Maquinchao cuarto?
1: ¿Maquinchao? Sí, ahí está Maquinchao.
0: La Pampa.
1: Sí, sí. ¿Será lindo Maquinchao, che?
0: No, es un pueblo que no conoce nadie.
1: ¿En serio?
0: Está en el medio de La Pampa.
1: ¡Qué desilusión! Porque tenía lindo nombre.
0: Ah, no, Maquinchao es Río Negro. No, en La Pampa hay otro que... No, nunca me acuerdo el nombre.
1: Uno de esos que siempre aparece.
0: Que hace un calor de loco.
1: Sí.
0: Hacen unos calores terribles.
1: Déjate joder.
0: Ahora está todo frío.
1: Sí, está todo congelado, chicos.
0: Bueno, el invierno ha llegado, señores y señores,
1: a toda la
0: geografía hermosa de la República Argentina.
1: Apaguen el aire.
0: Bueno, me quedabas debiendo, ¿qué tenías ahí
1: a
0: que
1: ver,
0: encontraste, Rodríguez?
1: Espero tener algún dato interesante. En 1931, los aviadores estadounidenses Wille Post y Harold Gatti emprendían desde Nueva York el primer vuelo civil alrededor del mundo, en el que recorrieron 25.000 kilómetros en 8 días, 15 horas y 51 minutos. Unas ganas de volar, los muchachos. Post había comprado su primer avión en 1926 con $1,800 que recibió de indemnización por haber perdido un ojo en un accidente laboral. Y así volaba el loco. Esta gente loca linda. En 1961 entra en vigencia el Tratado Antártico. Mirá, justo. ¿Quieren ir a tomar fresco? Ahí está. Suscrito por 12 países, entre ellos Argentina, con fin de preservar a la Antártida como continente para la paz y la ciencia. Bendito sea. En 2018, a los 80 años, fallecía en Buenos Aires la cantante y actriz Violeta Rivas, famosa por su labor en el musical de televisión El Club del Clan, emitido en los años 60 en la Argentina y otros países latinoamericanos, donde brilló con otros grandes artistas como Ramón Palito Ortega, Raúl Lavie y Chico Novarro. Claro que sí. Y lo último, se celebra hoy el Día Mundial de las Viudas, declarado en 2010 por la Organización de las Naciones Unidas.
0: ¿Qué tiene que ver eso, Rodríguez, por la...
1: Y mira, tiene más, por lo que entendí así rápidamente, sin ahondar mucho, ¿no? Por supuesto, tiene un fin de acompañamiento, ¿sí? Darle voz a las mujeres que han perdido a su marido y promover sus derechos y el apoyo especial que muchas veces llegan a necesitar. Obviamente, en algunos países necesitan mucho más acompañamiento que en otros, ¿no? Sus derechos en muchos lugares son mucho menores, ¿viste? En nuestro país creo que está bastante bien, digamos, equilibrada la cuestión. Pero tal vez en otros lados, ¿viste? Capaz muchas mujeres se quedan solas y capaz no la pasan bien, ¿viste?
0: No, ni hablar. Sí, porque viste que están las viudas de la guerra.
1: Bueno, también ese es un punto importante, ¿no? Cuando hay una tragedia de fondo, obviamente eso requiere...
0: Nadie habla de...
1: No.
0: Todos hablan de la pérdida humana en la guerra y...
1: Exacto.
0: Y las familias que quedan.
1: Claro.
0: Bueno, verdad, cuando terminó la Segunda Guerra Mundial, hay documentales muy interesantes.
1: Claro.
0: Cuando terminó la Segunda Guerra Mundial, lo que quedaron vivos eran niños y mujeres, Rodrigo. La guerra fue terrible. Sí, los únicos que quedaron vivos.
1: Muchas veces no.
0: Mujeres y niños.
1: No se mide esa consecuencia, ¿no?
0: ¿No?
1: De cómo se diezma una sociedad. Obviamente,
0: sí, aparte, escuchá.
1: Se rompen familias.
0: Aparte, se tiene que rehacer una vida, ¿no?
1: Bueno, claro.
0: Vos,
1: si es que
0: vos cambiás,
1: ¿no?,
0: todas tus costumbres diarias, las terminás modificando.
1: Totalmente.
0: Y queda la mujer al frente de todo.
1: Exacto.
0: Esas guerras, muchos dicen, y la población, que es. Sí, pero las guerras diezman.
1: Sí.
0: Que realmente. Los que más mueren, más allá de los civiles, mueren muchos hombres.
1: No, totalmente.
0: Pero los ejércitos por ahora todavía siguen siendo conformados
1: totalmente,
0: en la mayoría por hombres, más allá que hay mujeres en los ejércitos.
1: Sí, sí, sí.
0: Pero los que van al frente de batalla son los hombres.
1: Totalmente.
0: Yo pensé que era por algo de eso, Rodrigo.
1: Sí, bueno, yo imagino que debe tener, por eso, capaz que si vamos a la ONU y ahondamos un poco, debe tener que ver con algún evento de ese tipo.
0: Sí.
1: Un evento que ha producido muchas viudas en el mundo, obviamente. Porque
0: las guerras, las dos. Para cómo murió gente a dos.
1: Sí, por eso. No,
0: y todos los días.
1: Y todos los días guerras
0: todavía que siguen costando vidas.
1: Lamentablemente sí, pero bueno, de alguna forma uno entiende que ya no son tan masivas. Y ya no deberíamos tener guerras como esas que diezmen, pero la verdad que sí. Hay generaciones enteras de hombres que se han perdido por esas guerras.
0: De verdad que todavía, hablando de esto de las guerras, pues hay gente que le apasiona, de verdad. Pero no por lo que significa la guerra en sí, de la matanza en sí, sino que mucha gente se interesa mucho por las historias mismas de las guerras. Y a veces uno pregunta qué se soluciona, ¿no?, desde la guerra. Muy poquitas cosas han solucionado a los tiros. Y todavía hay países que parece que quieren solucionar conflictos territoriales con las armas y con el impacto de la guerra, ¿no? Por lo menos hay varios focos de guerra en el mundo y que siguen costando todos los días. Uno va sumando y sumando, sumando, sumando víctimas. Pero bueno, reitero, a veces es muy poco entendible por qué justamente se usa la guerra para solucionar problemas. Pero bueno, probablemente esto tenga que ver justamente con el Día Internacional de las Viudas, que no está especificado, pero bueno, obviamente tampoco es para celebrarlo, sino que son fechas muy claras para repasar algunos conceptos, ¿no?, con respecto a ser viuda. Che, bueno, 11:05 de la mañana. Íbamos a tenerla a la intendente de nuestra ciudad de Ceres en el día de hoy, pero bueno, le surgió un inconveniente, Alejandra. Ah, me lo acaba de confirmar.
1: Bien, su agenda.
0: Mañana va a estar a las 10:30 de la mañana, porque mañana va a estar la gente del grupo Oración también, Rodrigo.
1: Ah, muy bien.
0: Van a
1: también
0: estar Anabela, seguramente, y alguna de las chicas, que el otro día ya nos había pedido María José. Bueno, un ratito para venir a charlar.
1: Claro, claro.
0: También vi que me estuvieron escribiendo desde la Escuela Agrotécnica.
1: Mirá, también.
0: Para venir a charlar un poquito. Ya se les acerca el evento tan lindo.
1: ¡Qué lindo!
0: Del aniversario, Rodrigo.
1: Van de festejos.
0: Van a estar de festejos la gente de la Escuela Agrotécnica. Nos han pedido un ratito para poder venir a charlar. Vamos a ver si podemos tenerlos.
1: Muy bien.
0: Podemos hacer acomodar la agenda acá. Porque ustedes se dan cuenta que, bueno, tiene que ser puntuales las entrevistas.
1: Claro, claro.
0: Porque no son entrevistas muy cortitas, tampoco son muy largas. Pero bueno, tenemos una estructura media armada de streaming que a veces nos rompe todas esas cuestiones. No, antes de irme a la pausa, Rodri, las pausas de las 11.
1: Claro.
0: Te quería mandar una foto que seguramente vos ya la viste.
1: A ver, ¿fotito?
0: Terrible foto.
1: ¿En serio? ¿Una linda?
0: De dos potencias saludándose, no sé si la viste.
1: Ah, no, creo que no.
0: Esto es una foto oficial, esto no es una cargada ni nada.
1: A ver, no, por favor.
0: No, porque no se tome que quiero cargar ni nada.
1: No. Sí.
0: Pero voy a identificarme las dos personas que ves en esta foto.
1: Ay, pará. ¿Por qué no llega?
0: No, pará.
1: Ah, ok, perdón, la ansiedad.
0: Tranquilo.
1: No, que ya me motiva, la quiero ver.
0: Porque acá no lo puedo, si lo pudiera...
1: Ah, se complica por ahí con las plataformas.
0: Sí, no, sí, pero te voy a mandar el enlace y voy a abrirla.
1: Bueno, dale, vamos a intentarlo.
0: A la foto.
1: Dale.
0: Sí, me parece que va a ser más cómodo que vos puedas abrir el enlace que yo te la mande.
1: A veces sí,
0: chicos. Creo que te mandé el enlace de la foto correcta.
1: A ver.
0: Si vos me decís, hablando de líderes.
1: ¿De líderes?
0: Hablando de líderes.
1: Wow.
0: Líderes políticos.
1: Me da mucha ansiedad porque me la está vendiendo de una forma que...
0: Bueno, gente que vos conocés.
1: ¿Me gusta?
0: Conocés personalmente, trataste personalmente.
1: Wow, bueno.
0: Pero viste como aquel famoso saludo de Bolívar y San Martín.
1: ¡No!
0: De Belgrano, San Martín, que se juntan.
1: Qué lindo, estamos acercando posiciones.
0: Exactamente.
1: Me encanta.
0: Y ayer estuvo el senador Felipe Miklis.
1: Claro.
0: En nuestra ciudad de Ceres, haciendo entrega de distintos programas del gobierno de la provincia. Y visitó la Plaza Independencia.
1: Exacto, avance de obra.
0: El senador va y busca saludar a este señor que vemos acá en la foto.
1: Obvio.
0: Que es un militante libertario.
1: Claro.
0: Eduardo Loz. Uh-huh. Las dos potencias que se saludaron ayer.
1: Excelente.
0: Miklis y Loza.
1: Hemos acercado posiciones.
0: Terrible, ¿eh? Terrible.
1: Obviamente.
0: Bueno, y atrás, por supuesto, la carretilla, la mezcladora.
1: Bueno, sí, todos esos elementos, por favor, aléjelos porque...
0: Claro, que los otros muchachos mirando cómo Eduardo saluda. Y esta la hizo pública el equipo de prensa del senador, ¿eh?
1: Excelente, que eso no es una foto menor.
0: No, por supuesto.
1: No es una foto menor, chicos, ¿eh?
0: Así que cuando vos hablés de cumbre de líderes...
1: Claro.
0: Acordate de esta foto de Felipe Eduardo en la plaza...
1: Podríamos decir que estamos asistiendo a la historia. Probablemente, ¿no?
0: Algo épico.
1: La verdad, un saludo grande para el amigo Edu.
0: Para Eduardo.
1: La verdad que se me ha pasado.
0: Y para el senador.
1: Saludos al senador, por supuesto, también, obviamente.
0: Lo que sí no trascendió, ¿qué pudieron haber cambiado rato?
1: Bueno, usted imaginará que por el tenor de la charla, cosas que muchas veces son
0: privadas. Fue duro Felipe ayer otra vez con el gobierno nacional, ¿no?
1: Ah, bueno, la verdad que siempre es
0: otra vez le bajó línea mal.
1: Siempre se ha podido reconocer que el senador ha sido muy, muy coherente con los reclamos a la gestión nacional, por suerte.
0: Se volvió a enojar cuando tuvo que referirse al tema de discapacidad.
1: Claro, por suerte, ¿viste? Sí, la verdad que sí, en ese sentido no se puede negar
0: discutamos
1: que
0: el senador... Discutamos todo, pero en algunas cosas no discutamos la presencia del Estado hoy.
1: Claro, exactamente.
0: En la otra discutámoslo.
1: Sí, no, sí, sí, totalmente. Todo se puede, ¿viste? No, pero además, fíjate, ¿viste? Hoy se hablaba temprano, Darío lo hablaba, fue noticia ayer también, los números de la provincia. Y nuestra provincia funciona, sí. A lo mejor algunos dirán, no, los números están mal. Porque algunos capaz dirán, ¿viste? Según su criterio económico, ¿viste?
0: Sí.
1: Del déficit y todas esas cosas. Pero nuestra provincia está perfecta. Y cumple con todo, no le falta a nadie. Después, bueno, sí, habrá sectores que obviamente siempre querrán un poquitito más o necesitarán un poquitito más. Se me ocurre tal vez a veces los cuestionamientos de los empleados y demás, pero es otro tema. Pero la provincia funciona perfecta.
0: El orden deficitario, vamos a ser sinceros, Rodrigo, se va a notar. Las provincias asumieron.
1: Alguien tiene que cubrir esos huecos.
0: Exacto, las provincias asumieron muchas responsabilidades. Que tal vez en algún momento era de ellas.
1: Puede ser, sí, mucha.
0: Lo que pasa es que se venía siempre en la cadena de que vos prestame, dame una TN, dame vos. ¿Me entendés,
1: claro,
0: Rodrigo?
1: Claro,
0: y vos lo venías, yo te lo cubro, pero vos me lo pagás. Vos
1: muy
0: no,
1: discrecional, sí, sí.
0: Es,
1: sí,
0: bueno, venía
1: claro,
0: en esa cadena.
1: Claro, claro.
0: Propia de un manejo político.
1: Sí.
0: Digamos, cada presidente maneja su país como.
1: Pura política.
0: Exacto.
1: Pura
0: y bueno, política. Llegaron la Libertad Avanza.
1: Claro.
0: Y
1: claro.
0: Dijo, no, esto es lo que le corresponde a la provincia, que lo paga la provincia. Ajá, pero ¿qué recurso le.
1: Claro, claro.
0: ¿Qué recurso le asignás para reemplazar el.
1: Ah, por ejemplo.
0: No, nada, que se las arreglen. Bueno, y tuvieron que hacer un barajarera de nuevo.
1: Claro.
0: Y algunas provincias les alcanzan, Rodrigo, y otras no, ¿no?
1: No, obviamente. Sí, bueno, claro. Nosotros tenemos que decir la verdad también. Tenemos la suerte de que nuestra provincia puede sostener todo esto.
0: Sí, la Rioja no.
1: Claro.
0: Bueno, la Rioja ahora se puede llegar a levantar un poquito porque le entraron un par de emprendimientos mineros importantes.
1: ¿No? Bienvenido sea. Sí, por eso. Yo creo que esas provincias, Martín, como nosotras, que tienen una matriz productiva, pueden compensar. Pueden compensar. Sí. Obviamente que dependerá después de qué tan buenos sean sus implementaciones de negocios y cómo recauden. Pero el tema son los que no parecen tener nada.
0: No.
1: Aunque es raro que una empresa no pueda producir algo. Todas deberían producir algo. Es extraño.
0: Ah,
1: me
0: imagino, sí.
1: Me parece ahí que debe haber algunos desmanejos medio raros.
0: Ni hablar.
1: Que algo ahí no está bien.
0: Pero, mira, ayer, ¿quién era el que vino ayer o antes de ayer a la radio, Rodri? No, antes de ayer no es posible porque era domingo. Fue la semana pasada.
1: Sí.
0: Alguien me dijo, che, loco, y si vos vas a Córdoba, hacé de cuenta que entras a un vergel.
1: Claro.
0: Si no puede ser. Y mirá que a Yarzón lo castigan porque dice que tiene déficit. No, pero dice, ¿qué importa si tiene déficit?
1: No importa.
0: Vos tenés todo, rutas espectaculares.
1: Todo hermoso.
0: Todos los destinos.
1: Claro, claro.
0: Carteles indicatorios.
1: Ningún drama.
0: Y vos decís, pero vas con déficit. Y sí, pero ¿qué importa? Si, bueno. Si después, digo, pero vos porque no sos cordobés. No, pero yo tengo familias en Córdoba, me dicen, y claro, no reclaman tanto.
1: No parece molestarles. ¿Viste?
0: No, tampoco es perfecto, porque no existe lo perfectible.
1: No,
0: existe lo perfecto, sino perfectible. La
1: siempre se puede mejorar, sí.
0: Pero digo, mirá que le pegan a Yarzón. No, sí, le pegan políticamente, porque es una provincia que vos tenés que salir a ganar o ganar las elecciones si querés ser presidente.
1: Exactamente, claro.
0: Obvio, Córdoba es fundamental. Sin Córdoba le pasó al kirchnerismo que se terminó relegando el poder.
1: Siempre le costó mucho.
0: Exacto.
1: Claro, sostener Córdoba.
0: Bueno, siempre. Pero dice, vos pasás a Santa Fe y vas a Córdoba y te das cuenta que vas a otro país.
1: Y viste.
0: De que hay esa impresión.
1: Está bien que siempre hay que tomarlo al punto de que el síndrome de que el pasto del vecino siempre va a ser más verde. Ojo con eso.
0: Probablemente.
1: Pero es una realidad.
0: Pero vos lo transitaste, vos te fuiste de turismo a Córdoba.
1: Claro, pero.
0: ¿Te gustó o no?
1: Me encantó Córdoba. Olvídate, me encantó. Siempre me gustó Córdoba y el día que la conocí fue peor todavía.
0: ¿Más te gustó?
1: Más me gustó todavía.
0: Que no, no descartás que, obviamente, nadie conoce. Yo no conozco las 23 provincias.
1: Totalmente. Y no, y no conozco toda mi provincia tampoco como me gustaría.
0: Ah, no, así Santa Fe no conozco yo todavía.
1: Por eso. Más allá que. Pero sí logro entender que Córdoba y Santa Fe, por ejemplo, son provincias que tienen con qué sostenerse.
0: Sí.
1: Y tienen todo el potencial.
0: Entre Ríos lo mismo.
1: Entre Ríos también, seguro, Entre Ríos también. Sí. Entre Ríos también.
0: Hay provincias que, vos decís, che, la van a apurar. Sí, pero que.
1: Pero que no van,
0: van a salir al cruce.
1: Que no van a golpear tapera acá, ¿viste?
0: Decir, no, por ahí el problema más conflictivo lo tiene Provincia de Buenos Aires, pero no por lo que produce.
1: Claro.
0: Provincia de Buenos Aires es la más rica de todas.
1: Exacto, produce mucho.
0: El tema es que tienen que aguantar 10 millones de personas.
1: ¿Tienen?
0: Que han vivido, generalmente la gran mayoría de esas personas,
1: claro,
0: han vivido con muchísimas necesidades.
1: Claro, tienen una altísima concentración de gente.
0: Exacto.
1: Que se le, es muy complicado sostener. Le sería complicado sostener a cualquiera.
0: No, sí.
1: Sí,
0: por eso,
1: sí.
0: Por
1: bueno,
0: eso el conurbano, viste, es como que vos decís, ahí se concentra la mayor pobreza en la Argentina.
1: Claro, exactamente.
0: Está bueno, claro.
1: Totalmente. Por eso los números son tan importantes, Martín, y es tan interesante e importante preservar todo. Lo hablaba Darío temprano también, los números de desocupación en nuestra provincia. Tenemos algo de 14.000, 16.000 personas desocupadas en Santa Fe y algo casi un poco más de 40.000 en Rosario. En todo ese aglomerado. O sea, vos imagínate. algo tenemos que hacer contra esa gente.
0: No, no lo dudo.
1: Y ni hablar si empezás a contar en el resto de la provincia, ¿no?
0: Sí, sí, sí, sí. Para colmo la desocupación, hablando hoy que nosotros hablábamos de la muerte de un esposo.
1: Claro.
0: Un matrimonio que se rompe por un conflicto bélico, queda la viuda.
1: Claro.
0: Pero fíjate que la persona que se queda sin trabajo, más o menos la misma.
1: Y sí.
0: Hay gente que no reingresa más al mercado laboral.
1: Es muy difícil.
0: Y queda muerto en vida. Siempre era el recurso que tenía para ingresar platita, Rodrigo. Y viste, hoy el mercado laboral se empieza a poner finito.
1: Está muy raro el mercado laboral.
0: Sí, el mercado internacional. Otro día estaba viendo un informe. Sí, estaba viendo un informe de la OIT. Interesantísimo también.
1: Claro.
0: ¿Cómo se tienen que readaptar algunos rubros, no todos,
1: no,
0: todavía?
1: No, capaz que todos no. Pero
0: no, algunos rubros principalmente, las nuevas tecnologías, el aceleramiento que hay en algunas empresas por tratar de buscar esa máquina que reemplace 4 operarios.
1: Hay mucho de eso, ¿viste?
0: Mucho que está en el mercado que antes estaba como, vos decís, che, ¿esto algún día existirá? Bueno, existe. Mira, me contaba mi amigo Julio, que para los talleres de chapa y pintura, vos fíjate que antes en un taller de chapa y pintura, ¿cuánta gente operaba dentro?
1: Sí, claro, claro.
0: Porque estaba el chico que tenía que pegarle a la chapa, el otro que pintaba, el otro. Eran muchos, operarios muchos.
1: Exactamente.
0: Hoy un taller se maneja con un grupo más disminuido de personal.
1: Algo menor.
0: Y las fábricas, las automotrices, tienen una famosa máquina que fue el deseo y el sueño de todos los chapistas.
1: Claro.
0: Que era la que inventa el color. Viste que los autos tienen un color particular.
1: Exactamente, claro.
0: Y me decía Julio que esa máquina ya está disponible para los... ¿Me entendés? Lo que era únicamente cerrado a las automotrices, hoy se puede traer un taller de la vuelta de tu casa.
1: Claro, claro.
0: ¿Entendés lo que te estoy diciendo?
1: Sí, sí, sí.
0: Que hace el patrón de la puerta, el patrón del vehículo y lo pinta.
1: Perfecto, claro.
0: Es una cosa impresionante. Sí, no vale 2 mangos, ¿no?
1: No, no. Primero que no vale 2 mangos.
0: No, olvídate.
1: Pero vos fíjate que, porque sería muy sencillo quedarse con el punto negativo y caerle a la máquina y decir, no, mirá esa máquina, cuántos puestos laborales quita.
0: No.
1: Pero ojo, ¿cuántos puestos laborales calificados también genera esa
0: máquina? Claro, porque hay un operario que tiene que saber manejarla.
1: Hay un operario que...
0: Muy bien, Rodrigo.
1: Hay un operario que,
0: sí,
1: obviamente...
0: O sí.
1: Pero ¿qué pasa también? Ese operario va a requerir otra capacitación.
0: No, y otro sueldo. Realidad, y otro sueldo.
1: Otro sueldo también.
0: Ah.
1: Porque va a tener otras responsabilidades. ¿Y el mantenimiento que hay que darle?
0: Sí,
1: Martín,
0: también.
1: También.
0: Sí, sí.
1: La tiene
0: también
1: que hay ser, alguien que la
0: tiene que ser que gente con mucha expertise.
1: Totalmente.
0: Por eso lo decía el otro día a Yuri, cuando estábamos charlando. Cuando a vos te dicen, che, las tecnicaturas.
1: Claro, por ejemplo.
0: Las licenciaturas. Miren. Presten atención.
1: Exacto.
0: Miren que en alguna de cruce te toca.
1: Exacto. Alguna te va a servir
0: y
1: te va a exponer a uno de esos trabajos mejor calificados.
0: Porque no te va a alcanzar posiblemente. Si yo soy un pintor espectacular que sé mezclar el amarillo con el azul y es el verde.
1: Perfecto.
0: No, pará, que esto no es témpera.
1: Bueno, vení y hacémelo en la compu, te van a decir.
0: Exacto.
1: Y ahí, ¿qué hacemos?
0: Bueno, en eso estoy de acuerdo.
1: Sí, sí, porque...
0: Esa máquina necesita a alguien
1: con
0: mucha expertise laboral.
1: Exacto. Pero necesita también alguien que digas, yo sé usar esto, o tengo alguna tecnicatura en tal cosa, o tal esto, tal aquello, o si la máquina le falla tal cosita, yo la puedo reparar más o menos rápidamente.
0: Sí, señor.
1: Y ahí está el tema ese.
0: Claro, si nos quedamos solamente con que decir, yo con lo que sé me alcanza, estamos al horno.
1: Esas probablemente...
0: En esta labor que estamos haciendo nosotros, Rodrigo.
1: En esa reconversión laboral que estamos viendo, probablemente esas sean las personas que más le cueste reconvertirse.
0: Por supuesto.
1: Valga la redundancia.
0: ¿Tendrá que ver la edad? No sé.
1: No creo que... Como bien decía más temprano usted, obviamente que es Messi el ejemplo, pero creo que no es la edad solamente. Porque hay muchos chicos jóvenes que me parece que les está costando un poco... Ver esa necesidad de aprender varias cosas y aprender un poco de tecnología. Y me parece que les va a costar un poco incorporarse a un mercado que la tecnología ya no es un extra, es una necesidad.
0: No, sí. Aparte, cuando uno dice tecnología, no es comprar el mejor celular para sacarse una linda foto y andar en las redes sociales.
1: Exactamente. No es abrir Facebook en Chrome.
0: Vos me entendés. Pero no es porque esté malo.
1: No, lo otro. Lo podés hacer.
0: Pero cuando vos decís, che, ¿te manejás la tecnología? Sí, yo sé usar Facebook e Instagram. Ajá, perfecto.
1: Bien. Bueno, dale. ¿Y qué más?
0: ¿Qué más?
1: Perfecto, dale.
0: ¿Qué haces con un programa, un patrón de
1: Corel? Sí, no. Pero cosas más sencillas, Martín, porque a veces ha habido problemas, insisto. Hay acá escuelas secundarias que han salido casi de urgencia a armar cursos para sus egresados de último año porque tenían deficiencias en Word, en Excel, en enviar mails, cosas que deberían ser básicas. Porque cuando vos llegues a tu laburo y te digan, che, bueno, mandá esto por mail a tal lado, mandá este archivo.
0: Sí.
1: Haz este Excel, haz este Word, imprimí esto, imprimí aquello.
0: Qué bárbaro, ¿no?
1: Son cosas básicas que capaz que vos decís, no todo el mundo las sabe.
0: No, es que no todo el mundo las sabemos. Porque tenía que ser básico y todo saberlo.
1: Exacto. Pero bueno, ahí está el punto.
0: Lo que pasa es que me quedo en la puerta, ¿eh? Si no tengo eso, no puedo salir a reclamar que me dejaron sin trabajo.
1: Claro, claro.
0: Si me están dando la herramienta, que yo me capacite. Totalmente. Y después ya no la tomo yo la herramienta, Rodrigo. Uh-huh. Y bueno, pues tengo que empezar a dejar de protestar.
1: No, bueno, obviamente.
0: Que no tengo posibilidades laborales.
1: Obviamente.
0: Principalmente también ahí, en el rango de la edad.
1: Claro.
0: Que
1: claro.
0: Te proteste uno que tiene como yo 50 años, Rodrigo, está bien. Estamos, no, vos sabés, bueno, que estamos más en la puerta de salida.
1: No, y que
0: hacia ahí, la jubilación tenés 15 años.
1: Y que es más, uno entiende que es más difícil reconvertirse.
0: Exacto.
1: Pero no es posible tampoco, ¿eh?
0: No, ojo, no, hay mucha gente grande que maneja de taco.
1: Y hay gente que lo ha hecho, Martín.
0: Exacto.
1: Gente grande que se ha quedado sin laburo miles de veces y.
0: Ni lo dudo.
1: Retoma.
0: Ni lo dudo. Pero a su vez tenés. Lo preocupante es que tenés jóvenes.
1: Claro.
0: Que te dicen que eso. No le sirve, digamos.
1: Claro, que no llegan tal vez a ver,
0: y
1: viste,
0: no, la. Claro, no la están viendo. Exacto, vos dijiste, no la están viendo.
1: Exacto. Bueno, nosotros tenemos, viste, el gran ejemplo lo tenemos a la mano. Por suerte nuestra oferta educativa creció un montón en la ciudad.
0: Pero es lógico, porque las herramientas las tenés.
1: Obviamente.
0: Si no te doy las herramientas, no puedo después.
1: No, bueno, obviamente. Pero el tema es después decir, bueno, ¿cuánta gente adopta? ¿Viste? Porque como usted hablaba hace unos días, tenés una gran oferta educativa privada, tenés oferta pública, tenés las ofertas de cursos, si querés llamarlos de oficio, o que tienen una.
0: Sí.
1: Que te pueden contribuir los cursos que dan las escuelas. Todo
0: son
1: el
0: direccionales
1: tiempo.
0: Algunos.
1: Pero hay una oferta. Y bueno, y ni hablar si te ahondás en internet, bueno, ahí ya.
0: Sí.
1: La oferta. Pero oferta oficial, ¿no? Ayer lo mencionaba también Darío, siempre lo cito un montón.
0: No, Darío. Pero Darío está bien, muy bien.
1: Porque nos trae toda la info, la alianza que cerró el gobierno provincial con TikTok, por ejemplo. Son cursos gratuitos para que uh-huh. la gente aprenda, para emprendedores, para gente que quiera hacer redes. Pero cursos de verdad, ¿viste? No algo que vas a ver en un tutorial de YouTube, ¿viste?
0: No.
1: Y, vos decís, y todo eso está ahí disponible, gratis.
0: Sí, sí. ¿Viste? Por eso te
1: a
0: digo.
1: A la espera de que alguien lo busque, ¿viste?
0: Al Estado habría que criticarlo si no te da la posibilidad de la herramienta.
1: Exacto.
0: Ahí que caigámosle con todo
1: claro.
0: el peso.
1: Si no hace nada, ahí
0: claro,
1: sí.
0: Pero si te abre un polo educativo.
1: Por ejemplo.
0: Si tenés
1: claro.
0: universidades asentadas mm-hmm. que te da la chance encima de que estudies con tus horarios.
1: Exactamente, en tu lugar.
0: Que claro. tengas la posibilidad de no irte a una ciudad. Mm-hmm. Eso hace 20 años, no existía.
1: No, no.
0: Te tenías que ir sí o sí, tenías que dejar tu familia.
1: Claro.
0: Saber que tenías que trabajar y mm-hmm. si no tenías fondo tu familia para bancarte el estudio, claro. tenías que laburar y estudiar.
1: Olvídate del sueño de estudiar.
0: Hoy podés laburar, ser mamá, mm-hmm. ser papá y estudiar. Si tenés
1: totalmente.
0: Siempre con los tiempos que vos le dediques, ¿no?
1: Ah, bueno, olvídate, obvio que sí, que después el reacomodamiento y la responsabilidad sí. de compromiso es propio, pero.
0: Yo, Rodri, te dije, uh-huh. yo desde el momento en que vi que China inventó uh-huh. la máquina, esa que quieren llevar a la luna, que es un trazo para
1: claro.
0: hacer las casas de cemento, uh-huh. dije, mirá que tocan un punto clave que cuánta gente se necesita para levantar una casa.
1: Y ese es el tema.
0: Los albañiles. Bueno, pero bueno, esa máquina estaba con un muchacho que estaba operándola.
1: Bueno, sí, pero ¿cuánta gente laburó para inventar esa máquina?
0: Ah, y para construirla, sí.
1: Claro. ¿Cuánta gente la programó? ¿Cuánta gente
0: el software,
1: probó?
0: La, claro. la gente que proveyó del material para hacerla.
1: Totalmente. ¿Cuánta gente la fabricó?
0: Bueno, cuando yo vi esa máquina dije... Epa, no estamos tan lejos del salto al futuro.
1: No, totalmente. Y el tema es ese que te tocan por ahí las fibras, ¿viste? Del trabajo donde, bueno, ¿viste?
0: ¿Qué más genera? ¿Más genera gente?
1: Claro, claro. De la mano de obra más sencilla, más rápida de introducirse, ¿viste?
0: Sí. Vos me entendés lo que te digo.
1: Y ahí es donde duele más, ¿viste?
0: Obvio. Sí, obvio. A las comunidades le pega.
1: Obvio, ahí es donde te pega mucho más duro.
0: Cuando yo la vi a la máquina dije, no puede ser que hayan creado esto.
1: Claro. No había que arrancar por ahí, chicos.
0: No, claro.
1: Pero bueno, se entiende.
0: Y las tenían operando ya, o sea, sí, que ya estaban sí. construyendo edificios.
1: Claro.
0: Que hacen lo que muchos albañiles hacen en 10 días, 15.
1: Claro.
0: La hacen un día y con ella sola, ¿no? Y el operario que la maneja.
1: No, totalmente.
0: Porque necesita uno que la esté controlando.
1: Exacto. Pero es uno solito, ¿viste?
0: Uno solo, sí.
1: Uno solito.
0: Un solo chino estaba ahí parado.
1: Claro, ¿viste? Es uno solo que vos decís, ¿viste? Pero
0: ¿cómo
1: bueno.
0: ¿Cómo puede ser, loco?
1: Sí, ¿viste?
0: ¿Cómo
1: ese
0: puede
1: es...
0: ser?
1: Ese es el tema, la contrariedad a veces del progreso, del avance tecnológico,
0: claro,
1: lamentablemente, ¿no?
0: Pero bueno, como digo, por ese carguito, por ese puestito que tiene ese chico,
1: exacto,
0: que yo vi, se van a pelear en el futuro y hay que estar preparado, ¿no?
1: Ese es el tema, hay que estar preparado para que cuando se presente un puesto como ese, lo puedas afrontar.
0: Claro, Y a lo mejor la manejas desde tu casa, como dijo alguien.
1: ¿Por qué no?
0: Se viene el home office. Ah, sí, de verdad que hay mucha gente que trabajaba en oficinas, hoy
1: sí,
0: trabaja en su casa.
1: Sí, totalmente. Nosotros no sabemos. A veces por ahí en localidad como la nuestra no se dimensiona. Pero debe haber gente haciendo home office ahora en Ceres. Olvídate. Debe haberlo laburando.
0: Yo lo que decía el otro día hablando de esto, y ya nos vamos a ir a la pausa.
1: Sí.
0: No, porque viste cuando abrimos los nichos laborales, que vos decís.
1: Claro,
0: y
1: claro.
0: Porque todo número que habla del mercado laboral hay que explicarlo, ¿no? Rubro por rubro, por eso te digo, no todos los rubros ni todas las provincias están en la misma situación.
1: Eso es verdad.
0: Está más que claro.
1: No arrancamos todos.
0: No arrancamos todos de la misma línea. Uh-huh. Eso está muy claro en un país que se dice federal.
1: Claro.
0: Pero el otro día pensaba, ¿no? Uh-huh. Ante las alternativas que cada vez se discuten más sobre el tema de la falta de circulación de dinero en efectivo.
1: Uh-huh.
0: ¿No?
1: Sí.
0: Digo, ¿cuántos años faltan o tardará para que el sistema bancario tal cual lo conocemos deje de estar? Que haya una sucursal con puertas abiertas, gente que te diga por lo menos buen día, qué sé yo, tradicional cola en los bancos, porque ahí sí que la pandemia aceleró todo, ¿no? Yo creo que esas filas que había.
1: Bendito sea.
0: Más allá de que siempre va a haber una persona que tenés que atender porque no todos vamos a manejar la misma cantidad de operaciones.
1: ¿Viste?
0: Pero, ¿cuánto falta, Rodri?
1: Y mirá.
0: Porque hoy, ¿quién no utiliza el celular para hacer una transferencia, pagar algo, usar un QR?
1: Sí. Yo creo que la mayoría. Debe haber una penetración. No sé, bueno, los datos están. No lo vamos a buscar ahora, pero estimémoslos en un 70, 60 y tanto, 70% debe haber. Creo que todo el mundo más o menos tiene billetera. Ahora, viste, que se permite que ya los chicos, ya adolescentes, ya puedan tenerla legalmente. Uh-huh. Así que, no, la penetración es mucha.
0: Vos sé que siempre me pongo a pensar en ese rubro.
1: Lo que pasa es que todavía tenemos mucho por mejorar, viste. El punto débil todavía, ¿sabés cuál es de las billeteras y de la digitalización? Bueno, primero la seguridad. Ese es un gran punto. La seguridad del lado del usuario. Todavía hay mucho que enseñarle al usuario.
0: Uh-huh.
1: El usuario sabe cómo usar, sabe cómo cargar, sabe cómo transferir.
0: Pero no cómo protegerse.
1: Pero no sabe cómo protegerse. Ese es un gran tema. Y después, las empresas les cuesta mucho, mucho, mucho trabajar bien en atención al cliente.
0: Ah, cuando vos tenés una dificultad que te conteste y no te conteste. Lo que yo odio que no es la contestación virtual.
1: Exactamente. Oh.
0: No te solucione nada.
1: O de última, claro, todavía no lograron que las máquinas resuelvan los problemas.
0: Esos asistentes que encima les ponen nombre, unos caraduras.
1: Sí.
0: Hola, soy Pepito, te estoy acá para asistirte.
1: Sí.
0: Dame con un operador. No, en mi rango no te puedo dar con un operador. Tenés que charlar conmigo, te dicen.
1: No quiero hablar con vos, no sabes.
0: Y te da
1: nada.
0: Un menú de opciones, digo, pero si me va para darme esta respuesta, no hubieses dado nada, porque ya esta opción ya la vi.
1: Claro, claro. Y no está lo que quiero ahí.
0: ¿Qué te obligan a llamar un 0810?
1: Totalmente. O peor. Tenés que levantarte temprano el otro día e irte al banco.
0: A mí lo que me extraña es que haya empresas que te venden servicios y que y operen con ese tipo de... Porque espantan clientes, ¿eh?
1: Sí, sí, totalmente.
0: Yo entré a una, me fui. Uh-huh.
1: Sí,
0: así de
1: sí,
0: una
1: sí,
0: te dije.
1: Sí, sí.
0: Porque no me daba ninguna opción, ni siquiera yo le pedí el teléfono. 0800, no me lo dio.
1: Ni siquiera le quiso dar
0: el teléfono. No me quiso dar el teléfono porque decía que ella me iba a solucionar.
1: Claro,
0: Y cuando no te puedes solucionar, porque ya le estás insistiendo mucho, te dice que... Se encuentra que ella no te va a responder y que te comunique después con él y dame el número y no te contesta.
1: No,
0: peor.
1: Finge demencia.
0: Claro, o sea, no te sirven esos asistentes virtuales.
1: No, ese es el problema. Esa es la gran barrera que creo yo que todavía tenemos que mejorar. Una vez que se pueda mejorar todo eso, que la gente se sienta bien atendida, sea por un asistente virtual o sea por una persona de verdad, ahí vamos a ahorrar mucho camino. Mm. Yo creo que los bancos van a quedar mucho más tiempo, Martín, sostenidas en los clientes corporativos.
0: ¿Ah?
1: En la atención a empresas, ¿viste? Ese tipo de cosas.
0: Sí, pero ¿hará falta gente en los mostradores?
1: Y yo creo que por unos cuantos años más, sí. Todavía sí. Así como quedaran cajeros un tiempo más, ¿viste?
0: Viste que se decía que venía una reestructuración muy fuerte. Uh-huh. Viste que hay programas de primer, segundo y tercer orden impuestos por Milei.
1: Claro, exacto.
0: Y en la próxima, si gobernase 4 años más, dicen que hay una idea de que el Banco Nación, con sus sucursales, porque ya lo han hecho bancos privados, empieza a salir de todos los lugares, digamos.
1: Claro.
0: Que haya sucursales que empiecen a cerrarse porque la operatoria es mínima.
1: Claro.
0: Y como el banco era como el correo, siempre en una ciudad, Rodrigo, hay un correo y un banco.
1: ¿Viste? Exacto.
0: Aunque sea había un buzón.
1: Sí, totalmente, lógico.
0: Pero siempre ha habido un correo y un banco. Con empresas estatales.
1: Exacto.
0: Y claro... Dicen que la operatoria en algunos lugares prácticamente no paga ni la luz del banco.
1: Ah, bueno. En lugares que no esté justificado no sería mal revaluarlo.
0: Y hay 3-4 empleados ahí.
1: No importa.
0: No hay mucho, pero hay 3-4.
1: Pero ese es el tema, claro.
0: Claro, entonces, bueno, hay todo un plan de reestructurar, porque dice que además con estas billeteras, pero también está en medio de lo que vos decías.
1: Claro.
0: Mejoremos la seguridad de las billeteras.
1: Claro, primero que nada...
0: Que no son muy seguras hoy, les falta una vueltita de rosca todavía.
1: Y lo que pasa, viste, que sí. Pasa que hay una parte que es responsabilidad de ellos y otra parte que ya es nuestra.
0: Sí.
1: ¿Viste? También. Es compartida la responsabilidad, viste.
0: Bueno, es lo mismo que el plástico. ¿Cuánto más vas a resistir el plástico de tarjeta?
1: Y lo que pasa es que el plástico se fue renovando, les tiraron un poco ahora con...
0: Sí, nadie va a las pasa así por el corretel, ¿viste? Las
1: claro,
0: pasan con el chip.
1: Claro, ya no, la acercás, ¿viste? Lo que pasa es que, ¿sabés qué tenemos nosotros? Que por una cuestión de costos, más que nada, sucedió eso. En otros países se paga con tecnología RFID, se paga con los smartwatch o con los teléfonos. Pero esa tecnología a nuestro país no pudo llegar por una cuestión de costos, porque le subía mucho el precio a los teléfonos. Y me parece que ahí nos va a costar mucho más. O bien empiezan a llegar esos teléfonos, esos aparatos con esa tecnología inalámbrica, que me extraña que no lleguen mucho. ¿Será que a lo mejor a las empresas no les da interés?
0: No le estará interesando.
1: No le está interesando nuestro mercado. Ahí sí podríamos reemplazar las tarjetas. Porque eso funciona igual. Es un chip interno con una tecnología inalámbrica que vos apoyás y ya está. Cobra.
0: Sí, sí, sí, sí.
1: No pasa nada. Ahí tenés tus datos. Pero a nuestro país no llegó eso primero por una cuestión de costos.
0: Qué varón.
1: Así que estamos a la espera. Pero la tecnología está. Pero todavía hay mucho por mejorar, viste, todavía me parece.
0: Sí, no se puede largar todo junto porque tampoco
1: no,
0: es.
1: No.
0: Pero aparte tampoco es que está todo limado para que haya errores.
1: No, claro.
0: Podés hacer un caos.
1: Exacto, sería un caos.
0: Che, bueno, Ceci nos está escribiendo por acá, nos está saludando. Hola chicos, muy buen día. Muy lindo el tema que están tratando.
1: Bien.
0: Ah, el tema de lo bancario.
1: Claro.
0: O el tema de lo laboral.
1: O las dos.
0: Las dos cosas.
1: Las dos. Bueno, ¿viste?
0: Sí, muy lindo el tema que están tratando. Me dejó ahí con el mensajito, no sé cuál de todos, porque de verdad que arrancó Rodri hablando de las viudas.
1: Claro.
0: Y de la guerra, y después terminamos. No sé qué me habrá querido decir Ceci, pero estaba el mensaje me lo mandó a las 11:15.
1: Ah, hace un rato.
0: O sea, sí, ya sé, más de 15 minutos.
1: Claro,
0: gracias,
1: claro.
0: Ceci, querida, pero bueno, gracias por rescatar algunos de los temas que hemos charlado.
1: Vamos.
0: Sí, bueno, por acá Patri también nos estaba, bueno, destacando un poquito acerca del fin de semana.
1: Mira.
0: Algo que nos dejó lo de... Bueno, Patri nos contó ayer, te acordás lo de Rosario.
1: Ah, sí.
0: Que estuvo con Abel Pintos y todas estas cuestiones. Y dice que la provincia nuestra es hermosa.
1: Sí.
0: Me dice Patri. Nada Obvio. Que envidiar a las otras. El tema es que hay muchas rutas totalmente destruidas y eso afea todo lo que podamos tener bueno. Sí, las rutas es un tema...
1: Claro.
0: Pero vos sé que un tema de toda la vida fue en Santa Fe.
1: Claro.
0: En Santa Fe siempre se caracterizó por tener sus rutas provinciales.
1: Claro.
0: Un desastre. Y ahora se sumaron las nacionales.
1: Las nacionales.
0: Peor.
1: Y sí.
0: Que Córdoba me parece engancha por eso también.
1: Claro, ¿cómo será? Che, pero porque ellos mueven mucha producción también, laburan
0: no,
1: mucho,
0: sé,
1: viste
0: Rodri.
1: Que tienen industria, tienen producción agropecuaria, tienen
0: ahí no te sabría decir, nadie me lo explicó nunca.
1: Claro, ¿cómo hacen? Porque uno siempre pensaría que, bueno, es lógico que nuestras rutas se deterioren rápidamente porque tenemos transporte todo el tiempo, ¿viste?
0: Y ellos no.
1: Claro, pero ellos también, ¿viste? Y además tienen turismo, ¿viste? ¿Dónde está la diferencia? Están contratando mejor.
0: Yo coincido con Patri, la prensa de Tafé es hermosa.
1: Claro, no.
0: Que por ahí dice se afea por el estado de las rutas, que ya viene de estar en Rosario, que es hermoso. Sí, ni hablar,
1: claro,
0: Patri.
1: Claro, ¿viste? Como
0: Santa
1: que...
0: Fe es muy linda.
1: Y sí, como que nos falta un poquito ahí, viste, de lo... No quiero decir lo cosmético, pero son más esas obras, viste, que te dan como esa... Como que se ven bien, viste, como que cuando alguien llega de afuera y dice, ah, che, qué lindo que se ve.
0: Sí, por lo menos el moño del paquete está bien hecho.
1: Claro, exacto. Pero bueno, que no sea cartón pintado después.
0: No.
1: Que no. Porque tampoco está bueno, viste.
0: Ha habido cartón pintado, ¿no?
1: Sí, sí, por eso, viste, que hemos tenido muchas veces ese problema en nuestro país.
0: Olvídate. Che, pero no, fuera de toda joda, uno que ha podido tener la chance de visitar algunos lugares, que se ha ido de vacaciones, qué sé
1: lugares.
0: Yo, ver Salta, pasar por Tucumán, estar un ratito en Catamarca.
1: Claro.
0: ¿Me entendés, Rodri? Me falta más el sur a mí.
1: Mirá, claro.
0: Por ejemplo, conocer algún día Chubut. Bueno, Mendoza mismo, que no lo conozco.
1: Claro.
0: En Neuquén tuve la posibilidad porque siempre estaba una entrega de premios ahí, que fuimos 2 años y fui dos veces seguidas.
1: Qué lindo, chicos.
0: Y estuvimos muchos días porque no era para ir y volver.
1: No, está un poquito lejos.
0: No. Sí, tenés que tener una semana como mínimo. Así que tuve la chance de conocer ahí Neuquén, los alrededores.
1: Claro.
0: Muy linda provincia, pero bueno, una provincia muy chiquita. Una ciudad de Neuquén.
1: Claro,
0: no leímos muchos atractivos, digamos, más allá de que está sobre, viste, está cerca de montaña. Hoy todos hablan de esa provincia porque está Vaca Muerta.
1: Exacto, viste, hoy digo que...
0: Sí, después las extensiones masivas, larguísimas.

0: Claro, y vos ves que económicamente les va mejor. Esa es la realidad, ¿viste? O así, ¿cómo puede ser, muchachos? Nosotros tenemos tanto espacio. Y ahí también otro punto importante, Martín, que decíamos antes. Teniendo tanto espacio, tenemos a la gente tan amontonada en algunos lugares.
1: En el conurbano, esa es la fuerte discusión que hay.
0: Por ejemplo. No, y todos los grandes aglomerados, ¿viste?
1: Sí, los grandes Rosario.
0: El Gran Rosario, el Gran Santa Fe, ¿viste? O así. Teniendo tanto espacio. Pero bueno, está bien. Pues a la gente no la podemos sacar tampoco.
1: No. El que se instaló.
0: Sí, ya está. Pero está. Podríamos promover un poco.
1: Che, 11:35. Tengo la pausa y ya venimos. Dale.
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0: Bueno, no hace falta aclarar que esta canción la escribió de puño y letra Gustavo Cerati y la interpretó espectacular versión. Bueno, todo lo que sale de Esto es Fa, el programa de Mex Cirverea, véanlo, el canal es espectacular de YouTube. Aparte, Mex es un genio total, siempre me pareció un tipo extraordinario Mex Cirverea, y que ha creado esto, que Esto es Fa. Aparte, toca Mex, toca muy bien,
1: toca, sí,
0: con una orquesta que siempre está a la altura de circunstancias. Acá le pone voz Zoe Gattuso, nada más y nada menos, a este clásico del mismísimo Gustavo Cerati. Esto es Adiós, señoras y señores, a las 11:50 de la mañana. En un rato te vamos a preguntar,
1: muy bien,
0: ¿qué puede llegar a contener el teléfono de Jessica Sirio?
1: No.
0: Lo acaba de entregar en la justicia. Me voy a quedar con algo que decía Pañi. Miedito. Ayer dice, upa, debe haber algunos padres de familia que deben estar preocupados si Jessica entrega el celular. Principalmente porque quién no le debe dicho a usted, es una señora muy bonita.
1: Ah,
0: le
1: deben
0: La deben haber.
1: La gente que tenga compromisos.
0: Claro,
1: exacto. Poderse y aguantarse.
0: Ahora sí, porque ahora sí se va a ver todo, ¿no?
1: Sí, pero no, pero eso no. La justicia lo va a preservar.
0: Vos decís que. Sí, sí, no.
1: Me extraña.
0: No va a salir al aire.
1: ¿Usted qué está diciendo? ¿Que tenemos una justicia cholula?
0: No,
1: que
0: no.
1: Que al primer famoso que encuentre, o y figura, o político, o
0: el
1: juez.
0: El tema son los padres de los chicos de la escuela.
1: Ah, bueno, bueno. Mira. Como yo no descarto que haya algún juez entre esos mensajes o
0: también puede ser, también puede ser.
1: Sospecho que no va a salir ningún dato.
0: También
1: llamativamente.
0: ¿Vos decís?
1: Puede ser.
0: ¿Qué puede llegar a decir el teléfono de Jessica, no?
1: No, sí, ¿no? Sí. Pero bueno,
0: en un momento de una de las mujeres más deseadas de la República Argentina. ¿Sabes?
1: Claro. El tema que va a pasar con ella, ¿no?
0: Sí.
1: ¿Qué va a pasar legalmente con ella?
0: Mirá, si yo te empiezo a decir las tramas que hay detrás de todo esto.
1: Nah, qué quilombo, ¿no?
0: No, pero vos lo sabés.
1: Pará, ¿cuánta plata hay primero?
0: Sí, hay mucha. Pero no es inocente que hayan aparecido estos videos con los dólares.
1: No.
0: Encima todos termosellados los dólares.
1: Claro.
0: Estaban todos fajitos.
1: Exacto.
0: Aparte lo filmó como si yo te mostraría en mi casa, Rodrigo, una grieta en la pared.
1: Una total normalidad.
0: Sí, riéndose, digamos. Bueno, dicen que es un pase de factura hacia lo que no cobró de su separación con Martín Insaurralde.
1: Claro, claro.
0: Que al fin y al cabo el eje de todo esto es Martín Insaurralde.
1: Sí, no, bueno, pero
0: el hombre del famoso bandido, pero, con Sofía Kleritz.
1: Claro, pero más allá de eso, más allá de la pata Insaurralde, que obviamente que es la pata política importante, pero el tema es, Martín, que hasta el día de hoy Jessica siempre se quiso vender como una víctima, por decirlo de alguna forma. Como alguien que esto la tocaba por una cuestión de bueno, fue mi pareja, pero yo no tenía nada que ver.
0: No.
1: Pero, ¿cómo quedará todo esto
0: a mí,
1: de ahora?
0: A mí lo
1: más,
0: que me llama la atención de la piba.
1: Ahora no parece tan inocente, Martín.
0: No, yo de la chica, entendé, lo que digo es por qué elige. Está bien, cada uno elige sus parejas de acuerdo a lo que considera
1: obvio.
0: Su bienestar.
1: Claro, claro.
0: Pero de lo
1: que cree correcto.
0: Si Insaurralde estaba sucio, Pichirilo.
1: Claro. Va por el mismo
0: terrible
1: camino.
0: Y después el nuevo novio tiene un novio nuevo.
1: Ah, mira.
0: Lo encontraron con armas también.
1: Ah, bueno.
0: O sea, elige sus parejas de verdad con, no sé si prontuario, pero son gente que se intenta mover en la high society y, viste, están más sospechados o más sucios que una papa.
1: No, bueno, podría probar la próxima con conocer a un empresario legítimo, que hay muchos.
0: Bueno, estos se vendieron todos como empresarios. Nada más que vos cuando les entrás.
1: Pero de la ajena, viste.
0: Claro, vos cuando les entrás a buscar el pedigree.
1: Exacto, de dónde viene el dinero.
0: Que le empezaste a viste que es como el día que editorializó el Carlos Pañi el gobierno de Alberto, ¿no? El titiritero que se le enríe de los piolines. qué barro, qué título ese, ¿no? Qué título. El
1: es
0: presidente, el titiri, el títere que se le enríe de los piolines.
1: Nunca supo cómo llevar las cosas.
0: Claro, porque era un títere que los piolines, de verdad que. Fíjate vos cómo lo titula, cómo lo tituló, lo que terminó siendo después un fracaso, porque se lo tituló en plena pandemia eso.
1: Claro.
0: Pero vos cuando le entras a ver los hilos a estos títeres, y terminan todos en las fuentes del poder real.
1: Claro, claro.
0: De gente que te maneja todo con el dedo este, ¿viste?
1: Sí,
0: tac,
1: sí.
0: Tac, tac, tac.
1: Termina siendo todo mal habido, ¿viste?
0: Exactamente. Y todo cuando y Pani con Vilota y Pancho se dedican a desentramar toda esta red. Y empiezan a tirarte nombres.
1: Claro.
0: Y todos terminan cayendo en nombres muy fuertes de la política, de las terceras líneas de la política, porque ellos los identifican.
1: Claro.
0: Este no era el que después le pagó aquello, aquel que después terminó siendo intendente de este partido, ¿viste? y entran a tirar línea. Claro. Lo bueno que tienen ellos, está bien, que están, son periodistas protegidos también, que ellos no se guardan los nombres.
1: No.
0: Ellos tiran. Ayer tiraron el nombre de un Varela.
1: Mirá.
0: Y todos caen en que la mayoría comen un asadito con algunos jueces. Entre ellos, Ariel Lijo. Y mucho se habla, yo no sé si es como... Bueno, creo que la familia Maíquez algo le debe decir a Carlos Pani, porque los nombra siempre. Es como que son los grandes titiriteros. Este muchacho que llegó... Mirá. No es inocente el chico. No. Es muy simpático el nuevo ministro de Justicia.
1: Claro, pero inocente no.
0: No. Es decir, que claro, vos decís, che, pero pará, esto te van a enjuiciar.
1: Claro. Esta es la gente que imparte justicia.
0: Esta es la que te va a enjuiciar.
1: Esta es la que te dice que vos sos culpable o no. Claro. Los sonsos mortales como nosotros.
0: Exacto. Vos robaste, qué sé yo, fuiste al supermercado y te robaste 2 chocolates.
1: Claro.
0: Y al supermercado le cuesta plata y está bien denuncie.
1: Está bien, es un delito.
0: Pero vas a ir rápido preso.
1: ¿Sabes cómo?
0: Estos cubren fortunas.
1: Claro. Pero te allanan, te encuentran dólares.
0: Hacé de cuenta, Rodrigo. Porque viene así, ¿no?
1: Claro.
0: Ahora están investigando Vilota y Carlos Pani, que aparentemente desde hace un par de semanas, para no decir meses,
1: claro,
0: desde el gobierno se le ha bajado mucho la atención a no perseguirlo al Chiquitapi.
1: Totalmente.
0: Y se porque justamente. No así, anoche hablaron de que a lo mejor Tapia lo entregó a Tobillino.
1: Claro.
0: Que Tobillino sí va a pagar todo lo demás.
1: Claro.
0: Pero a Tapia va a seguir siendo intocable. Y a Tapia se lo empieza a ligar con Maíquez, fuertemente, que es el ministro y el padre del ministro.
1: Mira.
0: Que hizo la fiesta en la misma quinta de Tobillino que se allanó después.
1: Qué, o sea, buenos que, contactos.
0: Tienen buenos contactos. Entonces parece ser que la llegada del ministro de Justicia, Juan Bautista,
1: claro,
0: así se llama.
1: Juan Bautista.
0: El chico. Yo le digo chico porque es más chico que yo, ¿no?
1: Bien.
0: Es un pibe de carrera.
1: Bueno, pero viste.
0: Que... Dicen que, obviamente, le dijo, pará, vamos a tratar de cortar, vamos a hacer otra pantalla y a estos vamos a dejar de tocarlo. ¿Por qué? Porque son íntimos amigos.
1: Claro, a mi amigo no lo voy a tocar.
0: Exacto.
1: Mi compañero, mi hermano.
0: Bueno, y hablaban de una negociación nueva que se hizo, no a oscuras, pero dice, che, qué raro que el que le vende un terreno a la AFA justo es alguien que tiene una empresa recolectora de residuos en la provincia de Buenos Aires, está inscrita como tal. Y Chiqui Tapia es funcionario de Kicillof, claro, porque es el jefe del CIAMSE.
1: Exacto.
0: Dice, qué raro todo, le dice Paña.
1: Bueno,
0: dice, las cosas de la coincidencia.
1: El mundo es un pañuelo, como dicen.
0: Exacto. ¿Viste? Y entonces, claro, hay un doble interés, porque claro, Kicillof lo protege a Chiqui Tapia, pero también el poder como Maíquez lo protege.
1: Claro.
0: Digamos, entonces dicen, che, pero entonces no está, está en el cuestionamiento Tapia, y le dice, sí, pero va a estar en cuestionamiento Tobillino. Y empiezan a tejer, dice, pero vos fijate que este de los dólares, ¿no?
1: Claro.
0: Y empiezan, fíjate Insaurralde, dice, y de Insaurralde pasan a un juez, y de ese juez de casación pasan a otro. Y empiezan a desentramar ahí
1: claro,
0: toda la red, Rodrigo, que termina siempre con alguien del poder.
1: Claro.
0: Siempre.
1: Ese es el problema.
0: Hay alguien detrás de todo esto que es el verdadero titiritero, el que maneja toda la estructura. Y está, vos decís, pero para, entonces, ¿para qué vamos a elecciones?
1: Claro.
0: Cada 4 años a elegir si el presidente lo va a mandar.
1: Claro,
0: es decir,
1: no decide.
0: Si va el presidente y sus ministros, al fin y al cabo, los que hay detrás de todo el telón son los que de verdad te manejan.
1: Sí.
0: El poder oculto.
1: Totalmente, claro.
0: Y eso
1: claro,
0: es lo que busca desentrabar Pañi, que yo te digo, te empiezan a nombrar los tipos y a todos están vinculados con todos los negocios más sucios que vos te imaginas. Nombraban anoche quienes manejaban el juego en Buenos Aires, en la provincia.
1: Qué
0: lo nombró.
1: Negocio ese, ¿eh?
0: Bueno, dice, los principales operadores son 3. Insaurralde, de hace muchos años.
1: Claro.
0: Máximo Kirchner y otro más.
1: Mirá.
0: Una pata
1: claro,
0: que no es peronista tampoco. Es decir, ¿cómo manejan todas las redes? ¿Me entendés? Y vos decís, estos tipos, ¿cómo se pelean en la
1: ¿viste?
0: Televisión?
1: No.
0: Pero por abajo...
1: Pero que
0: no hay pelea.
1: Peleemos no significa que no podamos hacer negocio.
0: Exactamente. O sea, el arte de lo posible, ¿no?
1: Exacto.
0: Cómo se negocia.
1: Totalmente.
0: Y con los jueces sentados en la mesa.
1: Y sí, es que bueno está.
0: Digamos, hacerte estaban hablando dos chabones que van a ir y les encontraron por qué saltaron del puesto 21 en la tabla de mérito para ser nombrados ahora en los pliegos que está tratando el Senado.
1: Claro.
0: Lo pusieron en el puesto 3 a 1.
1: ¿Mirá?
0: Estaba 21.
1: Ah.
0: Dice, bueno, ¿qué habrá dicho? No, ellos te dicen como una excusa, dice Pañi.
1: Claro.
0: Ahí está la carta que pone, dice, este, ¿cómo puede ser que saltó del 21 al 3? Dice.
1: ¿Qué mérito hizo?
0: Dice
1: que
0: es la charla que mantienen mano a mano con los jueces. Dice.
1: Ah, la hicieron muy bien en la entrevista. Claro, tuvieron una muy buena entrevista personal.
0: No es la prueba que realizan, que te sacas 10, claro, sino que es la mano a mano.
1: Claro, digamos que la parte subjetiva de entrevista con el juez, ahí la rompieron. Ah,
0: te están metiendo los jueces enfrente tuyo. Te los ponen y sacan.
1: Es que todo esto, Martín, y eso es lo más divertido, lo más, ¿cómo decirte? Apasionante todo esto, es que está escondido a plena vista.
0: Sí,
1: y
0: sí,
1: eso
0: sí.
1: Es lo mejor. Eso es lo mejor.
0: Y la gente,
1: está todo ahí, pero no lo vemos.
0: Y lo inentendible es cómo la gente se pelea defendiendo a los políticos.
1: Se pelea defendiendo a los que después se reúnen para hacer negocio.
0: Exactamente. Sí, es una gran pantalla. ¿Qué te lo permiten estos programas? No, Carlos Payo no es Majul. No es Trebuch, no es Gato Silvestre.
1: Claro, no.
0: Está claro que es un periodista que tiene un equipo que investiga.
1: Todavía se acuerda cómo hacer periodismo.
0: Exactamente, que repito, lo han desde el gobierno nacional, lo tienen todos los cañones apuntados. Yo me imagino, por eso te digo, no sé qué habrá hecho la familia Maíquez con él, porque los nombra siempre.
1: Claro.
0: Y está tocando a dos tipos grosos, ¿no?
1: Bueno.
0: El padre, Carlos Maíquez, y el ministro de Justicia.
1: Claro.
0: Pero les da con un caño.
1: Y sí,
0: siempre va, los liga a los negociados.
1: Claro.
0: Siempre algo tienen que ver. Y antes era Angelici, le dice él. Siempre está también, ¿viste?
1: Nuestro amigo también siempre metido ahí.
0: Siempre están metidos los chabones.
1: Siempre la misma caripela.
0: Y siempre los mismos.
1: No, se renueva, loco.
0: Ahora, con tanto poder, ¿qué decir? ¿Qué hacen con tanta guita?
1: Exacto.
0: ¿Cuál sería el motivo de juntarla?
1: Bueno,
0: tanta. ¿Para hacer qué? ¿Cuál sería el motivo?
1: Hay que lograr que tu familia viva bien.
0: Sí, está bien.
1: De acá
0: perfecto.
1: Hasta la generación 55, más o menos.
0: Perfecto. Sí, ¿y después?
1: Y en la misión, Mati.
0: Ah, bueno.
1: Tenés poder, querés más. Tenés dinero, querés más. Hay gente que claramente funciona en esas métricas, ¿viste?
0: Sí. Pero vos ya después... El otro día estaba viendo un video, cómo te das cuenta cuando uno nació del linaje.
1: Claro.
0: De gente que tiene plata, toda la vida tuvo plata porque la heredó.
1: Exactamente, claro.
0: Y cómo cuando vos llegaste a ser el nuevo rico porque acortaste camino...
1: Sí.
0: O fuiste político, o te votaste con el poder y llegaste siendo alguien, no te digo de barrio porque queda mal que yo te diga de barrio.
1: No, pero la hiciste, digamos.
0: Sí, y llegaste, ¿cómo se nota lo vulgar con plata a no al que tiene plata de tener plata, digamos?
1: Claro, que ya nació toda su vida.
0: Exacto, ¿viste? Y me hace acordar siempre la película Scarface. No sé por qué.
1: Claro, bueno, pero, muy típico eso. Claro.
0: Bueno, en Estados Unidos pasa más o menos lo mismo, hay tramas muy complejas ahí.
1: Claro.
0: Donde los investigadores de las películas no existen, tal cual vos los conocés, Rodrigo. Existirá también ¿cómo se llama? La conspiración.
1: Y sí, totalmente.
0: Porque, viste, poder hay en todos lados. No, en todos lados no, pero hay gente que tiene mucho poder sin gobernar, ¿eh?
1: Claro.
0: No hace falta gobernar.
1: Que en todos lados.
0: Para gobernar están los boludos, te dicen.
1: Exacto. En todos lados hay redes de poder, Martín, en todos lados. Y hoy en día, ni hablar con lo fácil que es influir a otras personas.
0: Uf.
1: Por eso, ¿me entendés? Por algo también siempre... Durante muchísimo tiempo para el poder fue una obsesión dominar medios, comprar medios, por algo.
0: Claro.
1: Por algo siempre. La gente se sorprende cuando escuchan a un gran empresario que entra a comprar medios. Y claro, papi, ahí se genera el poder real y se genera la sustentación de las opiniones de la gente y demás. Y obviamente que después esas opiniones generan más dinero.
0: Sí.
1: Y así funciona, y bueno, y así se construye el poder.
0: Genial.
1: Pero bueno, y lo más gracioso, como decía... Todo eso sucede ahí a la vista de todos.
0: Sí, yo cuando entran a hablar de nombre, acá me dice
1: cuáles
0: son los nombres. No, porque ellos los conocen.
1: Claro, no hay gente que nosotros no escuchamos jamás en nuestra vida, no sabemos quiénes son.
0: Daniel Vilota, el periodista que lo apoya, que es el mayor de la mesa.
1: Claro.
0: Cuando se sienta con ellos, Vilota es un tipo que se dedica única y exclusivamente a hablar de la trama del poder en el conurbano bonaerense.
1: Imagínate.
0: Si él se dedica a investigar el conurbano bonaerense.
1: Hombre,
0: o sea, le sabe la vida y obra desde Grindetti... que fue y vino para cualquier partido, fue peronista, fue menemista,
1: necesario.
0: Digamos, fue amigo de Patricia, no fue amigo de Patricia, fue amigo de Milei, fue amigo de Macri, fue amigo de Fernández. O sea, un tipo que se maneja en esa desde Grindetti hasta, bueno, Ferraresi, el intendente de Avellaneda, pasando por, bueno, el hombre que tiene en campo acá, los chicos, los señores. El de José Cepaz, ¿cómo es? Mario Iggi. Son clientes acá de Mauro. Acá los andan.
1: Mirá,
0: andan ellos.
1: Ahí lo tenían otro
0: los
1: amigo.
0: Los intendentes de los farones del Corbán.
1: ¿Te acordás?
0: Bueno, y este Vilotas, él sabe vida y obra de cada uno de ellos. Pero además no solamente los conoce a ellos, sino también cómo los hacen llegar. ¿Quiénes son los que ponen para las campañas? ¿De dónde sacan? ¿Me entendés? ¿Qué intereses tienen que salir a defender?
1: Por Dios.
0: Y el conurbano nunca crece, ¿viste? Siempre sigue teniendo la misma cantidad de pobres. Y capaz que porque les conviene que siga así.
1: Y capaz que sí.
0: Uno sostiene que...
1: No lo descarta.
0: No. Pero ¿cómo es? Y bueno, el entramado él lo conoce. Varias veces estuvo acusado, amenazado. Lo ha confesado en algunas notas que su teléfono ha sonado varias veces con amenaza de...
1: Sí, sí.
0: Dice, vos sos boleta. Y...
1: Lo habrán demandado, lo habrán apurado.
0: Muchísimo.
1: Lo habrán querido espiar. Encima
0: vos sabés lo que es meterse contra el poder del conurbano.
1: Olvídate.
0: Ahí no es fácil filtra.
1: No, más vale.
0: Y bueno, y fue uno de los que sigue muy de cerca también cómo Kicillof se está moviendo entre tiburones y cocodrilos. Y viste, porque está esquivando todas las balas de un peronismo que no se unió todavía, ¿no? Tiene muchas diferencias, inclusive hay enfrentamientos entre propios sectores del peronismo en el conurbano bonaerense.
1: Totalmente.
0: Pero enfrentamientos a balazo y a cuchillazo.
1: Son muchachos ásperos.
0: Sí, porque unos defienden el peronismo de Kicillof y otros están con Cristina y...
1: Sí,
0: Y no se han logrado unir todavía, ¿viste?
1: Y algunos defienden sus quititas, más que
0: sí.
1: nada,
0: ¿viste? Bueno, y él desentrama todo eso. Y él tira nombres. Y yo, de verdad, muchos no lo conozco.
1: No, claro, para nosotros que estamos lejos.
0: Y Pancho hace una investigación más de seguir, por ejemplo, las negociaciones... Pancho es ya más de Ciudad de Buenos Aires, donde está Macri, y el gobierno nacional. Les va siguiendo ahí les va siguiendo la ruta.
1: Claro.
0: Pancho a las cosas que van haciendo, ¿viste? Pero todo cae negociado, Rodrigo, ¿no? Vos hacete el gil, que acá no pasa nada.
1: Pero al punto termina siendo eso, ¿viste? Sí. Que al final están todos haciendo negocio y nosotros mirando la tele.
0: Sí. Bueno, sí.
1: Ese termina siendo como la cuestión de...
0: Claro, aparte yo digo, todo esto que ellos denuncian y...
1: Claro.
0: Y digo, ¿cómo la justicia no se va a dar cuenta? Si ellos se dieron cuenta, ¿cómo el periodista se va a dar cuenta y la justicia no?
1: Claro, lo que pasa
0: porque
1: es que
0: ayer Pañi decía en un momento, decís, qué raro que nosotros estemos hablando de esto y este juez no le esté importando, ¿no?
1: Y bueno, porque a lo mejor ese juez tiene intereses.
0: Sí, bueno, hablan del hijo, con quién come el hijo. El fiscal dice, le va a tocar esta causa... Claro. Al fiscal Tayán. Dice el que cierra todas las causas. Ese fiscal nunca investigó nada. Hace 30 y pico de años que es fiscal. Tremendo. ¿Qué va a investigar el chabón? Nada. O sea, ahí lo dice Pañi.
1: Pero es el punto. ¿Cómo puede ser que ese tipo tenga tantos años encima en la función pública, como fiscal encima?
0: Nunca lo hayan enjuiciado.
1: Todos lo conozcan, claro. Y ningún gobierno de todos los que pasó en este tiempo dijo, che, hagamos algo con este fiscal. Ahí es donde te das cuenta que, claro, hay lugares donde los gobiernos ya no tienen injerencia.
0: No, en ese aspecto
1: claramente,
0: no, porque está la independencia
1: donde...
0: de poderes.
1: No, bueno, pero más allá de la independencia, porque los gobiernos tienen injerencia o tienen instrumentos para pedir, no sé, un enjuiciamiento, algo, pero ni siquiera lo intentan.
0: Sí, bueno,
1: ahí es donde vos decís,
0: Pancho ayer decía en este programa que, bueno, él en la negociación con Maíque, que está, dice, a Milei lo tiene en tercer lugar para darle bola, calcula el ministro propio.
1: Por Dios.
0: Y dice que, bueno, que le va a asegurar que, por ejemplo, la causa Libra, la de Españolo con discapacidad, todos caigan o pasen a un archivo de olvido. Que esos jueces le aseguren que no avancen esas causas tan rápido como uno pretende.
1: Claro, se diluyen.
0: Y Adorni diría lo mismo. Por eso está este Consejo de la Magistratura, que bueno, está con esto que hace ascender a algunos jueces saltando el rango, ¿no? Entonces le asegura eso, pero a su vez no me toques a mis amigos que son Tapia, Tobillino.
1: Ay,
0: ¿me entendés?
1: Claro.
0: Entonces por eso hay silencio. Y Pancho lo devela muy bien.
1: Claro.
0: Dice, ¿no te das cuenta que nadie dice nada? Ningún diario tituló más nada. Dice, los únicos que seguimos son vos, Alcorada Mon, le dice, muy poquitos.
1: Fue muy llamativo, ¿no?
0: Sí, que de repente se pinche todo.
1: ¿Viste?
0: En medio del Mundial. Claro, medio, aparte el gobierno sería muy kamikaze que se largue en contra del momento que está viviendo la selección. Messi.
1: No
0: va a ser tan kamikaze.
1: Claro.
0: Pero digamos, toda esta trama del poder, que vos decís, che, la pucha, yo si mañana salgo y me encuentro algo y me filmo una cámara de seguridad de mi pueblo.
1: Exactamente.
0: Y no lo devolví, voy preso.
1: Totalmente.
0: Y me condena la gente y me manda preso.
1: Mañana aparece una cámara agarrándote que levantaste una bolsa.
0: Una zapatilla. Se robó una zapatilla. Hay que condenarlo.
1: Encontraste en la calle tirada una zapatilla, te la llevaste a tu casa y te van a denunciar y te va a caer.
0: No, y te cae el móvil ahí con el ángel y todos los muchachos de la policía.
1: Te patean la puerta, olvídate.
0: Y te llevan y te mandan la foto y te pintan los dedos todo.
1: La pregunta de esto también
2: y
1: Martínez...
2: ¿Y esto claro. ¿Quién lo juzga todo esto?
1: Exacto. Ese es el tema. Es que el tema que ellos deberían juzgarse.
2: No se van a juzgar.
1: No, se pueden juzgar, no.
2: Están más sucios que una papa.
1: Es que tipo. Claro, ahí está el tema, viste.
2: Qué chabón
1: esto. Ahí está el tema, viste. Por eso, y eso es el tema, viste. Uno no le quiere caer siempre a la justicia.
2: Pero
1: a la justicia nadie la critica, nadie la analiza, nadie la elige, se ponen solos, se cuidan solos. Y muchas veces son el gran problema, viste. Pero
2: bueno. Bueno, ahí entendés un poco por qué decís a vos, en este país no hay justicia.
1: Claro.
2: Y es probable.
1: Están en otra
2: porque
1: cosa.
2: Porque no miden con la misma vara. No, y nunca te van a medir con la misma vara. Vos...
1: No somos todos iguales.
2: No, es a mí.
1: Claramente que no. No.
2: Ahí, con ellos no somos todos iguales.
1: Entonces,
2: lo que dice la Constitución, que todo ciudadano que cometa un cierto delito debe ser juzgado con las mismas herramientas, etc.
1: Totalmente, mismo derecho, mismas garantías.
2: Bueno, no. Está claro que...
1: No te equivoques.
2: Acá Elda dice, buenos días Martín, los estoy escuchando. Yo digo, ¿qué teléfono le entregó al juez Jessica?
1: Claro.
2: El menos es comprometedor, debe tener por lo menos celulares.
1: Claro, seamos realistas, sí, una persona famosa como ella, como mínimo debe tener dos.
2: ¿Puedes decir?
1: Eso es real. Y sí, Martín. Cualquier político o cualquier famoso comunicador tiene dos teléfonos. Sí. O sea, ahí eso es verdad. Si entregó un teléfono que no tiene nada, o si entregó un teléfono que tiene lo que ella quiere exponer, pues como le digo.
2: ¿Y si tiene los chicos que le mandan mensajes?
1: Bueno, mala suerte.
2: ¿Los muchachos que le mandan mensajes?
1: Bueno.
2: Qué linda es usted, señorita.
1: Eso ilegal no es, por empezar.
2: No. Halagar una mujer no es.
1: Claro, obvio que les puede traer un problema a los muchachos, que después si eso se conoce en sus casas.
2: Si en sus casas se llegase a conocer, que el juez no lo va a revelar a eso, el fiscal no lo va a...
1: No se va a filtrar. Yo calculo que ningún programa ya debe estar entrecruzando mensajes con algún secretario para conseguir ese dato. No. No debe haber ninguno.
2: ¿De Chimento? Sí, ya están moviéndose. Sí, los vagos.
1: Yo calculo que no se deben estar ofreciendo ningunos cientos miles de pesos. No. O algún verde. No, pensemos mal,
2: Rodrigo.
1: No, yo confío en la celeridad y el cuidado y la responsabilidad de cada secretario de la justicia argentina.
2: ¿Sabés
1: no,
2: cómo no, capturan no, y mandan los vagos?
1: ¿Sabés cómo va a volar todo eso?
2: ¿Sabés cómo vuela eso?
1: Olvídate.
2: ¿Cómo tienen los expedientes los vagos?
1: Porque los entrega la justicia.
2: Se los entregan de adentro.
1: Obviamente.
2: Obviamente esa información sale mucha plata, ¿vos sabías?
1: Y sí. ¿Algo
2: los medios
1: eso?
2: Pagan. Los medios pagan mucha guita para...
1: Totalmente. Esa información cuesta. Y bueno, obviamente, pues, se asume la
2: responsabilidad. Esto no es para salir a desmitificar quién mejor, peor, porque después no caemos en lo partidario acá.
1: No, porque en la justicia están todos.
2: Sí, y mire, la justicia sobrevivió a todos los presidentes que ustedes se imaginan.
1: La justicia siempre
2: solita. O sea, como saben que ellos están en otro rubro, están independientes.
1: No los toca nadie.
2: Bueno, entonces hacen lo que ellos les parece. Y de verdad que al fin y al cabo es el verdadero poder.
1: Al final,
2: yo escuchándolo a estos chicos los lunes a la noche, me gusta porque sé, digo, ¿qué juez me va a nombrar hoy? Y me va tirando.
1: ¿A quién le toca hoy?
2: Juez. Sí, siempre, ¿viste? Terminan.
1: Claro, ¿viste? Pero bueno, pero el problema es que después nosotros nos peleamos por lo que hizo tal presidente, tal gobernador.
2: Exacto.
1: Cuando las decisiones reales...
2: Que qué raro que las causas de los presidentes, vicepresidentes, avanzan tan lento.
1: ¿Viste? O avanzan cuando ya se fue del poder, ¿viste? Mientras tanto no avanzan, ¿viste?
2: Sí. Pues sí. Es llamativo.
1: A presidente en funciones no se lo investiga.
2: Es llamativo.
1: Muy llamativo.
2: Sí, muy, muy llamativo. A mí me hace ruido. Pero bueno.
1: Bueno, no sé qué decirte. Bueno, no quedan muchas reflexiones. Primero, que bueno, el poder real está en la justicia. Y segundo, bueno, habría que dedicarnos a la justicia.
2: Seguro. Mira, Carlitos tiene la misma visión que nosotros, Carlitos Grillo.
1: Claro.
2: Dice, esto es todo un show para taparlo de Adorni. Y dice, no va a pasar nada. Vos sabés que eso es lo que dijeron anoche. Que lo de Adorni va a terminar cayendo en un juzgado de esto.
1: Sí, se va a diluir.
2: Y se va a diluir.
1: Se va a diluir.
2: Dice, ahora, anda a robar una gallina, vos.
1: Claro.
2: ¿Sabe qué? Preso. Foto, informe policial.
1: Todo.
2: Y encima la gente dice nombre y apellido. Listo, te lo dan.
1: Y cuando te condenen, te escrachan otra vez.
2: Ahí sí.
1: Ahí cuando te condenen.
2: Hemos logrado desbaratar a un robador de gallinas.
1: El titular de una asociación ilícita.
2: Titular de Ceres Ciudad, desde la policía. Hemos desbaratado. Lo peor es que ejemplo están dando a la futura generación, esta gente que nos gobierna, ¿no?
1: Y el ejemplo que te están dando, lamentablemente, es de que el poder, que la realidad del poder y de los negociados sucede en otro lado, y que si querés triunfar... Bueno, ¿cómo es el dicho viejo? Hacete amigo del juez.
2: El juez, el famoso dicho del Martín Fierro.
1: Bueno, hacete amigo del juez.
2: José Hernández ya lo veía.
1: Ya la veía. ¿Me entendés? Y nosotros preocupándonos por los legisladores, por los...
2: Che, acá me dice Pablo... Coincido con Bustamante. Dice, ¿desde cuándo es condenable que alguien le diga cosas lindas a una señora por un teléfono?
1: Bueno, pero viste que...
2: Dice Pablo y se caga de risa,
1: está
2: ¿no?
1: Bien, Parara. Está bien, amigo, pero bueno, si vos tenés compromiso...
2: Dice, tiene razón, ya... Rodrigo, que no es condenable eso.
1: Bueno, yo no lo dije en esos términos, pero, o sea, obvio, con respeto
2: siempre...
1: ¿Lo va
2: a condenar a la señora o lo va a matar Palo?
1: Ese es el tema.
2: Cuando, eso, lo...
1: Cuando vos te descubran en casa, ¿me entendés?
2: Lo va a agarrar con la suela, ¿sabés, de zapato?
1: Claro, si vos no tenés ninguna responsabilidad, compromiso, hacé lo todo. Que quieras,
2: sí.
1: Con respeto.
2: Más a estas chicas que estás tan expuestas.
1: Nah, bueno,
2: estas
1: obvio,
2: son mujeres
1: obvio.
2: Que tienen una publicidad. Vos fijate, Jessica Sirio, embarazada y todo. Yo la sigo, la tengo.
1: Ah, mirá, mirá.
2: Sí, la sigo hace mucho tiempo. La conocí en vivo a Jessica Sirio.
1: Mirá, bien.
2: Pero cuando no tenía la cara que tiene ahora. Ah. Yo la conocí cuando ella había aparecido. Siempre fue muy bonita, digamos, ¿no? Estamos hablando
1: sí,
2: que
1: no.
2: Tiene un cuerpo realmente espectacular.
1: Sí.
2: Y de verdad que desde el momento ese empezó su ascenso, obviamente, ¿no? Se fue metiendo más dentro del poder. Pero como Jessica Sirio, hay un montón, miles de modelos
1: de la
2: misma talla y que le escriben, obviamente, le deben escribir en privado.
1: Sí, totalmente.
2: Muchísimas. Ellas después contestarán el que le interese o no le interese.
1: No, y además viste que también hay que
2: Y le escriben jugadores de fútbol. ¿Te acuerdas cuando Sol Pérez declaraba cuántos jugadores de fútbol escribían?
1: Exactamente, que siempre alguno, viste... Pero bueno, y lo mismo los muchachos estos, Matín, empresarios o los muchachos del poder, viste, enseguida le escriben a estas chicas.
2: ¿Quién fue
1: famosas,
2: la que declaró hace algunos días atrás? ¿Cuándo fue que dijo, y mira, vos te metiste con un jugador de fútbol, vos sabés que el tipo va a ser infiel, así que tenés que bancártela?
1: ¿Cómo?
2: ¿Quién es la que declaró eso y en dónde lo dijo?
1: No, está mal.
2: Lo vi en uno de los títulos que salen en Twitter. Sí, hizo una declaración como que la mujer que se va a meter de novia con un jugador famoso tiene que saber que el jugador le va a ser infiel. Porque ya era botinera, ¿no?
1: Ah, pero no está bien eso.
2: No, bueno okay. hizo una declaración ella. Claro. Porque generalmente, bueno, debe haber que el mercado para un jugador de fútbol, el ofrecimiento debe ser mucho, Rodrigo.
1: Sí.
2: Debe haber chicas que les guste salir con tal jugador. Yo imagino, está bien, no conozco sus vidas personales, pero la de Leandro Paredes.
1: Claro,
2: tipo fachero, ya de arranque. ¿Me entendés? Y alguna chica a lo mejor le escribe en el privado, qué sé yo, se me hace a mí, ¿no? Que su esposa es muy bonita y está muy bien la pareja de Leandro, y a lo mejor Leandro no le contesta a nadie.
1: No, totalmente, a lo mejor...
2: Es un tipo atractivo para las...
1: Sí.
2: ¿Me entendés? Y así, otros jugadores de la selección, me estoy olvidando, creo que Tagliafico y varios más.
1: No, cualquiera, pero a lo mejor los muchachos, cuando le llegan esos mensajes, se sienta, está tomando mate con su esposa y dice, mirá, mi amor, lo que me escribieron.
2: Sí, bueno, Enzo,
1: y se ríen,
2: Enzo Fernández se había separado y al rato volvió.
1: Sí, bueno.
2: Con Vale Cervantes.
1: Una crisis la puede tener cualquiera, eso no es un problema. Pero obviamente.
2: Después están los que cambiaron de novia en el andar, que fue, por ejemplo, Alexis Macari.
1: Claro.
2: Salía con Cami Mayán, que después trabaja en Luzu.
1: Ah, mira, bien.
2: Y viste, la dejó a Cami y se puso con la novia de ahora.
1: Claro.
2: Pero bueno, ya venían, me parece que ya venían saliendo ellos de antemano. No tenía buena relación con Cami Mayán. Claro. Y ya después la conocí.
1: Bueno,
2: Alexis, ahí cambió de novia.
1: Pero
2: se casó ahora, va a ser papá, creo.
1: No, está bien, pero hay que ser más ordenado. ¿Viste?
2: Sí. Qué sé yo.
1: Pero
2: bueno, la chica esta dijo... Que saliste con jugadores de fútbol, bancártela.
1: Eso no es excusa. No tenés por qué bancártela.
2: No, está bien.
1: Excepto que a vos te guste, no sé, va. Hoy en día, viste, qué sé yo. Capaz que hay gente que, ¿cómo decirlo? Tiene parejas así, viste. Pero bueno, no sé. Gustos.
2: Ah, claro. No. Después están los gustos. Eso,
1: claro.
2: Vos dijiste la palabra, claro.
1: O sea, si una pareja funciona en el marco de esos
2: ni
1: tratos,
2: hablar,
1: bueno.
2: Ni hablar.
1: Pero bueno, no sé, no es para todos eso, no sé.
2: No, me imagino que no.
1: Paso sin ver.
2: No. Y aparte no hay que generalizar. Yo creo que la chica comete un error en decir todos son...
1: Exactamente.
2: Nah.
1: Comete un error en aseverar que todos los jugadores de Perse
2: No creo.
1: No es así. Que haya muchachos que les gusta la noche, bueno, sí. Que les gusta...
2: Como hay
1: no.
2: Personas que por el solo hecho de, no sé, de escribirle a alguien...
1: Claro.
2: Le escriben, por ejemplo, a Jessica Sirio. Yo te decía, qué sé yo, a lo mejor le escribe el papá de uno de los compañeritos de su hija.
1: Sí, tranquilamente. Sí,
2: ¿me entendés?
1: Sí,
2: porque
1: sí,
2: la cruzó en la escuela, la vio. No porque sea famosa, sino porque es una chica que le debe...
1: Pero
2: y le escribió, qué sé yo.
1: Sí,
2: después
1: sí.
2: Que se haya concretado algo.
1: No, capaz no.
2: ¿Me entendés?
1: Capaz que le mandaron un mensaje, que ella se lo agradeció educadamente y no pasó de ahí.
2: No pasó de ahí.
1: Claro, pero obvio, ¿viste? Pero bueno, el tema es ese, no sabés, ¿viste?
2: Me dice Mauro, que está escuchando el programa. Mauro es un fenómeno.
1: Un capo.
2: Dice, acá las modelos acosan a los jugadores de la Liga Cerecine de Fútbol. Decilo también. Fuerte
1: los
2: denuncia.
1: De la
2: Liga. Pero Mauro sabe algo.
1: Los jugadores de la liga. Bueno.
2: Claro.
1: Debe haber chicas que seguramente le gustan, digamos, de alguna
2: ¿pero
1: forma.
2: ¿Pero qué dijo Carola el otro día cuando salió? Che, los islandeses.
1: Claro.
2: Habrán tenido todos novia y eso que Carola estaba casada.
1: No, totalmente. Pero
2: bueno, ¿habrán tenido todos novia los islandeses? Y claro. Creo que sí, la mayoría de los jugadores.
1: No, pero sí. Pero viste que hay chicos
2: Lo que sí quedó claro que a Carola le gustan todos los rubios altos.
1: Claro, claro.
2: Vikingos,
1: claro.
2: Islandia también es otro territorio vikingo.
1: Exacto. O sea, claro, medio fuera del promedio argentino.
2: Medio de digamos. El promedio marrón nuestro.
1: Claro.
2: No le gustan los marrones.
1: Medio lejos. Claro, que ese es el tema, ¿viste? No parece haber un grupo grande de gente interesada por el marronismo más preponderante en nuestro país.
2: Pero vos viste alguna escribiéndole, ¿qué facheros son los mexicanos? Nada, siempre sincero.
1: Debe haber chicos facheros en México, seguramente.
2: Los uruguayos viven zafan ahí algunos. Canovio, ¿no? Hay claro. Algo que son facheros.
1: ¿Cuáles son los latinos más facheros? ¿O somos nosotros?
2: Nosotros tenemos un par de facheros, Paredes.
1: Claro.
2: Ah, tenemos.
1: Venga, va que sí, ¿no?
2: Importa de acuerdo al gusto de cada mujer.
1: Bueno, pero viste, es la generalidad.
2: Algunas personas le gusta a Lionel Messi, a las chicas, pero estéticamente, no te hablo como jugador porque es un fenómeno
1: claro,
2: y un astro no está en discusiones.
1: Además,
2: Chicas les debe gustar el Lionel, que es chiquito, peticito.
1: Sí, tranqui. Lo que pasa
2: es
1: que sí.
2: Porque es re peticito. Si Antonella es petiza, claro. Imagínate que Lionel ahí la tiene. Imagínate que Lionel Messi, yo nunca lo vi en vivo a Lionel Messi. Mauro creo que lo vio en la selección. Mira. Pero es una, una pulguita.
1: Pequeñito.
2: Chiquito.
1: Claro.
2: Pero que debe haber chicas que le seducen a esos chicos.
1: Sí.
2: Después debe haber chicas que le gustan los tipos de 2 metros, qué
1: claro,
2: sé yo.
1: Una
2: onda,
1: más.
2: No sé, no te digo Haaland, que no es muy fachero, pero es un tipo de 2 metros.
1: Pero viste, qué sé yo, ojalá tenés un tipo que, viste, le deben llenar el Instagram de mensajitos.
2: Sí, aparte es joven, tiene 23 años. No, está con la novia.
1: ¿Está con la novia?
2: Vi la foto novio. Que la fue a buscar a la tribuna también.
1: Ah, sí, por eso le deben mandar. Sí, son tipos que están en su mejor momento, está en la tele, viste.
2: Sí, pero siempre de eso se van a dedicar las revistas que van.
1: Claro,
2: la revista exacto. Hola, toda esa, elige el Ecuador más fachero, el que las chicas votan ahí en el Mundial. ¿Viste? ¿Te acuerdas que no me acuerdo quién había ganado el Mundial
1: eso?
2: Pasado? ¿Quién había ganado
1: Dios
2: el Mundial
1: mío,
2: pasado?
1: Chicos.
2: Sí, van a eso. Después, bueno, los que eligieron a Larisa Riquelme, la novia del Mundial, ¿te acuerdas, paraguaya?
1: Ah, cuando estaba.
2: Larisa.
1: ¿Qué Larisa ahora está era la del teléfono, ¿no?
2: Claro, que se lo ponía acá en el pecho.
1: Claro. ¿Pero ella salía con un jugador o iba solo
2: a
1: ver el Mundial?
2: El marido de ella es un jugador que jugaba acá en la Argentina.
1: Ah, uff.
2: ¿Sí?
1: No me acordaba.
2: No, pero ahora salió otra chica paraguaya.
1: Ah, ¿hay otra?
2: Hay otra.
1: Sí, porque viste que siempre sale alguna.
2: Pasa que Larisa ya tiene su edad.
1: Claro. Sí, me acuerdo que en el Mundial de Brasil había una que quería conocerlo a Messi, no sé qué.
2: Ah,
1: famosa.
2: Sí.
1: Siempre sale a alguien, viste, vea día.
2: Sí. El otro día vi un videíto que lo capturó, creo que TNT Sport.
1: Ah,
2: dice, se entretuvo mucho el camarógrafo del partido. No, el director del partido. Alemania, que le ganó a Curazao 7-1.
1: Mirá.
2: Claro, había una hincha de Alemania que estaba sentadita, la chica, muy bonita, y se quedó con la cámara. Se ve que se le congeló el... No cambiaba ni a palo el camarógrafo, ¿viste? Va, el director
1: claro,
2: de la transmisión.
1: Claro, cuando hay que ponchar gente de
2: claro, la... y la chica estaba ahí sentadita. Debe haber sido una chica de 20 y pico de años, 22, 23 años, no sé. Se quedó enamorado.
1: Enganchadísimo el loco.
2: El director ahí con el, ¿viste? Que te van tomando primer plano, que después salen las grandes pantallas.
1: Claro.
2: Y la quedó ahí, quedó con la... Dice, se ve que acabaron... Acá no, el director dice, no estaba muy preocupado por el partido. Dice.
1: No, como
2: pero
1: que...
2: la chica estaba ahí sin... Tenía una camiseta de Alemania, ¿no?
1: Sí.
2: ¿Me entendés, Rodrigo? Pero encuentran así chicas, ¿viste? Que
1: no, sí, total.
2: En la tribuna media, ¿viste que las croatas y todas esas son muy bonitas? Bueno, como la croata que caminaba el otro día en el paddock de Fórmula 1. Que quedaron todos los de McLaren mirándola, ¿viste? Cuando pasaba.
1: Claro, que sí.
2: Che, vos, tráeme la llave inglesa. Ah, jatinchala. Y estaban mirando que la chica pasaba. Que la croata pasa a propósito, ¿no? Pues está claro que la chica vende contenido.
1: Bueno, pero los muchachos no pueden ser, ¿viste?
2: No, se salieron del rango ahí.
1: Ah, bueno, pero vos, ¿viste?
2: Igual algunas sanciones deben haber dado porque el video se viralizó.
1: Y yo calculo que al menos un reto, una llamada de atención. Sí, muchacho, un poco de compostura.
2: ¿La chica no está en el Mundial?
1: Capaz, ¿no?
2: La modelo.
1: No sé cómo se llamaba.
2: Ah, no me acuerdo cómo se llamaba. Pero es croata.
1: Claro.
2: Sí, creo que Croacia tiene una hinchada toda de chicas así, ¿viste? Muy parecida a esa. Y sí, son países que son los países bálticos, Rodrigo. ¿Qué te crees? Ahí también no hay gente...
1: ¿Quién los conoce?
2: No hay marrones ahí, como nosotros. Nosotros tenemos sangre boliviana, chilena.
1: No. Aguante la gente como nosotros, loco. Aguante la gente como nosotros.
2: Bien.
1: A mí me encanta Argentina y la gente como uno. ¿Viste? No, todo bien.
2: ¿Esta es la chica?
1: Claro, Ivana Gnol.
2: Es Ivana.
1: Gnol.
2: Sí. Ay, ¿qué hace ahí? ¿Qué tal, el Mundial?
1: Claro.
2: ¿Viste?
1: Estaba en Dallas. ¿Cuándo fue esto? El 17 de junio. ¿Qué fue a ver?
2: Y fue a ver Croacia.
1: A Croacia, claro, ahí estaba.
2: Cuando perdió con Inglaterra. Uh-huh. Pero de esta, como esta chica, hay un montón en Croacia.
1: Dios mío, déjate joder. ¿Qué hay? Sí. Los medios van, la entrevistan, ¿viste?
2: Y claro, pasa que los periodistas se quieren hacer los bonitos también, ¿o no?
1: Ah, bueno, sí, también. Sí, sí. Bueno, bueno, siempre se dice eso también de que muchos periodistas van de Levante más que a laburar.
2: Nah, ¿cómo puede decir eso?
1: Sí, Martín, déjate joder. Dejate joder, ¿viste? Claro. Y sí, porque encima más que nada los que van a hacer las notas de color o van a hablar con los hinchas, ¿viste? Claro. Vos te das cuenta que algunos están ahí garroneando. A ver si enganchan un Instagram o un WhatsApp, ¿viste? Y sí, tienes que decir la verdad.
2: Qué bueno.
1: ¿Viste? No, sí, sí.
2: Che, bueno, señoras y señores, acá dice, esta fue la mejor momento de la charla de la mañana. Se suma mi amigo. ¡Qué grande! Esteban, querido, le gustó mucho la última parte del programa. La última parte que hablamos de las chicas o de los jueces.
1: No,
2: los jueces esos son de terror.
1: De los jueces, hablamos de los jueces, che.
2: Eso lo podrían tener mujer si no dicen que son jueces.
1: No.
2: Porque no sirve fachero ninguno ahí.
1: Bueno, facho. Pero viste que no todo es la facha, chico. No todo es la facha.
2: No, no es todo la facha.
1: La facha.
2: Che, no, pero hablando de, sí, de la gente interesada en temas, nosotros lo abordamos desde lo político, no tuve desde... Miedo. No, no, la gente interesada en estos temas, Rodrigo.
1: Estas cuestiones,
2: en estas,
1: claro,
2: cuestiones. Viste, claro, que vos decís que la revista Hola, la revista Caras, que van, ¿viste?, a ir a sacar, sí, todo ese material, quién es el jugador más fachero, la modelo más buscada, todo eso. No van a hablar de fútbol, eso está claro. No le interesa quién gana el Mundial, nada, Rodrigo. Van a hacer su negocio. Bueno, se ve que acá tengo a Esteban, que también le gusta eso.
1: También.
2: Así que cuando tenga la tapa de la revista,
1: bien,
2: Hola,
1: bueno,
2: se la voy a pasar.
1: Olala. Sí, cuando esté el ranking cerrado, porque bueno, obviamente todavía falta.
2: Y no deben haber cerrado ya, porque ya jugaron todos, sí, los seleccionados.
1: Y algunos ya deben estar los
2: seis. Rodrigo, ¿verdad? Rodrigo es muy fachero.
1: Claro.
2: Rodrigo de Paul. Mm-hmm. Facha. No sé qué me estás mostrando ahí,
1: no,
2: pero.
1: No sé, viste. Bueno, esto es algo que publicaron.
2: Algunos no
1: en
2: los
1: Instagram,
2: conozco. No, algunos no los conozco. No, ah, pero había un noruego, ¿ves ahí? Ah, claro. Y un inglés también.
1: Mm. Sí, sí. Ah, acá está. Santiago Jiménez. Uy, se fue. Santiago Jiménez
2: de, qué equipo
1: de México.
2: Es? ¿Que el más fachero?
1: Uno de los más facheros.
2: ¿Un mexicano?
1: Claro. Esta parece que es una lista que no está... No
2: homologada.
1: Está, claro. Y no está tampoco, viste, ordenada por... No hay un ranking.
2: No.
1: Sino que estos son...
2: Son los que están rescatando.
1: Claro. Los que más les gustó esta
2: gente. Es fachero el loco.
1: Bien Santiago ahí, Jiménez. Jude Bellingham,
2: no sé, me parece que el morocho no da. Pero bueno,
1: tiene que haber uno como nosotros, loco.
2: No, bien. Es británico, está bien.
1: Está bien, es británico,
2: sí,
1: pero
2: sí, bueno, sí.
1: Es más amarronado. Me
2: sí,
1: siento un
2: no,
1: poco...
2: es morocho, sí.
1: Claro.
2: No, tenemos... es negro.
1: Sí, es negro.
2: Con
1: sí,
2: raza
1: sí,
2: negra.
1: Morocho, sí.
2: Sí.
1: ¿Qué más? A ver, ¿qué más tenemos? A ver,
2: después
1: a ver,
2: Jude Bellingham.
1: Jude Bellingham, de Inglaterra.
2: Sí, este sí, está siempre, Ferran Torres.
1: Claro,
2: sí, es de España.
1: Sí. Sí. Este chico está para una serie. Sí.
2: Este me hace acordar mucho, pero en ese look están mucho los árabes, loco. Anoche veía Jordania, son todos así, sí, barbuditos, ¿viste?
1: Este
2: que...
1: chico debe tener alguna cruz ahí también, seguramente.
2: Probablemente.
1: ¿No? Sí, alguna sangre.
2: Sí, probablemente.
1: Sí, se
2: pero
1: nota.
2: Eso,
1: se
2: ¿viste
1: nota?
2: Que... Ah, bueno, Rodrigo. Sí, Rodrigo de Paul tiene que estar.
1: ¡Date, loco!
2: Ah, Rodri.
1: Oh, de Paul.
2: Sí, de Paul es. Muy facha.
1: Sí, tope de gama, loco.
2: No, aparte cuando lo ves con su pareja, que es Tini.
1: Claro.
2: Están muy arriba, ¿viste?
1: Tini.
2: Los dos. João Neves.
1: Bien,
2: el portugués.
1: Claro, ¿viste?
2: Sí. Parece Julián Álvarez acá en esta foto.
1: Ya, tiene un aire.
2: Sí, Leandro Paredes tiene que estar, Leandro. Sí,
1: Paredes. Paredes tiene que, cuando se retire, tiene que hacer modelaje. Dejarse joder.
2: Ah, sí.
1: Olvídate.
2: Qué bárbaro, ¿no?
1: ¿Dónde jodiendo? Ah, bueno, algunos.
2: Eso, algunos.
1: Algunos.
2: Están buscando todavía otros, entonces.
1: Sí, olvídate. Y bueno, el que le gusta va a seguir viendo, ¿viste?
2: Sí. Después hay gente normal como nosotros.
1: Sí, no, después están, viste, la gente como uno.
2: Señora,
1: sí,
2: exacto, que vos tenés que defender esa postura,
1: por
2: Rodrigo.
1: Eso.
2: Nunca te saques de la línea.
1: Yo voy a bancar, loco, por eso a los mobileros, a los periodistas, a los conductores.
2: A los utileros.
1: A los utileros, ahí a los, no sé, a los muchachos del bar, a toda esa gente como uno.
2: ¿Viste? Yo me acuerdo cuando jugaba Beckham, que después terminaron David Beckham. En Inglaterra, ¿viste?
1: Sir.
2: Y Rio Ferdinand, uno de los compañeros de él, claro, defensor, le decía, dice... Claro, cuando ellos se retiraron, ya podían, claro, hablar de muchas cosas que pasaban en los vestuarios.
1: Claro.
2: Y decían que era imposible en un momento, porque claro, recién venían surgiendo las redes.
1: Claro.
2: Y la señora, que es Victoria Adams, mm-hmm, la Spice Girls, claro, ella había vendido la campaña de maquillajes, todo cosméticas de Lancôme, no sé qué. Fortuna.
1: Claro.
2: Y claro, tenían que tomarse un ratito antes de salir del vestuario todo para que la firma, viste, lo maquille, un quilombo terrible, ¿viste? Y claro, vos sabés lo que es la concentración, tenían que...
1: Por Dios, claro, qué quilombo.
2: Claro, porque primero se maquillaban, después se concentraban, viste, y era todo un tema para David, más que nada.
1: Claro. un estrés, boludo.
0: Pero, y sí, dice, era tremendo. Y aparte dice, un tipo que no necesitaba ni maquillaje.
1: No, la verdad que no.
0: Pero
1: al
0: bueno,
1: contrario.
0: El tipo vendía la imagen. Fue uno de los primeros para mí influencers, influencers de verdad.
1: Sí, la verdad
0: en la era, en la, hoy hay muchos que venden su rostro y todo, pero sí, David, sí, sí, me parece, también lo manejó mucho su señora, ¿no?
1: No, Victoria bueno, Adams. Obvio, le ayudó al negocio, pero claro. Sí.
0: Él dice, era terrible, dice, no se podía estar en el vestuario. Claro, encima, claro, entraba a la cancha un griterío de mujeres impresionante.
1: No, que no, claro.
0: Para los compañeros también era muy tedioso, ¿viste? Y, no era que él era malo, todo lo contrario, David era un tipazo.
1: No, pero además...
0: Pero la señora era inapelable, ¿verdad? La señora había hecho el negocio, ¿viste?
1: Claro.
0: Firmó fortunas.
1: Por Dios, chicos.
0: Sí, no me acuerdo si era, cuál era el maquillaje que... pero estaba, ¿viste? Decían que era muy complejo.
1: Claro. Qué laburo, por favor.
0: No, sí, aparte sacarlo de los hoteles para que él cumpla alguna...
1: Sí,
0: como viste
1: claro,
0: que vos cuando tenés compromisos con firmas comerciales, Rodrigo, que auspician encima, tenés que salir de la concentración, te dejan salir, viste, para ir a tal evento o a tal lugar para que vos te puedas sacar fotos. Ahí.
1: Claro. No,
0: debe ser que le rompen las guindas. Bueno, es guita, ¿no?
1: No, bueno, sí, está bien, es plata, pero te corta también. Te molesta.
0: Sí. Y medio como que con el resto de tus compañeros, sí, che, la pucha, me toca. Está buena la publicidad de... De McDonald's que dice, anoche soñé que ustedes le hacían una hamburguesa a su nombre. ¿Viste McAllister que le dice a Álvarez y a Fernández? Más o menos así, ¿no?
1: Claro, viste.
0: Dice, porque cuando vos te buscan todo, y decís, che, y los otros también.
1: Sí, viste.
0: Los otros juegan también.
1: Quiere algo para mis compañeros, viste.
0: Claro.
1: Sí.
0: Es un tema. ¿Sí? Che, hablando de cosas bonitas,
1: bueno.
0: Señoras y señores, no, me acaba de mandar Darío Guirado.
1: Sí.
0: Hoy me mandó Darío,
1: otro
0: atenti.
1: Amigo Darío.
0: Me mandó toda la cartelera de las actuaciones de Diego Mora, ¿eh?
1: Claro, claro.
0: El
1: excelente.
0: Cantante de Los Forasteros que va a estar en Ceres. Uh-huh. El viernes 26 se presenta en Villo Campo.
1: Muy bien.
0: El mismo día se presenta en Reconquista y en Vera. Che, ¿cómo uh-huh. hace esos kilómetros, Darío? ¿Qué anda en un avión? ¿Anda en una avioneta?
1: Claro.
0: ¿En qué anda?
1: Anden algo.
0: ¿Sabe lo que son ir de Villo Campo a Reconquista, Reconquista a Vera, Rodrigo?
1: Claro.
0: Sábado 27.
1: Sí.
0: Krakatoa Resto Cumbia.
1: ¡Vamos todavía!
0: ¡Show exclusivo! ¡Vamos, Darío, querido!
1: ¡Vamos, loco!
0: Darío garpó exclusivo para que venga a tocar Diego Mora.
1: Por supuesto.
0: ¿Viste? ¿Lo viste en la cartelera?
1: Sí.
0: Ah. No sé y el domingo 28 se va a Resistencia Chaco.
1: Muy bien.
0: Diego Mora y sus Forasteros.
1: Excelente.
0: Ah, y dice Isa.
1: ¿Isa?
0: Sí.
1: Ah, mira.
0: Isa. Muy bien.
1: Bueno.
0: Diego Mora y sus Forasteros.
1: Muy bueno.
0: Exclusivo de Krakatoa.
1: De Krakatoa, chicos, ¿eh?
0: Después del baile que le vamos a pegar a Cordania,
1: así.
0: Se abrirán las puertas de Krakatoa Disco.
1: Excelente.
0: Para la celebración posterior al triunfo de la selección.
1: Muy bien.
0: Se entonarán, no digo las estrofas del himno nacional argentino, porque ya no las están entonando más. Y estoy haciendo reclamo fuerte. El otro día, 20 de junio, loco, no cantaron el himno. Dejate,
1: claro.
0: Ya le dije a Richard. No puede ser. Me calenté mal, Rodrigo. Te digo.
1: Bien.
0: Me enojé muchísimo. Y con tu amigo también.
1: ¿Por qué?
0: Que es otro de lo que influye ahí, no dice nada. Digo, no sé, puede ser que hayamos hecho un baile un 20 de junio y lo cantamos el himno dentro para la muchachada.
1: Claro, es verdad.
0: Bueno, este sábado tampoco voy a pedir que se entone el himno porque el fútbol no lo mezclo.
1: No, bueno, pero al menos la versión ahí antes de la que se pone entre los partidos, ¿viste?
0: Pero bueno, por lo menos que me nombren 4 jugadores de Jordania a las 4 de la mañana y les regalo una cerveza.
1: Claro, el que se sube acá y me nombra.
0: Y me los nombra bien, no les hago escribir el apellido, que me los nombren.
1: No, que los nombren nada más.
0: Si les hago escribir el apellido, no lo escriben ni que, mirá.
1: No.
0: 4 de la mañana regalo 2 cervezas.
1: Olvídate.
0: A cuenta de la Max Stream.
1: Claro. Caramba.
0: Che, bueno, esto es para que la cato. Las entradas anticipadas arrancan hoy.
1: Sí, claro.
0: Atenti, porque se viene un gran show para
1: Atentos.
0: Este sábado. Reitero, después del partido con Jordania. Nos juntamos en Krakatoa Disco.
1: Claro,
0: y
1: así que bueno.
0: Te voy a tirar una promo espectacular en
1: a
0: el
1: ver.
0: Final del programa de Suni.
1: Mirá, viene con promo.
0: Che, mañana tengo todos los PNTs, todo, ¿no?
1: Sí,
0: mañana completo con todo.
1: A ver,
0: quería
1: ¿qué
0: ver?
1: Tiene?
0: ¿Qué dice? Escucha.
3: Martín, escúchame. Y hasta las 2:30 un regalo de Krakatoa por la exitosa vuelta. Todo entran gratis. Hasta
1: Esto.
3: Las 2:30 de la mañana todo entran gratis.
0: ¡Epa! Dos y media de la mañana entran todo gratis. ¿Qué anticipada? Dejate,
1: vamos a celebrar,
0: joder.
1: Loco.

0: Y bueno, vayan aprendiéndolo, chicos, ¿eh? Recuerden, bueno, ¿eh? El que vaya al finde.
1: Qué increíble los apellidos que tiene esa gente, ¿eh?
0: No, son gente complicada.
1: Sí.
0: No tengo ni idea.
1: ¿Cómo los apellidan? Faría, Bustamante, sí, ¿no? Mancilla, ¿viste? Paulón.
0: Por suerte, sí. En nuestro país los apellidos son más tranquilos. ¿Viste?
1: Claro. Che, escuchá.
0: ¿Qué tiene para mostrarnos? ¿Una promo?
1: La promo del acolchado, Rodri.
0: Ah, me encanta. Me re-sirve.
1: Un acolchado reversible. ¿Sí? 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
0: Está regalado.
1: Acolchado, sí. Reversible, mm-hmm. Plaza y media, 29.900 pesos.
0: Lo quiero.
2: ¡Mira qué lindo!
1: Si encontrás uno más caro, te devuelven y te regalan la almohada. Claro. No, mentira. Pero pasen y vean los acolchados. Mirá, lo están mostrando ahí.
0: Me encantó ese.
1: Plaza y media, si tenés cama de dos plazas, fuiste.
0: Claro.
1: Garpá.
0: Obvio, ya pediste otro. Pero está buenísimo.
1: Está buenísimo, ¿eh? Esta promo. Te maté.
0: Bueno.
1: Che, bueno, señores y señores, nos vamos. 12:36 minutitos. Ajá. Gracias a todos los que han estado en esta nueva mañana de martes con nosotros. Mañana prometemos. Bueno, mañana esperemos tener al intendente.
0: Ojalá que sí, claro.
1: Que se
0: sí.
1: Componga rápido, vale. Así mañana tenemos acá. Mañana viene la chica del grupo de oración a charlar con nosotros. Mañana tenemos todos los PNT de la mañana. Saluditos a Mati, toda la familia Sueldo en Agroceres, a Dani, también allí en Levitar. Toda la gente que se suma a la carpeta publicitaria.
0: Excelente.
1: A mis amigos de Elegante, los nuevos dueños de Elegante Colchones y Somier.
0: ¿Cuándo nos va a contar?
1: Bueno, ya la semana que viene. La semana que viene tengo que revelar todo. Che, bueno, y vos si querés sumarte a nuestra fila. Vos sé que nos hicieron una propuesta de sumar un programa nuevo.
0: ¿En serio?
1: No sé qué andará Gilbert con
0: eso. ¡Ah, qué lindo! ¡Mirá!
1: Pero te vas a sorprender cuando te lo diga.
0: Bueno, me encanta.
1: Por el rubro que eligieron para hacer.
0: Me encantan las
1: de
0: sorpresas.
1: De noche, ¿no? De noche.
0: Bien, bueno. Banco, me encantan las sorpresas.
1: Bueno, después te cuento.
0: Por favor.
1: Sí. Che, bueno, ¿qué dato el tipo tenés?
0: Bueno, nos vamos a ir, Martín, con 14 grados, 7 décimas de temperatura, ligeramente nublado. El cielo, abríguense si tienen que salir.
1: Humedad, ¿esto lo va a ser lo más alto de todo el día?
0: Sí, para mí acá llegamos al tope. Nos pasamos ahí 7 décimas de la máxima. Presión de 1012.2 en hectopascales del oeste a 13 kilómetros por hora. El viento con una visibilidad de 15 kilómetros. Así que eso, ese es el dato con el que nos estamos retirando. A ver si chumeamos rapidito. ¿Cómo está? Ah.
1: Está hermoso.
0: Está lindo, la
1: soleado,
0: verdad.
1: Soleado, sí, frío, obvio.
0: Frío. Oh,
1: lógico.
0: Pero bueno, siéntense en solcito si pueden.
1: Sí, perfecto. Chau, Rodri.
0: Chao.
1: Hasta mañana.

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1: ¿Cómo están todos? 13 horas, 10 minutitos. Hoy nos vamos a ordenar un poquito más porque ayer... Hoy vamos a intentar volver a la normalidad, más allá que sé que a las 2 de la tarde algunos Cristiano Ronaldo lo van a querer ver. Juega Portugal en un ratito por la Copa del Mundo en el primer partido de esta jornada que va a cerrar la segunda fecha de la Copa, que ya tiene varios equipos que están clasificados, ¿no? Argentina logró su clasificación ayer con otra actuación de Lionel Messi a la altura de lo que esperamos del astro más grande que tiene el fútbol mundial. Sin documento está jugando Lionel en esta Copa del Mundo. Casi diría un amigo mío, está desnudo. Juega desnudo Lionel Messi. Pero bueno, me queda la sensación de que estamos tan Lionel dependiente que hasta me da miedo. Pero bueno, para que Lionel pueda tener esta chance de poder hacer un gol, errar un penal como le pasó ayer, es que hay un equipo que también lo respalda, ¿no? Esperemos por la ilusión que ha generado este Messi, que se lleva todas las luces del mundo, ¿no? Porque si en Japón hay alguien que sabe de fútbol, seguramente algo de Messi dijo esta mañana. Si en China hay alguien que sabe de fútbol, seguramente está hablando de Messi. En la África lo mismo, en el continente americano ni hablar. Y por supuesto que en Europa es la sensación. Todos los medios, no sé si vieron las tapas de los medios, que todavía algunos son medios impresos. En el planeta la tapa de la mayoría de los medios, los récords de Lionel Messi que se rompieron ayer, con el Guinness récord en el lugar de los hechos. Estaba la gente del Guinness en el partido Austria-Argentina. ¿Por qué? Porque cada vez que se rompe el récord hay gente que tiene que atestiguar y homologar. Y como Guinness sabía que en este partido se podía dar que Messi pueda convertir un gol que lo haga sobrepasar al Miroslav Klose, al goleador alemán, al histórico goleador alemán, es decir, ya ese era un motivo por el cual tenía que estar el Guinness. Pero después se dieron un montón de particularidades. Todo el partido jugó Lionel, lo que hizo que sume muchos minutos, y también que no hizo un gol, hizo dos. Y eso lo llevó a romper el récord de más goles en mundiales, más minutos jugados en mundiales, más partidos ganados en mundiales. Es decir, rompió cuatro récords, más allá del de los 18 goles que tiene como el máximo artillero de la historia de los mundiales. Un lauro que me parece no va a ser tan difícil de romper hacia el futuro. Porque veremos hasta cuándo Lionel va a marcar goles. Ojalá que sea hasta la final de la Copa. Esto es lo que decíamos todos. Pero está muy cerca Mbappé y está muy cerca Haaland. Dos jugadores que en este Mundial también vienen haciendo muchos goles. Haaland hizo dos y Mbappé hizo dos. O sea, le siguen muy de cerca este Mundial a Lionel Messi. En este lindo debate que hay, porque el goleador no siempre es el mejor. Lo que pasa que, claro, nosotros tenemos a Lionel, que siempre ha sido el mejor de todos, más siendo goleador, ¿no? Porque es muy raro que una selección no tenga su 9 siendo goleador, ¿no? Es una cosa un poco rara. Porque hay un wing como Mbappé y hay un 9 como Haaland. Y un 10 que, bueno, juega de todo Messi. Menos defensor, Messi es todo en el equipo. Pero bueno, repito, él lo vive con una manera muy especial. Todavía hay medios que le dicen, che, Lionel, este es tu último Mundial, mirá, dice. Yo a la edad no le doy bola. Mientras el cuerpo me permita jugar, yo voy a seguir jugando. Se divierte Lionel Messi. Está jugando en un nivel a lo que yo creo que el resto también entiende y sus compañeros en la selección argentina entienden que mientras él esté feliz, nosotros vamos a ir para adelante, ¿viste? Más allá de que los noruegos nos intentan meter miedo con los remos, Rodrigo, los remos vikingos, que se ha convertido, por lo menos ha aparecido una hinchada que nos ha empardado. Los medios del mundo están sorprendidos por la celebración de los noruegos en esta Copa del Mundo. Los noruegos se juntan todos, en un sector de las tribunas del estadio donde juega Noruega, que ayer ganó un partido muy ajustado, y hacer esta práctica. Este es el partido de anoche con Senegal. Pero claro que después de la victoria se dio este ritual, que es el típico tambor que usaban muchos tiempo atrás los vikingos y que realmente intimidaban en el mundo. Los vikingos eran, viste, saqueadores, eran pueblos muy guerreros. Y bueno, y como Noruega es descendencia vikinga, está claro que, bueno, esta representación que están haciendo los hinchas noruegos más el equipo comandado por Haaland, está claro que nos han empardado. Por lo menos hay una hinchada que nos... Nosotros hicimos un chico de talle baja argentino ayer, ¿no? ¿Vos viste lo que es el pibe ese? Se hizo argentino. Dice, yo no puedo creer lo que vivía acá. Estaba chocho él. Y dice, el enano es argentino. ¿Viste que hicimos una canción? Es terrible. El público nuestro es fenomenal. Somos lejos, lejos, otra vez, la hinchada más bullanguera, la que ocupa todas las gradas, la que va a una ciudad donde juega Argentina, la Copa. Imagínate cuando juguemos 16avos en Miami, donde hay una colectividad de argentinos muy grande. Pero este fue la postal de ayer, ¿no? Este chico, ahora el que lo subió en Anda, es una cosa de loco. El hincha que lo tenía, fíjate, sacó la camiseta de Austria, se puso el gorrito de la selección argentina y empezó a tomar Fernet con coca. Dice que le enloqueció el Fernet. Sí, se perdió. Nada, es una cosa. Estas postales que tiene el fútbol es único, ¿no? Bueno, en el medio hay una competencia. En el medio hay una competencia que se llama fútbol, que muchos ya dicen que está desvirtuado por los cambios que se vienen produciendo en lo reglamentario, ¿no? Y si hay algo que está bueno, ayer se vio otro reglamento que en Norteamérica se respeta bastante, ya lo habíamos visto en el Mundial de Clubes. ¿Cuánto duró el partido de Francia frente a Irak? Porque jugaron un primer tiempo, se fueron a vestuarios y no los dejaron salir a los jugadores hasta que el pronóstico de tormenta no se fue. Hasta que la tormenta no se dispersó, no volvieron a jugar. No van contra la corriente, ¿no? Cuando te dicen, hay tormenta, hay tormenta. Y si tenés que irte a la cancha, te vas de la cancha. Acá no hay discusión, che, no, no, pará, vamos a jugar. No, viste, como nosotros discutimos, si llovió mucho, poco, si viene tormenta. ¿Cuándo es pronóstico de tormenta? No juegan. Y acá estaba claro que se había largado a llover, ya venían los rayos y se tuvo que ir la gente del predio. Después lo dejaron volver, la gente estuvo esperando mucho tiempo. Y recién, al rato volvieron para completar el segundo tiempo Francia e Irak. Terminó ganando Francia 3-0, repito, con dos goles de Mbappé y el otro del mosquito Dembélé. Creo que Francia también va sin inconvenientes en esta zona donde ya están los dos clasificados, porque Noruega juega en esta zona. El domingo creo que juegan, el sábado. Juegan un partido entre ambos para ver quién va a ser el número uno, ¿no? Pero digo, esto es la Copa del Mundo. Obviamente nosotros siguiéndola desde la distancia, con una gran cobertura de los medios argentinos, porque vamos a ser sinceros, no solamente tenemos la gran hinchada, sino que también tenemos la gran cobertura que están haciendo los medios para tener la actualidad de la Copa del Mundo al instante. Cada vez los mundiales tienen más información, ya no sabemos cómo procesar toda la información que hay. Y sí, ayer la de los récords de Lionel. Fue la tapa de todos los diarios en la Argentina. No hay nada que lo esté relacionado a Messi en la República Argentina, hasta inclusive tapa todas las dificultades políticas que tenemos. Creo que cuando se juega el Mundial de Fútbol no estamos muy abocados, más que nada, a la actualidad de la selección y más a lo que hace este fenómeno, que de verdad será muy difícil de imitar, ¿no? Por lo menos generar otro jugador que tenga tanta afición a su favor, porque acá ya de Messi son hinchas casi todos. Yo vi el abrazo que le dio Jürgen Klopp, estaban Thomas Müller de Alemania, muchachos que son del fútbol, pero que están de periodistas ahora. También eso ha mejorado mucho los medios, ¿no? Que estén gente del fútbol haciendo las entrevistas. Nosotros acá en el equipo nuestro tenemos a Gaby Espínola, que es gente del fútbol haciendo entrevistas. Lo demás lo hacemos desde el ámbito periodístico, pero yo creo que le dan otra particularidad. Que haya jugadores, sí, algunos más menos, pero este abrazo con Pekerman, estuvo Thomas Müller, Maxi Rodríguez, fíjate vos, que sale y ahí lo abraza Jürgen Klopp. Fíjate, Klopp, yo trabajando en periodista. Semejante entrenador, ahí pasaba Thomas Müller, goleador alemán también. Imagínate que los tipos están laburando para la televisión, para los medios, cuando podrían estar tranquilamente en un banco suplente dirigiendo una selección. Pero bueno, se está viendo eso de los jugadores metidos en los equipos deportivos. Y está bueno. Yo creo que le da por lo menos un nivel de conocimiento al que escucha, al que ve un partido, desde el punto de vista de un entrenador. Yo lo estoy escuchando mucho, bueno, muchos están eligiendo señales para verlo, algunos lo ven por Teis Sport, otros lo ven por el canal Telefe, donde relata Mariano Clos. No, perdón, en Telefe relata Barqui Giral. En Disney le está relatando Mariano Clos con Diego Latorre. Y después está Kufner y Palermo. Yo lo escucho a Martín Palermo. Me parece que está incursionando en esto de los micrófonos también. Fue a una conferencia de prensa, Martín, para entrevistar, para preguntar también como periodista común. En la conferencia con Scaloni estuvo Navarro Montoya, que es el comentarista de Radio Nacional. Sí, está mucho fútbol incursionado dentro del periodismo, Rodrigo. Está bueno. Alguien dirá, che, ah, bueno, y la foto de Fabián Bruno, que esta foto quedó, viste, que ya la mandó a la mujer a hacer un cuadro. Que pague lo que sea.
2: Era periodista.
1: Muy imparcial, el periodista. Un poquito imparcial. Qué sé yo, viste. Bueno, pero ¿qué se va a olvidar de esto, no? Que Messi vaya y lo busque para festejar a un periodista. Una cosa loca. Esta es la foto también de ayer, ¿no? Para la Argentina, esta ha sido la foto épica que el periodista de Teis Sport. Bueno, dicho esto, hoy se juegan los últimos partidos, ya en un rato juega Portugal, obligado a ganar. Digo, la obligación pasa porque Portugal no fue al Mundial a ver qué pasa. Nada, fue por lo menos para cumplir con las expectativas de ser al menos semifinalista. Al menos semifinalista, si terminar entre los cuatro mejores equipos del Mundial. Lo construyeron a este Portugal desde la mejor generación de futbolistas que se hayan podido juntar en todos los tiempos, dicen. Pero el fútbol tiene una vicisitud que a veces no importa lo que digan los diarios ni lo que digan los medios, sino que es lo que vos haces en la cancha. Y Portugal el primer partido no jugó bien. Digamos, y está muy bien que haya empatado. No jugó bien. Ni Cristiano Ronaldo jugó bien ni el resto de sus compañeros jugaron bien. Y en ese ámbito también hay dos partidos que a mí me gustan mucho para ver. Inglaterra creo que es una selección que también no fue a ver, a pispear qué pasa en el Mundial. Es una selección que ya le está debiendo hace mucho tiempo a su gente un título del mundo, porque siempre conforma equipos, pero después no le alcanza la gasolina. Y después el otro que pueda llegar a ser Croacia, ¿no? Creo que tenemos todo un sentimiento muy especial por Croacia. Yo no sé si por los jugadores o me pasa a mí con Modric. No sé, pero quiero que Croacia sí esté. Era, no sé, bueno, hoy a Panamá parecería no ser un inconveniente, pero el partido hay que jugarlo. Panamá le hizo un gran partido a los al equipo africano de Ghana, que también iba en la zona, para mí este grupo de la muerte, por lejos, más allá que la realidad después nos mostró que el grupo de la muerte está donde está Bélgica, Uruguay, está bravo ese grupo, no se sabe si vamos a jugar con, España, Uruguay. Ese grupo y el de Bélgica está bastante, bastante agitado también, y nosotros no sabemos si vamos a jugar con Cabo Verde, con Arabia Saudita o con Uruguay, no sabemos con quién vamos a jugar. No, nos puede tocar España, se pueden dar una serie de resultados, que España quede segundo y tengamos que jugar con ellos, ¿viste? Ahí está el grupo que nosotros tenemos que mirar, ¿no? Bueno, dicho esto del Mundial, espero que todos estén pasándolo lindo, disfrutándolo como lo disfrutamos nosotros, ¿no? Los que nos gusta el fútbol, ayer nosotros fuimos, yo ya agarré el partido empezado. Pero cuando prendo el televisor, penal para Argentina, Rodrigo. Digo, bueno, no prendo mal televisor antes. Y lo erra, Lionel. Lo erró. Digo, bueno, viste que es humano. Puede errar. Encima el arquero había boqueado el noruego. El austríaco había boqueado, que era del Team Ronaldo, no sé qué. Pero claro, después fueron, y cuando le hice el gol Messi, el primero le fueron todos y le dijeron, ¿viste? Le tiraron ahí algún palito. Encima son burlitas de Paul y los muchachos. Pero lo lindo que tiene el fútbol, ¿no? Tuvo revancha y mirá si hizo dos goles más. Ya tiene 5 en la Copa del Mundo. Pero me decía Gilbert, que me dice, che, loco, ¿cuánto costó los otros mundiales? Ya hizo 5 en un solo mundial en 2 partidos y antes tenía... Y sí, no es fácil hacer goles en los mundiales. Lo que pasa es que este tipo hace fácil todo. Andase vos 3 goles en un partido y después hacer 2 en el otro partido. En un mundial estamos hablando, en un mundial. ¿Quién llora? Bueno, ¿qué pasó?
2: Andan viendo, ¿viste?
1: Ah, sí, todos los detalles.
2: Todos los detalles.
1: Nah, deja. No hay que darle bola a la gilada, Rodrigo. Ni cabida a la gilada. Los mexicanos andan medio caliente con nosotros. ¿Qué problema tienen los mexicanos? Sí, los mexicanos. Creo que a los chilenos ya los educamos, ¿no? No dicen más nada los chilenos. Los chilotes. Y los brasileños ni hablar. Los brasileños que se preocupen por andar bien ellos. No, ya no dicen más nada los medios de... Che, bueno, dicho esto, el fútbol tiene esta cosa tan linda. Vamos a meternos un poquito en lo nuestro porque nos quedó... Ayer te mostramos los compactos. Te mostramos lo que fue el empate 0-0 de Central Unión de San Guillermo. Te mostramos el 0-0 o lo mejor del 0-0 entre San Lorenzo Tostado y San Lorenzo Ambrosetti. Todos los compactos estuviste viéndolos acá en el Tapón Deportivo. Te mostramos el 1-1 de Atlético Tostado con Náutico El Quilla. Bueno, y hoy nos queda el material de notas que hemos registrado en parte baja con Mauro, las cámaras de Alberto y todo lo que trabajó Rodrigo acá en los estudios de la Max. Así que vamos a tener cuatro notas. Hoy vamos a escuchar al Negro Argañarás, uno de los más parejitos en este primer partido de Unión Cultural. A mí otro que me gustó fue el Colo Cavallo. Me parece que hizo un gran trabajo defensivo el Colo y además salva a Unión de San Guillermo en una jugada la más clara que tuvo Central. Y después charló también Mauro con la figura finalmente del partido, que fue Nico Marchisio. El andar del 5 de Central es tremendo a esta altura del torneo. Juega con todas las antenas prendidas. Nico es seguramente el regulador de este Central. Ataca, defiende. Realmente lo hace muy bien. Y después con Vladimir Zostic. Debía una notita porque sabía que estaba Miguel escuchando en el Día del Padre. Le dije a Mauro que rápidamente lo entreviste a Vladimir. Porque hacía bastante, no charlábamos con el chico de Real Sayana para salir un poco del eje de los que siempre charlamos. Y bueno, con José Rodríguez no podíamos no hacer una nota porque lo noté bastante enojado. Si algo tiene Cochi Rodríguez, que no es un tipo calentón. Y de verdad que cuando yo lo miraba, porque a mí me queda el banco de centrales, me explico a todos los que están, no saben cómo nos ubicamos en la cabina, a mí me queda el banco central ahí abajo. Y yo veo todo lo que hacen en el banco central. No veo el otro banco, pero el de banco central sí lo veo. Y de verdad que lo noté medio nervioso andaba José. Entonces digo, está bien que Mauro lo pueda entrevistar. Bueno, y habló. Mauro le pregunta. Y ahí habla un poco José qué no le gustó. Principalmente la conducción del partido por parte del árbitro. Y acá me voy a detener sobre lo de Sneijder. Ayer nosotros con Mauro hicimos un comentario del partido. Ustedes saben que siempre hablamos de quién para nosotros fue la figura. Cómo vimos el arbitraje. Después recibí un mensaje, pero lo recibí a la tardecita. No estando de acuerdo con lo que nosotros estábamos virtiendo con Mauro. Dice, de verdad, muchachos, me extraña de ustedes que no hayan visto que el arbitraje de Sneijder no fue bueno. Obviamente, un mensaje que no tiene ningún insulto ni nada y que a veces nos gusta porque podemos cambiar opiniones, aparte desde la cancha. Y bueno, respaldé lo que nosotros vimos del manejo y la conducción del partido, que parecía que, bueno, si tendría que haber sacado roja, tal vez si era selecto Sneijder, a lo mejor la mostraba por él. Pero no vimos demasiadas dificultades en la conducción del partido. Pero ¿sabes qué me reclaman y que Mauro lo puso ayer en duda? Me reclaman que nosotros no hayamos pedido la roja desde el medio de comunicación a Sneijder, cuando es lesionado en la mitad de la cancha Gonzalo Baraldo. Y digo, porque me quedaba esa duda, Gonzalo, el golpe, ¿es en la jugada con Córdoba? Que es el que lo interrumpe en la mitad de la cancha, el que lo lesiona en la mitad de la cancha. Digo, me quedaba esa duda. Yo lo tengo a Gonzi, después del partido, yo cargaba mis cosas ya para venirme a mi casa y Gonzalo salía con Juancito Flores. Iban en su auto y bueno, nos pusimos a cambiar algunos conceptos. Y Gonzalo decía, no pude seguir jugando, Martín, porque de verdad que el golpe que recibí en el partido no me dejaba seguir. Tenía un dolor muy grande y no hasta respirar me dificultaba. Por eso tuve que salir. Si no, no salgo ni borracho salgo. Digo, che, la pucha. Entonces el golpe fue fuerte, no como lo hemos visto nosotros, que parecía un golpe más. Para colmo, no me acuerdo del momento del partido para que pedirte el video, Rodri. No me acuerdo, pero fue uno, no sé, fue cada 10 minutos, por ahí. No creo que fue la... No fue lejos del partido, lejos del comienzo del partido, la falta. Bueno, y ni amonesta me decía este mensaje ayer del hincha de Central que estuvo en la cancha. Dice, fíjate que no, ni amonesta. Dice, por eso no puedo permitir que se diga que Sneller estuvo bien. Obviamente, es mirar el que viene. Porque habrá que ver cómo evoluciona Gonzalo, porque de verdad que no fue una falta más, ¿eh? No fue una falta más. Yo no sé si después la gente de Unión se comunicó con Central. Yo de verdad no sé cómo es entre clubes cuando un jugador tiene una lesión que pueda llegar a ser importante en el contacto. Tal vez no lo saben o no se enteraron. A lo mejor ahora sí lo van a averiguar. Pero la lesión de Gonzalo no es una lesión más, ¿eh? La lesión de Gonzalito Baraldo no es una lesión más. Todo lo contrario. Por lo que tenemos nosotros sabido por este hincha, es que Gonzalo tuvo un estudio, se hizo ayer un estudio en la zona donde recibió el golpe. A ver si es esta. Claro, mirá. Vamos a poner al nuevo, Rodrigo, ¿se puede? Y acá tal vez, para los que estábamos viendo el partido, nosotros dijimos no pasó nada. A ver, mirá. No, pasó mucho. Pasó mucho. Lo vemos de nuevo. Es un lateral para Unión. Minuto 10. Mirá, no me acordaba mal, Rodrigo. Sí. La saca Justi al medio y mirá. ¿Cómo nos comimos esa? Ahora la veo repetida. ¿Cómo nos comimos esa? Mirá, Gonzalo, cómo se agarra en el lugar. Va a Córdoba a verlo. Ahí está parada la gente de Unión. Y mirá, claro, mirá. Es una patada de karate. Ahí, ¿ves? Levanta, obviamente, nadie va a hacer una intención de herir a un compañero, mirá. Bueno, Sneller ahí interrumpe el juego, cobra la falta, lo atienden. Y Gonzalo inmediatamente muestra que hay un golpe en su costado, a donde le cae el jugador de Unión. Con el pie para adelante. Esto es lo que reclamaban ayer cuando nosotros dijimos con Mauro, mirá, el arbitraje de Sneller, que en el resto del partido puede ser que no se haya equivocado. El hincha también me decía, pará, yo tampoco quiero decir que en Sneller hemos visto peores desastres, pero dice, ¿cómo dejó pasar esa jugada sin amonestar? Dice, si a Sayago me lo expulsaron ante Kaku por una jugada parecida, que Juan levanta el pie. A Sayago le dieron tres fechas. Dice, ¿cómo le saca roja directa? ¿Cómo me explica que Castaño lo expulsa a Sayago con roja directa por una jugada donde Juan levanta el pie y al chico de Unión, que es Córdoba en este caso, que va con una jugada muy parecida en la mitad de la cancha, enfrente del árbitro, ni lo molesta? Eso es lo que provoca el enojo de este hincha. No me insultó, reitero, me trató súper bien, pero no estaba de acuerdo. Y yo no le voy a discutir desde el 90 cuando él me marca esta jugada. Porque podría haber cambiado el destino con un jugador menos. Y probablemente, qué sé yo. Es un jugador menos en un partido chivo, trabado. ¿Hubo otra jugada parecida en el partido de Central contra Unión? No, para decir, che, las compensó. No hubo otra jugada. ¿Qué hace en el partido? Gonzalo se para. Algo le dice Yulka, y ahí entendíamos por qué algunos jugadores de Central estaban, y nosotros dijimos, che, pero no siguió reclamando. Qué raro que Gonzalo no siguió reclamando. Claro, tal vez Gonzalo dijo, bueno, fue el golpe y a lo mejor me recupero. Pero pocos minutos después, Gonzalo Baraldo salía, obliga a un cambio en el partido. Esto es lo que estábamos charlando con este hincha. Bueno, le dije, mirá, lo voy a ver de nuevo, si puedo. Rodrigo fue muy rápido para encontrarlo a la jugada. Pero no es lo mismo Central con Baraldo y sin Baraldo. Pero no es para desmerecer el cambio que hizo el cuerpo técnico. Pero no es lo mismo Central con Baraldo que sin Baraldo. ¿Se entiende? Dice, ¿influyó o no? Me dicen en Sneller. Bueno. Si vos lo ponés en esas condiciones, estamos hilando muy fino en esta cuestión, hilamos muy finito. Está claro. Si voy al desarrollo completo del manejo, el hincha no discute que no es que regaló un penal, ni cobró mal un gol, no discute eso, sino esta jugada puntual, porque me dice, a Central le sacó a Baraldo. No es un jugador más en Central. Esa jugada del 8, que es Córdoba. Y ni siquiera amonestó, dice. ¿Cómo ven los arbitrajes ustedes? Está bien, discusiones. Reitero. Lo que me preocupa es el estado de Gonzalo. Porque este hincha me decía que Gonzalito se hizo un estudio por imagen ayer por el golpe, porque el golpe no solamente que se le pasó, sino que se le siguió doliendo todo el día. Al otro día se fue a hacer el estudio. Y me parece que Gonzalo tiene una lesión más grave de la que creíamos nosotros. ¿Se entiende? No es que lo vas a solucionar con ese aerosol.

No, no le pregunté qué es lo que le dio el porque probablemente tampoco me lo quiera decir. Yo tampoco, no sé, probablemente voy a revelar qué dice el estudio porque a lo mejor no sé qué él va a charlar con el cuerpo técnico. Porque me imagino que tampoco quiere salir Gonzalo Baraldo. Y por ahí comete el error Gonzi, en esto de querer estar para el partido revancha, de no estar bien, ¿viste? De no estar, no llegar bien. Y de verdad que para estar en esta instancia hay que estar bien, ¿viste? Físicamente. Y a lo mejor Gonzi hace un sacrificio enorme para poder llegar, oculta el dolor. Por eso digo, ¿cómo se maneja en este tipo de circunstancias? Porque imagino que Baraldo juega a lo Baraldo, como le sirve a Central Argentino Olímpico, estando bien Gonzi. Pero bueno, será una charla que tendrá esta noche. Ya probablemente él haya estado en contacto con algunos dirigentes. Deban tener el resultado de lo que ha sido el estudio por imagen. A lo mejor profundiza ese estudio después Gonzalo. Pero les puedo asegurar que no quedó bien, ¿eh? Por lo que me dijo este hincha, yo voy a confiar plenamente en lo que él me dice. No tengo por qué desconfiar. Pero como que él no le dio un buen resultado el examen. No es que fue un raspón de los botines. No, no, no. Y bueno, veremos cómo. Ojalá pueda estar tranquilo, que el diagnóstico haya sido algo que él se pueda tratar en los próximos días. Y bueno, puede estar. Me imagino que es un jugador muy importante para Central. Porque si no, fíjate si no influiría. Porque esto también es válido decirlo. Si Baraldo no puede jugar a revancha, ¿influyó o no es Sneller? Te van así. ¿Se entiende lo que voy? Y tal vez ahí me pongo a pensar, viste, después. Digo, recapitulo. Entonces, por ahí ahora me doy cuenta por qué a lo mejor estaba enojado José Rodríguez. No le sacaron un jugador más. Esto es lo que me advertía el hincha. Dice, che, pará, ¿ustedes cómo ven el arbitraje? No sé por qué dicen con Mauro que fue bueno. Si a Central le deja sin uno de sus principales jugadores. Ni ha molestado. Sí, qué sé yo. Yo repito, no sé si la gente de Unión después se comunicó. Este fue el momentito que nosotros ahí dijimos, che, pará. 13 minutos después del golpe. Claro, al minuto 23 pasa esto. Decís vos, no, che, pará, algo pasó. Y Baraldo jamás, desde que volvió a Central, mostró alguna dolencia en ese sector. O sea, y algo pasaba porque no se recuperaba. Gonzalo, es como que el dolor tiene que ser muy fuerte. Y después él me contaba, de verdad Martín me sacó el aire. No podía correr, quería reaccionar, no podía. No respiraba bien. Si el golpe fue más arriba de la cadera. Bueno, ¿se entiende? Bueno, en la semana veremos cómo evoluciona Gonzalo. Creo que con esta novedad arrancará la semana de prácticas en Central Argentino Olímpico. Habrá que ver cómo está él. Creo que es una pieza fundamental. Esto no lo dudo, pero lo digo desde este punto de vista. No hay que exigirlo si no está en condiciones que él pueda jugar, ¿eh? No hay que exigirlo a Baraldo. Yo en esto voy a muerte con esto. Tiene que estar bien Gonzalo para jugar. Tiene que estar bien y que el estudio le dé perfecto. ¿Estamos? Porque si lo exigimos y él quiere jugar, porque él va a querer jugar a toda costa. Yo ya lo estoy viendo a eso. ¿Qué jugador se va a querer perder la revancha? Nadie. Gonzalo va a querer jugar a toda costa. Tiene que estar bien. Porque el campeonato no termina todo acá el domingo este ni dentro de dos fechas. Va a seguir el campeonato, ¿no? Y me parece que Gonzalo es un jugador clave para Central Argentino Olímpico. Pero fundamental. Desde su venida, este Central cambió enormemente su dinámica. Y hasta se empezó a acoplar en eso que nosotros decíamos, che, Gonzalo y Juan, ¿pueden jugar juntos? Sí, pueden jugar juntos, está claro que pueden jugar juntos. Pero está bien, Gonzi. ¿Vamos? Ojalá que, repito, el estudio, no digo que se haya equivocado el estudio, pero que él se pueda recuperar rápido y pueda estar el domingo. Algo de lo que seguramente se charlará mucho esta noche, en el cuerpo técnico y los dirigentes, y el propio Gonzalo, pues seguramente Gonzalo va a estar en la práctica hoy, veremos qué charla con el cuerpo técnico y después le mandaremos un mensajito seguramente para mañana para que él mismo nos confirme qué tipo de lesión tiene, porque yo lo único que tengo es lo que me comentó este hincha. No tengo mucho más. Que no le dio lo que Gonzi esperaba al estudio, que sea solamente un raspón, un golpecito del momento, etcétera, etcétera. ¿No? No fue eso. Y el golpe fue durísimo, loco. Fue durísimo.
Che, bueno, acá tengo...

0: la gente que ya de Sneller hace rato. Mira, me están diciendo que puedo hablar con Gonzi. Sí, lo voy a llamar, amiga. Lo voy a llamar. A Gonzi. Para ver cómo está. Por lo menos le voy a mandar un mensajito para después de la pausa. Voy a ver cómo que me cuente algo él. Porque de verdad que... Ojalá que también el jugador, si es que Gonzi tiene esa lesión, que es una lesión seria, ojalá que también Córdoba pueda saberlo y pueda llamarlo. Me imagino, ¿no? O la gente Unión, qué sé yo. Porque a lo mejor no lo llamaron, ¿viste? Y se están enterando por el programa. Pero le voy a mandar un mensajito, amiga. Quédese tranquilo. Y bueno, acá me mandan un mensaje. Me dice el 412. Me dice... de tostado. Y recién te das cuenta que Sneller es un desastre. Dice, yo tampoco entendí por qué le daban buena la calificación. Sí, no sé si la palabra es desastre. No, pero aparte no me gusta decir desastre porque para mí no fue un desastre el arbitraje. Si lo ves de la óptica del hincha central y lo marcás ahí a Gonzi, y sí, está claro que a Gonzalo lo perjudicó. Porque encima no lo amonesta al jugador que lo lesiona. Ese... Puede haber sido un error gravísimo, porque si lo saca Gonzalo de la serie, está claro que sí influye. Visiones, amigos. Pero nosotros no estamos salvando a nadie. Ustedes saben que nosotros no tenemos ningún compromiso con nadie de los arbitrajes. Se habrán dado cuenta acá. Claramente. Menos Mauro. Che, 2 de la tarde menos 17 minutitos. Tengo la pausa y a la vuelta venimos con las notas y vemos qué nos puede contar Gonzalo.
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0: Sí, ahí le mandé un mensajito a Gonzi. Estoy esperando que me conteste. Para mí está durmiendo la siesta, Gonzalo. Me dicen, alguien ha llegado, que anoche confesó que juego, juega. No importa, como sea, pero juego. No lo saca ni a gancho el equipo. Ya inclusive le va a confirmar a los entrenadores que va a estar para él. Qué pibe, ¿no? Che, bueno, ojalá que esté bien entonces. Si él quiere jugar, me supongo que va a estar bien. Pero bueno, estoy esperando que me conteste Gonzalito Baral. Bueno, a 10 minutitos de las 2 de la tarde. Vamos a ir con las notas. Ahí van a escuchar un poquito la expresión. Vamos a escucharlo al Nego Argañarás, buen andar de Fabián en el partido, equilibrado, siempre tratando de que no se alejen tanto las líneas del medio con la última línea, en un partido donde cambió parte del sistema también, Unión Cultural para enfrentarlo a Central Argentino Olímpico, hizo referencia también, ¿no? Fabián acerca de, bueno, lo que es esta serie, parejita, y me gustó porque la primera respuesta de Mauro le dice, a mí me gustan los partidos así, ¿eh? Le gustan esos partidos de roce, de tener que andar, y claro, los cinco fueron protagonistas en este tipo de partidos, ¿no? Y después lo voy a escuchar a, bueno, otros cinco, ni hablar de los mejores del... Creo que están enfrentados los dos mejores cinco del torneo, ¿no? Tal vez alguien me dirá en San Lorenzo Tostado, pero Ruiz juega bien, no, pero estos dos, me parece que Argañarás y Nicolás Marchicio, de condiciones distintas por momentos, pero son distintos cinco, pero los dos de los mejores del torneo, no cabe ninguna duda, están enfrentados en esta serie. Lo vamos a escuchar a Vladimir Sostik. Queríamos compensar un ratito para charlar con alguien que nunca charlamos, con el oriundo de Real Sayana, porque lo teníamos a Miguel, Día del Padre ahí. Siempre está Miguelito Sostik, el papá de Vladimir escuchando las transmisiones. Y bueno, en el final vamos a escucharlo a José Rodríguez también. Bueno, no sé el orden de las notas, Rodrigo. Creo que va a salir así, más o menos, pero no importa. El tema es no el orden de las notas, sino más que nada la palabra de los protagonistas. Esto decían tras el 0-0 en la cancha de Central Argentino Olímpico.
13: Le decía a Nico, partido chivo, semifinal, no se regala nada. Poco juego, pero bueno, no se perdió y se sigue peleando esta serie, ¿no? Buenas tardes.
14: Hola, Mauro, ¿cómo estás? Sí, la verdad que sí, ha sido un partido muy intenso, que se jugaba la segunda pelota, así que, bueno, como todo semi, ¿no? Sabemos cómo se juega estos partidos, así que un poquito amargado por no concretar, pero bueno, la serie se define el domingo ya.
13: La estuvieron más cerca en el segundo tiempo, me hace como que se soltaron un poquito, el primer tiempo fueron por ahí más contenidos, ¿no?
14: Sí, sí, de a poco fuimos para adelante y bueno, el segundo tiempo claramente nos metimos con la cosa.
13: Faltó aprovechar los tiros libres, digo, no te larga una, Juan, digo, me parece que por ahí podían haber aprovechado alguna pelota parada, ¿no?
14: Sí, sí, bueno, nos han quedado muchos, Iván, así que me quedó una para tirar un centro y bueno, no se dio, así que no importa, igual la manejamos ahí entre los dos, así que lo charlamos.
13: Quedan 90, Vladimir, me parece que la ilusión está intacta, ¿no? De poder ganar el partido y meterse en la final, queda claro que son dos equipos muy parejos, ¿no?
14: Sí, sí, ni hablar, ellos tienen un buen equipo, un buen grupo, así que, pero nosotros también estamos bien, así que el domingo se define allá, así que estamos bien.
15: Pero creo que fue un lindo partido, un justo resultado, y ojalá que en San Guillermo podamos hacer goles.
13: Hoy se desaprovecharon dos, eran por errores, iban hacia la situación, tuvieron esas dos, una del travesaño, del palo, y una que tiró afuera Córdoba, ¿no?
15: Sí, sí, creo que tuvimos la más clara nosotros, en eso me parece que fuimos un poquito más claros. Después, bueno, en el segundo tiempo nos replegamos un poquito, pero creo que nunca renunciamos a jugar, creo que jugamos de la mejor manera, y yo creo que en San Guillermo lo vamos a hacer de un poquito mejor.
13: No hay que perder el orden, Nego, ¿no? En esta clase de partido no hay que perder el orden y la cabeza, ¿no?
15: No, nosotros los que nos queda un poquito mejor es el orden. Creo que tenemos un orden defensivo terrible, entonces eso es lo que por ahí nos hace fuerte. Y por ahí tenemos jugadores de arriba que también son cada vez que le quedan anotan, y entonces por eso también eso es importante, y ojalá que allá lo podamos dar vuelta a esto, ¿no? Porque por ahí no nos queremos pasar por un 0-0, queremos hacer goles.
13: ¿Se va a dar parecido?
15: Yo creo que sí, por ahí creo que va a ser un poquito más menos luchado, porque creo que no es por nada, pero es una de las mejores canchas de la liga y tiene un buen cuidado, entonces yo creo que va a ser un buen partido, un lindo partido para los dos equipos, porque tanto ellos como nosotros creo que no, también no, a pesar de que, como te dije recién, de que luchamos, también tenemos jugadores con muy buen pie los dos equipos.
16: Nosotros sabíamos que iba a ser un partido cerrado, obviamente, y que bueno, si teníamos alguna chance la teníamos que saber aprovechar. Igualmente intentamos y sabemos que hay un equipo muy ordenado, o sea, no es nada raro que haya terminado así. Nosotros creo que también defendimos mejor que la otra vez, que fue el partido acá, creo que no tuvimos distracciones y bueno, la verdad que se viven como partidos como si fuera una final. Es muy parejo, creo que ellos también tuvieron cuando hay una que pegó en el palo por una peinada, bueno, que nos confiamos. Y bueno, tenés que estar atento a esa cuestión, nosotros también, creo que ahí cerca de la línea. Así que, no hay nada para reprocharse y demás. Pero bueno, ya está, terminó el partido, la serie sigue 0-0 y tenemos 90 minutos más.
13: Tuvieron que resetear el equipo con la salida de Gonzalo. Me imagino que también son esos imprevistos que por ahí uno piensa el partido, o tal vez un Flores para el segundo tiempo, lo tuvieron que meter antes. Le costó un poquito después de la salida de Gonzalo, pero después se terminaron, creo que, acomodando bien, Cochi. Creo que eso también habla bien de que el equipo se fue acomodando a un inconveniente por ahí extra, ¿no?
16: Sí, la verdad que nos duele haberlo perdido a Gonzalo tan rápido porque, el árbitro interpretó una infracción que nosotros la vimos de otra manera de afuera, porque vemos que lo va a golpear para, obviamente, tratar de pasar lo que pasó, que sacarlo del partido y bueno. Después sí, nosotros intentamos acomodar ahí, hay buena voluntad de los chicos porque por ahí no quisimos modificar como lo teníamos planificado. Después en el entretiempo volvimos a hablar y volvimos a cambiar un poquito, bajarlo un poco más a Juan, intentando de que le llegue un poquito más la pelota y bueno, tratar de generar ahí.
13: Cochi, ¿cómo piensa que se va a dar la vuelta? Digo, un campo de juego tal vez en mejores condiciones que va a beneficiar a los dos. Pero también por ahí con la obligación usted de lograr ese gol que los ponga arriba en la serie.
16: Sí, obviamente. Creo que va a ser parecido a lo que se vio hoy. Partido cerrado y bueno, nosotros obviamente estamos obligados a salir a ganarlo y bueno, y convertir, que hoy no lo pudimos hacer. Y bueno, trataremos de acomodar en estos días que nos quedan para el próximo partido de tres cuartos para arriba para buscar un poquito más de sociedad. Y bueno, igual hasta lo último intentamos y no se terminó concretando, pero bueno, no estamos tranquilos, sabemos que son partidos distintos, este ya pasó, estamos 0-0 y la serie continúa.
14: No hubo mucho juego por ahí, la cancha sinceramente no te ayuda para nada. Sabíamos que iba a ser un partido duro con mucho roce, por eso no hubo mucho juego, pero bueno, creo que minuto uno no tuvimos muchas claras, pero sí lo fuimos a buscar todo el tiempo. Por ahí ellos se encerraron atrás, creo que esperaba más el pelotazo y alguna jugada del 9, que por suerte no lastimó, pero bueno, como decimos, duro, la cancha no ayudó para jugar, pero bueno, creo que allá lo vamos a hacer de la misma forma, la cancha es mejor para jugar y bueno, tenemos que aprovechar eso también.
13: Mejor en el segundo tiempo, Nico, me parece que se soltaron un poquito más, como que armaron mejores jugadas tal vez en la segunda etapa.
14: Sí, la verdad que por ahí siempre venimos haciendo mejores primer tiempo que el segundo, y cuando salimos en el entretiempo dijimos que no entremos dormidos, que hagamos el mismo juego, y bueno, creo que por eso seguimos con la misma actitud. Sabemos que por ahí nos venía faltando el segundo tiempo, entonces capaz que fue ese plus o esa jugada que nos salían de más, y bueno, por eso capaz que salió mejor juego en el segundo.
13: ¿Cómo se puede ganar la serie, Nico? Quedan 90 minutos para meterse en una nueva final.
14: No, tenemos que hacer el mismo partido acá, concentrado los 90 minutos, y el que entra a ser concentrado también, entrar al 100 desde el banco, y bueno, hay que ser inteligente, no desesperar, no tenemos 90 minutos, es un solo gol el que tenemos que hacer, así que bueno, tranquilo que lo podemos ganar allá.
0: Muy bien, lo que destacaban los protagonistas de este partido, obviamente estaba muy fresca la tarde, ya rápidamente llegaron a la zona de vestuarios, jugadores, cuerpo técnico, igualmente a Chelito Ávalo lo fue a buscar Maxi, para ver si podíamos tener la palabra también del entrenador. Y de verdad que ya había salido de la zona de vestuario Marcelo y quedaba en el corralito ya esperando para la salida y no pudimos charlar con él, pero vamos a ver si en la semana, para ver que nos haga una evaluación también de si es que la propuesta que trajo Unión es algo que puede llegar a repetir para enfrentar a Central el partido revancha. Hay condiciones diferentes para el segundo partido y principalmente qué pasa con los jugadores que no estuvieron. Yo no recuerdo, no tengo mucha memoria para saber, por ejemplo, cuántas fechas había sido expulsado en el primer partido Brian Gaitán. ¿Se acuerdan? El primer partido con Libertad, en la cancha de Libertad, Brian estuvo involucrado en un mano a mano con Natanael Aguirre. Si mal no recuerdo, las sanciones en aquel momento, yo no sé si habían sido de 3 o 2 fechas. Si fueron de 2 fechas, está en condiciones de volver Brian Gaitán, hablando de Gaitán. En Unión, si son 3 fechas, no vuelve. Unión lo que sí va a poder recuperar es a Joaquín Bodoira, que fue el defensor que acá fue suplantado por Wagner y que vino jugando, marcando punta derecha durante todo el torneo. Eso no reconfigura la defensa, que va a seguir trabajando con el Chavo de 3 y los 2 centrales que van a ser el Colo Cavallo y va a ser el marcador central, el Rafa, ¿no? Eso no reconfigura la defensa, sino que pieza por pieza. Y después la situación de Lucho Camperi, habrá que ver si Lucho estaba fuera del equipo por una lesión o por suspensión. Alguien me había escrito, creo que cuando lo preguntamos al aire en la transmisión, nos dijeron que estaba cumpliendo sanción. Y yo de verdad que no recuerdo haberlo leído en el Tribunal de Pena, Lucho. Probablemente no pudo estar en este partido, se está recuperando alguna lesión o algo. Para mí, un jugador también clave en la formación de Unión Cultural y Deportiva, porque, mira, hasta no me acuerdo del banco, ya veo que estaba en el banco y yo lo hago como que no está en el equipo. No, pero hubiese entrado, un jugador de esas características y de esa jerarquía, un jugador que puede jugar en doble 5, claramente con Fabián Algañarás. Es decir, ¿a qué traigo esta? A colación. ¿Qué recupera de esto Ávalos y qué va a configurar como partido siendo local, siendo el anfitrión? Y tomando como antecedente que Fabián Algañara dice, no, nosotros no queremos pasar con otro 0-0, queremos hacer un gol y ganar el partido de revancha. porque sabe que juega ante su gente, y ganar siempre te envalentona de cara a lo que va a ser después. Después de este peldaño del domingo, se juega la final de la apertura. Digamos, ¿no? Más allá que la otra serie pase el San Lorenzo que tenga que pasar, San Guillermo quiere llegar con una victoria, instalarse en esa, y no con la ventaja deportiva. Y se trata que el tiro olímpico, a esto que hemos visto, repito, si Gonzalo Baraldo ya advirtió que juega o juega, bueno, entonces no debería haber demasiados cambios en la plantilla de Central Argentino Olímpico, aunque Mauro marcó bien en la transmisión, lo marcó ayer, que algo más central va a tener que proponer. Nico lo dice, tampoco nos tenemos que volver locos, no estamos a tres goles para salir a hacer tres goles para poder pasar, sino que estamos a un gol, no querer hacer un segundo gol antes de hacer el gol que abra la cuenta. Para eso hay que ser inteligente y principalmente aprovechar las chances. Porque uno ve el poder de fuego de Central Argentino Olímpico y se encuentra con que es un remate de afuera de Nico Marchisio, no ha tenido muchos el domingo porque no se dio nunca la posibilidad, se cierra bien Unión. La otra es una pelota parada, aprovechada con algún golpe de cabeza. Alan Rojas, el propio Marchisio, el flaco Cecotti. Para hablar de una pelota parada, un tiro libre que le quede a Sayago o a Vladimir. Tiene buenos perfiles, directo al arco, que se equivoque Caravaggio y pueda hacer un gol de central con pelota parada. No la aprovechó central la pelota parada. Tampoco es que tuvo muchos tiros libres directo al, o recto al arco de Caravaggio. Pero no usa la pelota parada central. No vemos que le esté aprovechando muy bien a la pelota parada. Se reconfigura eso. Lo van a trabajar distinto los entrenadores en la semana. Y a esta altura, ¿qué se puede cambiar de lo que ya hemos visto el torneo? Para un partido. Mauro evalúa que tal vez Martín Mendoza pueda ser un hombre al confiarle una titularidad buscando el gol. Martín es un tipo que tiene gol y tiene el poder del desequilibrio uno contra uno, porque Marc, que también es titular indiscutido en este equipo, pero está, le cuesta arrancar muy de atrás a Metternich. Habrá que ver cómo reconfigura, teniendo en cuenta que Central sí o sí tiene que ganar. Central tiene que ganar este partido. No hay otro resultado posible. Otro empate, sea 1-1, 2-2, 3-3, lo deja fuera. Y para ir a buscar algo más contra un equipo que ya vimos, que tiene condiciones para defenderse bien, que es un equipo que además te aprovecha bien el error, porque las dos claras que tuvo Unión en el partido fueron un error central. Si es bastante aprovechador de situaciones Unión Cultural y Deportivo. Digo, ¿qué propondrán los entrenadores? Bueno, lo sabremos el viernes cuando estemos charlando con ellos para ver qué es lo que se prepara. Obviamente el viernes otra vez vamos a entrar seguramente en el entrenamiento de Central. ¿Por qué? Porque Central juega el viernes a la noche. La segunda final de la categoría sub-23 y no va a poder entrenar por la noche. Va a tener que entrenar, obviamente, por la tarde, ¿no? Como ya lo venimos, ya nos estamos acostumbrando a este régimen de charlar por la tarde o bien adelantar tal vez la nota para el día jueves con Central y meternos un poquito en la otra llave, también que fue 0-0 y lo tiene a San Lorenzo tostado teniendo que ir a buscar sí o sí el resultado también. No quedaron muy conformes los entrenadores por lo que mostró el equipo en el primer partido frente a San Lorenzo Ambrosetti. Inclusive San Lorenzo Ambrosetti originó las posibilidades más claras del partido, ¿no? Bueno, ahora hay que salir a ganar, ¿no? Que no hay mañana si no hay una victoria de ni de Central ni de San Lorenzo Tostado. Y los otros dirán, Boca aparte, la Boca se te haga un lado. Nosotros vamos a intentar ganar nosotros en condición de local para sostener esa localía fuerte que tiene San Lorenzo Ambrosetti y ni hablar de localía de Unión. Que reitero, Unión de San Guillermo hace rato no pierde en el campeonato, ¿no? Tiene solamente dos derrotas el equipo de Marcelo Álvaro. Parece que en algo está bien sólido. No es tan fácil ganarle. Central tendrá que ir a romper esa estadística también en este partido revancha. Mañana nos vamos a abrir un ratito. Mañana vamos a ver si ya podemos tener actualidad de algunos otros planteles. ¿Qué está pasando en el club por club? Vamos a ver si nos hacemos un raid. Ir averiguando de a poquito. Tengo ansiedad de cómo va a laburar Bandera en estas próximas tres semanitas para arrancar el torneo clausura, de ver qué está haciendo en este momento Atlético de Selva. Vamos a ver si podemos charlar, no sé si con Gonzalo, el técnico de Selva. Además, no nos olvidemos que Selva está a pasos de la final de la categoría sub-23 para saber qué pasa por el lado de Selva, si llegarán o no refuerzos. si se está entrenando con el equipo de primera pensando en la segunda parte del año, teniendo en cuenta el golpe que sufrió Selva de quedar eliminado en la última fecha ante Atlético Tostado. Bueno, son cositas que las tendremos que ir averiguando la semana. Arrufó, muy enfocado, Unión Deportiva Arrufó, en el trabajo de inferiores y en el trabajo del torneo Gastón Suso, muy involucrada toda la gente del fútbol de Unión Deportiva, y está bien porque ese torneo va a ser en el mes de agosto, los primeros días del mes de agosto. Pero también están a la par los que quieren armar un equipo de primera más competitivo, que pueda tener chance. Mañana vamos a poder usar la nota de Nico Faerman, que nos envió la gente la semana pasada de Canal 4, charlando con el nuevo entrenador, quien se arrima otra vez al cuerpo técnico de Ferro para tratar de, bueno, hacer un segundo, mejor segundo semestre en la Liga Cerecina. Parece fácil, ¿no? Pero no es tan sencillo. Bueno, tenemos que ir averiguando de a poquito. Libertad me parece que es muy inmediato. Caco es muy inmediato. También seguramente lo guardaremos para las semanas siguientes a las notas con dirigentes o el cuerpo técnico de ambos equipos, ¿no? Todos ahí en la mira. José Mendoza nos daba algún datito interesante también de qué está pasando en el día a día de Libertad Trinidad, ¿no? Después de, me imagino yo también un golpe, no por no clasificarse entre los ocho, porque entró Libertad, pero no creo que haya sido la forma en que quería entrar. Y bueno, ver qué se puede usar de las opciones del libro de pases, qué querrá traer y qué jugadores seguirán, y a lo mejor hay alguno que buscará otro club. También hay que ver qué se charla. Esto pasa todas las noches. Todas las noches hay, en todos los clubes hay mensajes entre dirigentes. Algunos van a entrenar para mantenerse físicamente bien, otros han pedido un receso. Las noches son muy frías. Estamos hablando de que esta semana inclusive vamos a tener noches de 1 o 2 grados, muy frías para entrenarse, muy, muy frías. Algunos, teniendo en cuenta que no hay una actividad oficial, lo hacen a la siesta, se juntan como para hacer algo físico, tranqui. Para acelerarlo seguramente estarán las últimas 2 semanas, cuando ya desde el lunes que viene estemos hablando de que estamos en la antesala de las 2 finales de ida y vuelta que tendremos en el campeonato de la Cerecina. Bueno, muchas gracias a todos. 2:00 p.m, 10 minutitos. Hay que ir a verlo a Cristiano. Por ahora va todo 0-0, Rodrigo, ¿no? Nadie ha gritado ningún gol de Cristiano Ronaldo por acá. Está todo. Ah, bien, perfecto. ¿Quién lo hizo? Cristiano. Ahí está, los que pedían que viniste, nunca llames al diablo, ¿eh? Ahí está, bueno, Uzbekistán. La poderosa Uzbekistán está perdiendo 1-0 con Portugal. Bueno, igualmente los que estuvieron, que se fueron del programa, se fueron a ver el partido del Mundial. Y bueno, Cristiano Ronaldo también, más allá de que siempre lo han enfrentado con Messi, creo que tiene sus fanáticos en el mundo y deben estar muy contentos por este gol, porque también está en su último baile, Cristiano Ronaldo. Nos vamos, gente, mañana pegamos la vuelta, por supuesto después de la 1:00 p.m. Chau.

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1: 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Hubo tanto lío que tuvieron que traer a los jugadores del vestuario para jugar lo que faltaba. 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
5: 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Bilardo estaba tan obsesionado con el orden que en la previa del Mundial de México no dejaba que los jugadores durmieran con aire acondicionado por miedo a los resfríos. Los hacía dormir con las ventanas abiertas en pleno verano mexicano. Además, prohibió comer pollo porque decía que traía mala suerte. Al final, la locura dio resultado. 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
6: 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En el Mundial de Italia, Maradona jugó prácticamente con una sola pierna. Tenía el tobillo izquierdo tan hinchado por los golpes que parecía una pelota de tenis. Los médicos le daban inyecciones antes de cada partido para que no sintiera dolor, pero él no quiso salir nunca. Con ese tobillo destrozado, le dio el pase a Caniggia para eliminar a Brasil. 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
6: 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Bilardo era el rey de las cábalas. En México 86, obligaba a todo el plantel a que, antes de cada partido, un jugador específico debía llamar por teléfono a su mujer desde la recepción exactamente a la misma hora. Si el teléfono estaba ocupado, no salían al estadio. Creer o reventar, salimos campeones. 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
8: 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La India pudo jugar el Mundial de 1950, pero se bajó por una razón insólita. La FIFA no les permitió jugar descalzos. Los jugadores estaban acostumbrados a sentir la pelota sin botines y ante la obligación de usarlos, prefirieron no participar. 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
6: 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Suiza 1954. Juan Hoberg, delantero de Uruguay, metió un gol agónico contra Hungría y le dio un infarto en el festejo. Estuvo clínicamente muerto por segundos hasta que el médico lo reanimó con masajes y coramina. Lo más loco. Como no había cambios, el tipo se levantó y siguió jugando el tiempo suplementario. 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
7: Historias y anécdotas de los mundiales en la Max. ¿Sabías que un perro salvó el mundial de 1966? Meses antes del inicio, robaron la copa en Londres. Scotland Yard no tenía pistas, hasta que un perro llamado Pickles, paseando con su dueño, encontró el trofeo envuelto en papel de diario bajo un arbusto. El perro fue el invitado de honor en el banquete del campeón. 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